0: que crear un compromiso de amarse y estar dispuestos a trabajar por mantener la paz. Es una señal de madurez personal, emocional y espiritual. Las peleas y contiendas envían un mensaje distorsionado a los demás. ¿Qué actitud adquieres frente a las diferencias de opinión? Albert Einstein dijo que la paz no puede mantenerse por la fuerza, solo puede lograrse con comprensión. En el Evangelio de Mateo, Jesús dijo: "Bienaventurados los pacificadores".
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2: 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Nos vamos de camping. Siempre he pensado que acampar es una experiencia emocionante, aunque confieso que nunca lo he hecho por temor a los animales salvajes y a los bichos que pueden rondar la cama por las noches. Sin embargo, admiro a esas personas valientes que buscan un lugar alejado, extienden su tienda de campaña y se preparan para disfrutar de la naturaleza, ya sea solos o acompañados. Montar adecuadamente la tienda de campaña es crucial, pues si las estacas no están bien fijadas, es probable que el viento levante la tienda o la lluvia la derribe. Esta promesa que se encuentra en el libro de Isaías, capítulo 54, fue muy bien entendida por las personas de la época, ya que vivir en tiendas no les era extraño. Sabían qué significaba extender la tienda, alargando las cortinas sin temor a gastar mucho y sobre todo la importancia de reforzar las estacas, pues entre más grande es una tienda, más profundas deben enterrarse las estacas. Imaginemos que esa tienda es nuestra familia, trabajo, estudios o matrimonio. ¿Qué estacas podemos usar para que no sea derribada? ¿Cómo la protegemos de las tormentas que seguramente tendrán que enfrentar? Compartiré dos consejos básicos. Primero, al igual que se hace al colocar la tienda, debemos trabajar duro para cimentarla bien, esforzándonos el doble para alcanzar nuestro sueño, ya sea de tener una familia estable, un matrimonio modelo, una empresa próspera o culminar con éxito nuestros estudios. En segundo lugar, no te rindas cuando los resultados no sean los deseados. A pesar de haber dado el 100%, jamás te des por vencido. No tires la toalla, no pierdas la fe. Confía, Dios está en control y todo terminará bien. ¿Cómo están las estacas de tu tienda? Meditación escrita por Miriam Bermúdez, Honduras.
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3: Antes de orar, toma un segundo para pensar en lo que estás a punto de hacer. Es asombroso.
4: Estás a punto de hablar con alguien que te ama más de lo que te imaginas.
5: Sin importar lo que hayas hecho, Él nunca dejará de escucharte.
6: Porque no solamente sabe escuchar, también tiene cosas que decirte.
4: Cosas que te traerán consuelo, cosas que te fortalecerán.
6: Y a veces también cosas que serán difíciles de aceptar.
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1: ¿Alguien en casa maneja la ira en forma abusiva? ¿Usted ha tratado de persuadir a esa persona que no lo haga, pero no hay cambios? Chip Ingram le anima a buscar ayuda.
2: ¿Quiere que los próximos 30 años sean así? A veces, de hecho, los escupidores se controlan por esa misma razón. En ocasiones es solo una explosión. Hay escupidores que son muy calculadores. Controlan y manipulan a hijos y esposa o esposo. Esto sucede en todos los ámbitos. En cierto punto, usted debe tenerlo bajo control. La respuesta amable calma el enojo. Si pone las cartas sobre la mesa pero no llegan a una solución, entonces tendrá que buscar la ayuda que necesita.
1: Esto es Vida en Familia Hoy. Nuestro anfitrión es Dennis Rainey y yo soy Roberto Lepid. El manejo de la ira en casa es muy importante. No solo se trata de la armonía, sino de establecer el ejemplo que seguirán nuestros hijos. Permanezca en sintonía. Bienvenida y bienvenido a Vida en Familia Hoy. Gracias por acompañarnos. En esta serie hemos conversado sobre el enojo. Mientras platicamos, me ha venido a la mente algo que leí sobre la ira en un libro. Tenemos con nosotros a Chip Ingram y de repente me acordé de algo que escribió otra persona. ¿Está bien si leo algo de un libro que escribió alguien más?
3: Claro, Roberto, dale.
1: Bueno, bienvenido, Chip. John Piper escribió un libro llamado Lo que Jesús exige del mundo, y dice así: nadie decide enojarse. No vemos un acto indignante de crueldad desalmada y de injusticia para luego analizar si el enojo sería una buena reacción, y luego, después de considerarlo, elegir comenzar a sentir el nivel apropiado de ira. Nadie vive de esa manera. El enojo se da, es espontáneo. No es una decisión racional. Es una experiencia no premeditada. Y yo pensé, tiene razón. No decidimos enojarnos. Solo nos enojamos y luego decidimos qué hacer con ese enojo, ¿verdad?
2: Sí y no.
1: Bueno, a ver, permíteme poner al doctor Piper en el paredón. Y no estoy bromeando, Chip.
2: No, en mi opinión, es sí y no. Uh-huh. Creo que en algunos casos, sí, es una respuesta emotiva. Pero si decimos que no tengo el control sobre mi ira, si lo interpreto como algo que no es premeditado, solo viene y por lo tanto no soy responsable.
3: Estoy de acuerdo con eso.
2: Entonces estás en problemas. A ver, ¿quién no ha tenido una discusión con la esposa? ¿O realmente se ha enfadado con uno de sus hijos por alguna cosa y luego suena el teléfono? Uh-huh. Uno contesta la llamada y es algo así. Uno levanta la mano, baja un poco la voz. Oh, sí. ¿Sabes una cosa? Me encantaría hacerlo. Sí, me apunto para el partido de fútbol. O déjame hablar con mi esposa para ver si podemos ponerlo en la agenda y te confirmo. Luego uno cierra el teléfono, ¿verdad? Y después, su voz es más alta. ¿Qué te dije sobre llegar a estas horas?
1: Uno reanuda el enojo.
2: Exacto. Entonces, sí tenemos la capacidad de encender y apagar la ira. Quiero recordarles que el enojo es una decisión. Pero las emociones que estallan dentro de nosotros, estoy de acuerdo, no son cosas que surgen después de un tiempo de reflexión. ¿Será que debería enojarme?
1: Ahora voy a seguir con mi lectura de John Piper, y él dice así: Jesús no demanda que dominemos las expresiones de nuestro enojo con autocontrol, a pesar de que eso es lo que el deber lo demanda. Él exige que haya un cambio en nuestra condición. Él nos llama a una transformación interna más profunda en la mente y en el corazón, de modo que no venga la ira por cosas que no deberían enojarnos.
2: Tengo que decir que estoy totalmente de acuerdo con eso.
1: Exactamente. Es algo que realmente nos controla. Y ya compartiste un poco de ese tema en los programas anteriores. Cuando vemos la luz roja en el panel del automóvil, cuando se nos sube la ira, lo que debemos hacer es decir, este es el momento para una expedición de buceo a las profundidades del alma para ver qué ocurre allí, cuál es la raíz.
2: Definitivamente.
3: Como dijimos en los programas anteriores, y tú nos compartiste muchas experiencias de tu vida, el enojo es una emoción secundaria que ocurre muchas veces en el matrimonio porque las expectativas no están satisfechas.
2: Correcto.
3: Bueno, volvamos a esta joven pareja que mencionamos anteriormente, Chip. ¿Qué les dirías acerca de las expectativas no satisfechas y cómo pueden lidiar con los conflictos del corazón, como decía John Piper, mientras atraviesan juntos por la vida.
2: Les diría que tener las expectativas incorrectas o no estar conscientes de cuáles son sus expectativas traerá muchos conflictos. Una gran cantidad de personas, cuando se enojan, no tienen idea de que se trata de un problema relacionado con las expectativas.
3: Así es, así es.
2: Yo abriría la Biblia y les diría, permítame compartirles una historia que está en Segunda de Reyes, capítulo 5, versículos 11 y 12. Se trata de un hombre al que le contaron que había un profeta que podía sanar su lepra. Entonces, él va a ver al profeta esperando que le dijera algunas palabras profundas y lo sanara inmediatamente. En lugar de eso, el profeta le dijo, quiero que vayas al río Jordán, que te bañes y te sumerjas 7 veces. Después de eso, Dios te sanará.
1: Es la historia de Naamán, y él era un personaje importante, ¿verdad?
2: Sí, muy, muy importante.
1: Entonces, él esperaba un tratamiento de rey, no eso de sumergirse en el río.
2: Así es, sus expectativas eran, seré tratado como la realeza. Pero, como no fue así, dice la Biblia que él salió de ahí y se fue muy enfadado. Afortunadamente, tenía una sierva que le dijo, mire jefe, si el profeta le hubiera pedido que haga algo más difícil, probablemente lo habría hecho. ¿Por qué no simplemente se va al río Jordán y prueba si funciona? Por supuesto, ustedes saben, Naamán obedece y es sanado.
1: Así fue.
2: Pero, ¿a cuántas parejas no les pasa lo mismo? En mi matrimonio, por ejemplo, mi suegra tenía sus automóviles inmaculados, siempre arreglados y con el tanque de gasolina lleno. Yo no sé nada de automóviles y como no hice lo mismo, mi esposa se enojó conmigo. Bueno, eso le pasa a todas las parejas, desde las expectativas de con cuál familia pasaremos las fiestas, cuántos hijos vamos a tener.
1: Claro.
2: Ahora tiene que haber un tira y afloja en este aspecto. Pero, a fin de cuentas, siempre tengo que preguntar, ¿para qué nos unió Dios? ¿Cuál es la misión de nuestras vidas juntas para honrarlo a Él? ¿Qué parte de lo que está sucediendo se debe a estas expectativas invisibles que no son malas en sí, pero la situación es diferente a lo que yo esperaba? No tenía idea de que mis hábitos para llenar el tanque de gasolina te estaban causando gastritis en los últimos 10 años, ¿me hago entender?
1: Por supuesto.
2: No es la gran cosa solucionar algo así, no tiene sentido para mí, pero ¿saben una cosa? Tomé la decisión, por amor, de tener siempre lleno el tanque de gasolina. Podemos resumirlo de la siguiente manera. ¿Qué significa para usted decir te amo? A veces eso significa que hay que hacer concesiones.
3: Y si yo me caso y todo es acerca de mí,
2: algo anda mal.
3: Tenemos un verdadero problema, porque el matrimonio bíblico, como Dios lo diseñó, exige autonegación. Y sí exige que reduzcamos nuestras expectativas. Quisiera dirigirme a esa persona, sin embargo, que está en un matrimonio en que el enojo es realmente problemático. No solo se trata de pequeñas expectativas no satisfechas, sino que tenemos a una persona que utiliza la ira de un modo abusivo. ¿Qué instrucciones le darías, Chi, por ejemplo, a una esposa que está casada con un hombre que es violento en su ira, que se desquita con los hijos, que se desquita con ella?
2: Quisiera hacerle algunas preguntas muy francas, con cuidado, para descubrir por cuánto tiempo ha sucedido este incidente. Cuando dice violento, ¿cómo lo describiría? ¿Está golpeando físicamente a los demás? ¿Arroja cosas?
3: Quizá haya abuso emocional.
2: Claro, en ese tipo de situaciones, usualmente una persona comienza a alejarse. Alejarse y luego conversa con un amigo o tiene miedo de conversar con alguien. En mi opinión, lo primero es decir, esto es un problema. Y luego, ¿a dónde puedo acudir para pedir ayuda?
3: Correcto.
2: Si se lo ha dicho varias veces, no con enojo, sino que le ha dicho, cariño, te amo, pero este es un problema. Tengo miedo cada vez que estallas en tu enojo. Siento preocupación por nuestros hijos cuando te comportas así, por lo que pueda causar. Si puede conseguir que alguien intervenga para recibir ayuda, ese sería el primer paso.
3: ¿Y luego?
2: A menudo esto no ofrece muchas soluciones. A veces uno tiene que decir, a ver, si hay problemas con la seguridad, creo que tenemos que decirle directamente a la gente, no creo en el divorcio. No creo que Dios quiera que haya un divorcio nunca. Pero si hay problema con la seguridad, si hay personas en peligro que son físicamente golpeadas, sin duda puede ser sabio que haya una separación.
3: Así es.
2: Siempre animo a las parejas que vayan a hablar con un pastor, que consigan apoyo. Solo se tienen que separar con el propósito de restaurar el matrimonio, de dar un paso drástico para que pueda haber una reconciliación.
1: Permíteme hacerte una pregunta, Chip. Porque quizá una esposa esté pensando, muy bien, si me siento con mi esposo esta noche y le digo, así es como me siento y esto es lo que está pasando, él se va a enojar.
2: Sí.
1: Él va a estallar, y de hecho ya ha pasado. Entonces quizá le sugieras, bueno, pídale a alguien, a alguna amiga que esté con usted, o quizá uno de sus amigos, pero si hago eso, él se va a poner muy enojado porque quedará al descubierto. Esta persona se siente así. No puedo exponer el problema con la ira sin que empeore y sin que yo me sienta mucho más amenazada que ahora.
2: Así es.
1: Ahora mismo es manejable, pero si lo saco al descubierto, la situación será inmanejable. ¿Qué puedo hacer?
2: En esa situación se encuentran muchas personas. La pregunta que yo haría, usando las palabras del Dr. Phil, es ¿qué resultados le ha dado lo que ha hecho hasta ahora?
1: Claro.
2: ¿Quiere que los próximos 30 años sean así? A veces, de hecho, los escupidores se controlan por esa misma razón. En ocasiones es solo una explosión. Hay escupidores que son muy calculadores. Controlan y manipulan a los hijos, a la esposa o esposo. Esto sucede en todos los ámbitos. En cierto punto, usted debe tenerlo bajo control. La respuesta amable calma el enojo. Si pone las cartas sobre la mesa pero no llegan a una solución, entonces tendrán que buscar la ayuda que necesiten.
3: Y no creo que barrer el problema debajo de la alfombra o negarlo y pretender que algún día mejorará, pues sea la solución.
1: Debe tener algún tipo de confrontación estratégica, un llamado de atención en la relación con un escupidor, ¿no te parece?
3: Sí, Roberto, estoy de acuerdo. Creo que, como Chiva acaba de decir, uno realmente debe dar un paso hacia atrás estratégicamente para que pueda evaluar y saber exactamente cómo manejar el problema. Si no responde cuando ha habido una confrontación de esa manera, entonces ya sabe cuál es el próximo paso.
2: De hecho, yo diría que tiene que alinear el siguiente paso con anticipación, porque podría ser una situación muy negativa. Uno no quiere tener que pensar, y ahora no sé con quién puedo hablar, o ¿qué voy a hacer? ¿O será que necesito pasar un par de noches en un hotel? Todas esas preguntas deben ser planificadas con anticipación.
3: Es verdad. En esos casos hay que pensar con anticipación el paso uno y el siguiente. Gracias, Chip, por todo tu aporte en esta serie. Todavía tenemos un programa más.
2: Sí, gracias por la invitación.
1: Estuvimos junto a usted, Patricio Mena como Chip Ingram, Vicente Vieira como Dennis Reini y quien les habla, Duval Rueda, interpretando a Roberto Lepín. Que Dios le bendiga.
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3: Generalmente estamos esperando las grandes oportunidades que la vida nos otorga para aprovecharlas. Pero mientras las esperamos, debemos vivir al máximo los momentos extraordinarios que se presentan cada día, como decir un te amo a quien tenemos cerca, brindar un consejo a nuestra hija adolescente, visitar al hermano que hace tiempo no vemos, o bien el privilegio de retribuir a nuestros padres por la confianza que nos dieron mientras crecíamos. No podemos dejar escapar los instantes valiosos que tenemos cada día para amar a nuestros hijos y equiparlos para la vida. Estas son circunstancias únicas que no regresarán y es la forma de construir la historia. Aproveche las oportunidades que la vida le otorga y ame como nunca antes a los que tiene cerca. Le habla Sixto Porras de Enfoque a la Familia.
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5: 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Moviendo el agua a destiempo. Nuestra naturaleza humana tiende a ser predecible, estableciendo metas que a menudo no cumplimos. Sin embargo, Dios nos desafía a romper esa predictibilidad y nos sorprende moviendo las aguas fuera de tiempo, alterando nuestros planes para hacer algo nuevo en nosotros. Muchos necesitamos observar las formas. ¿Cómo está moviendo Dios el agua de nuestro estanque? Dios nos confronta directamente preguntándonos si realmente queremos algo diferente. Aunque nuestra condición nos descalifique a nosotros mismos, Dios nos mantiene en su agenda de milagros. No solo quiere librarnos de nuestras luchas, sino también usarnos como testigos para otros. En su tiempo perfecto, Dios actúa sin importar si es comienzo de año o no. Mantén atentos tus oídos espirituales para escuchar lo que está preguntando. Si permanecemos estancados en nuestra situación actual, no podremos ver los planes que Dios tiene para nosotros, incluso cuando no vemos esperanza. Dios tiene algo nuevo reservado para nosotros. Él mismo ha decidido venir a sanarnos y liberarnos. Este es el momento para levantarnos y caminar bajo su guía. Sin importar lo que padeces, ni el tiempo que llevas en esa condición, Él desea sanarte. Dios está agitando el agua de nuestro estanque, creando un avivamiento que nos impulsará a todos. Es tiempo de dejar de confiar en nosotros mismos y aprender a descansar en Dios, permitiendo que Él haga su obra en nosotros. Nuestra condición pasada ya no definirá nuestra vida en Cristo a partir de ahora. Levántate ahora mismo. Dios nos está llamando a levantarnos y caminar en la nueva vida que nos ofrece. Él está haciendo algo nuevo y ya está sucediendo. Meditación escrita por Delmer Manzanares, Honduras.
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0: Antes de matarla, la amenazó con matarla. Antes de eso, le dio 1000 palizas. Eso fue antes. Mucho antes le dio un puñetazo. Y antes un tortazo de nada. Antes la había amenazado con el puño. Y antes había golpeado la pared como si la pared fuera ella. Antes había dado 1 millón de gritos. Y antes la insultó delante de los niños. Pero antes pasaron más cosas. Antes le dijo, ¿quién te crees que eres? Y antes de eso, pareces tonta. Y antes, ni se fijó en que ella lloraba. Eso fue antes. Antes, porque antes hubo tantas cosas.
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Declaro con mi boca, como dice tu palabra, Señor, no te dejaré y no te desampararé. Así que declaro que tú estás aquí, Señor. Estás conmigo, con mi familia. Vamos, cántalo y decláralo.

presentamos La Buena Semilla, una reflexión para cada día del año. La buena semilla para hoy se encuentra en Hechos 6:7. Crecía la palabra del Señor y el número de los discípulos se multiplicaba grandemente en Jerusalén. Y en Romanos 10:17, así que la fe es por el oír y el oír por la palabra de Dios. La reflexión de hoy se titula Oremos por Irán, cuarta parte. Leila, una mujer iraní de 34 años, escribió: solía grabar los programas de televisión de un predicador. Gracias a él comprendí que existen el pecado y el sufrimiento. El programa se llamaba Dios es amor. Creo que entendí lo que decía porque 2 años antes había visto una película sobre Jesús y luego había orado. El predicador respondió a todas mis preguntas. Sus emisiones semanales siempre respondían a las preguntas que yo había tenido la semana anterior. Esto ocurrió durante 7 semanas seguidas. La última semana, antes de ver el programa, le conté a mi marido, dice Leila, cuáles eran mis preguntas. Una vez más, el mensaje del predicador respondía a todas mis preguntas. Grabé y vi alrededor de 100 de estos programas. Al cabo de 2 semanas, me había arrepentido de mis pecados y había invitado a Jesús a mi vida. Amigo oyente, los creyentes iraníes que participan en la proclamación del Evangelio por televisión, radio e internet confirman que las conversiones a Cristo aumentan constantemente en Irán. Miles de personas se convierten a Jesucristo cada año gracias a las emisiones. Para ayudar a difundir la Biblia en Irán, en el año 2003 se publicó una traducción moderna al persa del Nuevo Testamento. Menos de 10 años después, se habían impreso y distribuido 1 millón de ejemplares por todo el país. Oremos por el Evangelio en Irán. 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

Hola, soy Dorothy. Es asombroso pensar que los profetas de la antigüedad no pudieran descubrir para sí mismos todos los detalles de lo que iba a suceder. No lo supieron. El Espíritu Santo en ocasiones escribía a través de ellos, pero ellos no comprendieron cómo iba a funcionar todo aquello. Y no solo fueron los profetas de la antigüedad, sino además los ángeles. Ellos también tuvieron que esperar. ¿Puedes imaginar lo emocionados que estaban cuando llegó el momento de esa gran historia de la Navidad? Ellos presenciaron al Señor Jesucristo nacido de una virgen, María, quien estaba comprometida a casarse con José. A ella se le dijo que había hallado el favor de Dios y concebiría en su vientre y daría a luz un hijo, cuyo nombre debería ser Jesús. ¿Te imaginas aquellos ángeles asomándose para averiguar lo que estaba ocurriendo? Deben haber estado muy emocionados viendo que Dios Todopoderoso estaba obrando esas cosas. En Lucas capítulo 2, versículo 13, leemos cómo en los campos de Belén los ángeles alabaron a Dios por el nacimiento de Jesús. Ellos fueron testigos de que Dios tomó sobre sí mismo la naturaleza humana. Versículo 7. Y dio a luz a su hijo primogénito, refiriéndose a María, y lo envolvió en pañales y lo acostó en un pesebre, porque no había lugar para ellos en el mesón. Imagina la emoción que hubo en los cielos aquella noche. ¿Es extrañar que el ángel del Señor les quisiera dar nuevas de gran gozo? Recuerda, la gente afuera estaba durmiendo. La mayoría de las personas ni siquiera se enterarían de lo que estaba sucediendo. Por tanto, ¿qué ocurre? El ángel va a los pastores porque leemos que ellos velaban y guardaban las vigilias de la noche sobre su rebaño. Y el ángel les compartió a ellos las buenas noticias. Versículo 11. Que os ha nacido hoy en la ciudad de David un Salvador que es Cristo el Señor. Aquel cumplimiento no fue para los días de los profetas, sino para los santos del Nuevo Testamento. Qué privilegio poder leer lo que la palabra de Dios dice que sucederá. El mensaje de la gracia redentora se proclamó primero a través de los apóstoles mediante una predicación llena del Espíritu y luego a través de los primeros evangelistas. Sí, los ángeles y los profetas anhelaban presenciar este asombroso tiempo actual de la gracia de Dios después de la triunfante muerte, sepultura, resurrección y ascensión de nuestro Señor Jesús para poder ser testigos en qué manera una vida como la tuya y la mía pueden tener al Espíritu Santo morando en su interior y haciendo realidad la obra de Cristo a través de nosotros, dándole a Él toda la gloria y alabanza mientras el Señor completa su iglesia y hace su obra. Toda la gloria y alabanza mientras el Señor completa su iglesia y hace su obra gloriosa por los siglos de los siglos.

0: esclavos desheredados que sufrieron una gran injusticia a regocijarse aún en las peores circunstancias. Regocíjate aún en las pruebas más difíciles. Alégrate, en lo cual vosotros os alegráis, aunque ahora por un poco de tiempo, si es necesario, tengáis que ser afligidos en diversas pruebas, para que sometida a prueba vuestra fe, mucho más preciosa que el oro, el cual, aunque perecedero se prueba con fuego, sea hallada en alabanza, gloria y honra cuando sea manifestado Jesucristo, es decir, el Mesías, el ungido. Querido creyente, dirías hoy, Señor, en algunos terribles acontecimientos en mi vida, reconozco que todo es parte de lo que tú estás haciendo para tu gloria. Quiero, Señor, tu propósito en mi vida. Me gustaría que se cumpla, pues aún los ángeles lo observaban desde los cielos. Padre, quiero que mi vida te dé toda la gloria. Y en Hebreos 2:5 leemos, porque no sujetó a los ángeles el mundo venidero acerca del cual estamos hablando, pero alguien testificó en cierto lugar diciendo, ¿qué es el hombre para que te acuerdes de él? Y allí estaba hablando de Jesús. ¿O el hijo del hombre para que lo visites? Le hiciste, refiriéndose a Jesús, un poco menor que los ángeles. Si te sientes atado, amigo, amiga, si temes a la muerte, Jesús murió para liberarte. Recíbelo como tu Señor y Salvador. Reconoce que su vida es la única que tendrá un impacto para toda la eternidad y dispón la tuya totalmente para Él. En el nombre de Jesús. Amén.
1: Hablemos sobre el segundo mandamiento de acuerdo a la antigua enumeración, la judía, de los 10 mandamientos. En la tradición cristiana es el primer mandamiento. La traducción más común dice, no tendrás otros dioses además de mí. Luego el mandamiento establece que se prohíbe la creación y adoración de ídolos. Al reflexionar sobre este mandamiento, la mayoría de las personas creen, lógicamente, que solo prohíbe adorar ídolos y adorar a dioses como los antiguos paganos de la lluvia, la fertilidad y todos los otros dioses de la naturaleza y los dioses supremos tales como el dios romano Júpiter y el griego Zeus. Sin embargo, hay un gran problema con la interpretación de este mandamiento. Como en la actualidad nadie adora a estos dioses, mucho menos a los ídolos hechos de piedra, la mayoría cree que este mandamiento es irrelevante en la vida moderna. Lo irónico, sin embargo, es que este mandamiento no solo es relevante en la vida moderna, sino que en muchos aspectos es la madre de todos los otros mandamientos. ¿Por qué es tan relevante en la actualidad? Porque actualmente tenemos tantos dioses falsos como nuestros ancestros. ¿Y por qué es la madre de los otros mandamientos? Porque si identificamos a los falsos dioses y evitamos alabarlos, acabaríamos con uno de los mayores obstáculos que impide alcanzar un mundo mejor, los falsos dioses. Luego comencemos por definir qué es un falso dios. El objetivo del monoteísmo bíblico es que haya un solo Dios y que ese solo Dios, el creador del universo que ordena que cumplamos los 10 mandamientos, sea alabado. ¿Por qué? Primero, porque un solo Dios significa una raza humana. Solo si todos tenemos el mismo creador o padre, por así decirlo, podemos todos ser hermanos y hermanas. Segundo, tener el mismo padre también significa que ninguna persona o grupo es intrínsecamente más valioso que otro. Y tercero, un Dios implica un mismo estándar moral para todos. Si Dios determina que matar es malo para todos. Y no se puede acudir a otro Dios en busca de otro estándar moral. La adoración de cualquier otra cosa trae consecuencias negativas. No solo las cosas que obviamente pueden conducir a la maldad como el poder, o la raza, o el dinero, o una bandera, sino también cosas que casi siempre son consideradas bellas, tales como el arte, la educación, o inclusive el amor. Sí, adorar cualquiera de estas cosas generalmente maravillosas puede traer consecuencias nefastas. Veamos el arte. Muchas de las personas más crueles de la historia amaban la música y el arte. Pero como amante de la música aprendí de pequeño el triste hecho de que la gran música se puede usar para inspirar a la gente que hace el mal, así como también puede usarse para inspirar a la gente a hacer el bien. El gran director de Hollywood, Stanley Kubrick, representó muy bien esto en su clásico film de 1971, La naranja mecánica. Allí mostraba a hombres que violaban y asesinaban mientras sonaba de fondo la música clásica.

0: Veamos la educación. Todos sabemos lo importante que es la educación, ya sea para conseguir empleo o entender al mundo. Pero la educación por sí sola, sin la influencia de los fines superiores de Dios y la bondad, puede conducir, y con frecuencia lo ha hecho, a consecuencias nefastas. Muchos de los intelectuales de Alemania apoyaron a Hitler y los nazis, y casi todos los seguidores occidentales de los regímenes genocidas de Stalin en la Unión Soviética y Mao en China eran grandes intelectuales. Ningún doctorado garantiza que una persona tendrá más sabiduría, será más amable o más ética que otra que solo tiene educación secundaria. Lo mismo ocurre incluso con el amor. El amor, obviamente, casi siempre es maravilloso, pero también puede conducir a la maldad. La gente del siglo XX que puso al amor a la patria por encima del amor a Dios y la bondad, frecuentemente cometieron grandes actos de maldad. Les haré una prueba. Imaginen que la mascota que aman y un extraño, una persona que no conocen y que posiblemente no amen, se están ahogando. ¿Intentarían salvar primero a la mascota o al extraño? Si el amor es un fin en sí mismo, salvarían a su mascota. Pero si dan a la vida humana valor superior que al amor, no se dejarán llevar por el amor. Este mandamiento hizo posible la revolución ética de la Biblia y los 10 mandamientos, lo que se conoce como monoteísmo ético. Adora a Dios y a los 10 mandamientos y lograrás un mundo feliz. Adora a un falso Dios, sin importar cuán noble parezca, y terminarás en un mundo de maldad. 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
3: Un niño que estaba por nacer le dijo a Dios: Señor, tú me vas a enviar mañana a la tierra, pero ¿cómo viviré tan pequeño e indefenso? Entre muchos ángeles escogí uno para ti que te está esperando y te cuidará. Pero dime, aquí en el cielo no hago más que cantar y sonreír. Esto solo basta para ser feliz. Tu ángel te cantará, te sonreirá todos los días y tú sentirás su amor y serás feliz. ¿Y cómo entender cuando la gente me hable? Si no conozco el extraño idioma que hablan los hombres, tu ángel te dirá las palabras más dulces y más tiernas que puedas escuchar y con mucha paciencia y cariño te enseñará a hablar. ¿Y qué haré cuando quiera hablar contigo, mi Dios? Tu ángel te enseñará a orar. Pero estaré siempre triste porque no te veré más, Señor. Tu ángel te hablará de mí y te enseñará el camino para que regreses a mi presencia, aunque yo siempre estaré a tu lado. En ese instante el niño empezó a escuchar voces. Iba a nacer. Y presuroso decía: Dios mío, si ya me voy, dime su nombre. ¿Cómo se llama mi ángel? Su nombre no importa, tú le llamarás mamá. Los ángeles son seres celestiales que para los humanos representan a quienes están cerca de Dios y que Él los ha puesto a nuestro servicio. Una madre es eso, como un ángel que nos cuida, nos guía, nos endereza el camino y nos muestra la verdad de Dios. ¿Cómo tratarías a un ángel si se te apareciera ahora? ¿Cómo tratas a tu madre? ¿Qué es lo que más recuerdas de ella? Y tú como madre, ¿puede tu hijo decir que eres como su ángel? Una madre, lo más bello que Dios creó en nuestro mundo. La más bella palabra en labios de un hombre es la palabra madre, y la llamada más dulce, madre mía, Khalil Gibran. Oh Dios, tú formaste mis entrañas, tú me hiciste en el vientre de mi madre. Te alabaré porque formidables, maravillosas son tus obras, exclamó el salmista.
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5: Sustituir los pensamientos negativos por positivos nos ayuda a nosotros y a quienes nos rodean. Las situaciones complicadas, el largo tráfico y las discusiones en pareja no dejarán de existir. La diferencia está en cómo interpretamos y pensemos acerca de estos hechos. Debemos sustituir pensamientos inflexibles, irracionales y negativos por pensamientos que nos permitan disfrutar la vida al máximo. Recuerde, los momentos difíciles pasan, no son eternos. Cuando nada resulta, volver a intentarlo nos hace más fuertes. Las circunstancias no son quienes dictan cómo debemos sentirnos. Cada persona es la única responsable de su propia felicidad. Cambie su forma de pensar y cambiará su forma de vivir. Le habla Sixto Porras de Enfoque a la Familia.
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0: ¿Alguna vez se ha encontrado en una discusión acalorada solo para darse cuenta después de que no entendió bien lo que la otra persona decía? En ese momento, se siente bastante ridículo por haber llegado a una conclusión equivocada. Tal vez, incluso, ha pasado años creyendo una idea errónea, solo para descubrir lo equivocada que era. Admitirlo puede ser humillante. Esto es Pautas para Vivir. El rey Saúl conocía bien ese sentimiento. Con la ayuda de Dios, David le mostró a Saúl lo poco que podía confiar en sus propias fuerzas. Entonces, Saúl reconoció su error y admitió: «He sido un necio». Pero eso no fue todo. Después de reconocer su culpa, Saúl cambió de dirección y dejó de perseguir a David injustamente. Ofrecer disculpas por nuestros errores es solo el primer paso. El arrepentimiento genuino significa cambiar de rumbo. Cuando admitimos nuestras faltas y tomamos un nuevo camino, abrimos la puerta a un futuro mejor. En cambio, cuando nos negamos a ser corregidos, solo profundizamos nuestros errores. Dios, en su amor, ofrece perdón y restauración a quienes se acercan a Él con corazón sincero. En Oseas 14:4, Él promete: «Yo sanaré su rebelión, los amaré de pura gracia, porque mi ira se apartó de ellos». Este pasaje nos recuerda que el verdadero arrepentimiento no es solo una confesión verbal, sino un cambio de corazón que nos lleva a buscar reconciliación con Dios y con los demás. El único necio es quien se niega a pedir perdón.
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1: Un saludo cordial desde La Habana, Cuba. La posibilidad para alcanzar la plenitud de cuanto Dios ha provisto para nosotros desde antes de la fundación del mundo no se encuentra en nosotros mismos. Los creyentes sabemos bien que el proceso de santificación y crecimiento cristiano es muy difícil. El mismo Pablo declaró en Romanos 7, del 21 al 24. Pero veo otra ley en mis miembros que se rebela contra la ley de mi mente y que me lleva cautivo a la ley del pecado que está en mis miembros. Miserable de mí, ¿quién me librará de este cuerpo de muerte? ¿Quiere decir el apóstol que después de ser declarados santos debemos contentarnos con vidas espirituales raquíticas y andar sin remedio de caída en caída? De ninguna manera. Nuestra condición de santos puede concretarse cada vez más en acciones y decisiones que nos lleven a vivir tal como Dios demanda de los creyentes en Cristo. Es totalmente posible para los santos lograr que su condición como tales se convierta en una realidad que defina y domine totalmente sus vidas. Lo es porque contamos con la ayuda del Espíritu Santo. Después de exclamar, «Miserable de mí, ¿quién me librará de este cuerpo de muerte?», Pablo mismo se responde, «Gracias doy a Dios por Jesucristo, Señor nuestro». Y comienza en los versículos siguientes una larga disertación sobre la vida en el Espíritu. Por lo tanto, te sugiero que lo más pronto posible leas todo el capítulo 8 de la Carta a los Romanos. No te arrepentirás de hacerlo, porque recibirás un consuelo inmenso. Un pastor me contó que una persona intentaba justificar ciertas conductas adictivas diciéndole, «Ya lo sé, pastor, pero el mismo Jesús dijo, el espíritu a la verdad está dispuesto, pero la carne es débil». Y el pastor respondió, «Sí, pero también la Biblia dice, mas vosotros no vivís según la carne, sino según el Espíritu, si es que el Espíritu de Dios mora en vosotros». Es contraproducente que alguien intente justificar actos pecaminosos aferrándose a unas enseñanzas bíblicas y olvidando otras. También es lamentable que algunos justifiquen sus conductas erradas aduciendo que tales comportamientos son aceptados en el mundo contemporáneo y que, por lo tanto, pueden actuar de la misma manera. Tales razonamientos, por supuesto, debemos enfrentarlos con la verdad bíblica. Hagámoslo con muchísimo amor, respeto y paciencia, pero insistamos en que la palabra de Dios no puede ser ignorada. Los verdaderos creyentes en Cristo, guiados por el Espíritu Santo, siempre podrán encontrar el camino a una vida de santidad. Eso es lo que la Biblia enseña.
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0: Queremos ser hombres de palabra. Queremos ser hombres íntegros ante tu presencia, Dios. Permítenos ser esos hombres.
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¿Cómo estás? Tenía que mandarte esta nota para decirte lo mucho que me importas. Ayer te vi cuando caminabas y platicabas con tus amigos. Yo esperé todo el día deseando que tú quisieras también hablar conmigo. Conforme avanzaba el día, te di una caída de sol para cerrar tu día. Te di brisa suave y fresca para descansarte. Esperé, pero siempre te amo, porque soy tu amigo. Te vi quedarte como un alma cansada y dormida. Anoche tenía ganas de tocarte la frente, así que dejé que un rayo te acariciara el rostro. Esperé otra vez, queriendo apurarme para que pudiéramos hablar. Tengo tantos regalos para ti. Te levantaste esta mañana muy deprisa y no tuviste tiempo de hablarme. Mis lágrimas estaban en la lluvia y el rocío de esta fresca mañana. Hoy te ves tan triste, en soledad. Me duele el corazón de verte así. Yo te comprendo, porque mis amigos también me han desilusionado. Pero te quiero. Yo trato de decírtelo a través del cielo azul y el pasto verde de las flores. Te grito en los riachuelos de las montañas y les doy a los pájaros canciones de amor para cantarte y alegrar tu día. Te he visto con cálidos rayos de sol y perfumo el aire con las esencias de mi naturaleza. Mi amor por ti es más hondo que los mares y más grande que cualquier necesidad que tengas en tu corazón. Oh, si tan solo supieras cuánto anhelo hablar y caminar contigo, nos pasaríamos una eternidad juntos en la gloria. Yo sé lo duro que es la vida en la tierra. Yo sí que lo sé y quiero ayudarte. Quiero que conozcas mi amor. Solamente tienes que llamarme, hablar conmigo. No me olvides, por favor. Tengo tanto que compartir contigo. Ya no te molesto más. Eres libre de escogerme. Si tú quieres, es tu decisión personal. Yo, si te he escogido a ti, por esta razón, sabré esperar. Porque amar es esperar. Firma tu amigo, su nombre, Jesús de Nazaret.

0: Gracias por acompañarnos. 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
1: Y vamos avanzando, nos vamos acercando a final de este mes de abril, hoy día 25, pedimos a Dios que provea recursos y la transformación necesaria para que las jóvenes de distritos escolares en Estados Unidos de bajos ingresos puedan recibir una educación.

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la corriente, las corrientes de agua fresca. Así, Señor, nuestra alma necesita de ti. Gracias por tu presencia.

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1: En la Catedral de Estrasburgo, frente a la estatua del maestro constructor Erwin von Steinbach, se alza la hermosa imagen de una mujer. Muchos expertos aseguran que esta representa a la hija del maestro Sabine von Steinbach. Sabine se habría formado como pintora y escultora en el taller de su propio padre y algunas de las estatuas de la Catedral de Estrasburgo, de Magdeburgo y Notre Dame de París se han atribuido a su arte y talento con el cincel. Muy poco se sabe de Sabine, pero es un buen ejemplo de que las mujeres también podían haber sido constructoras de las grandes edificaciones de la Edad Media, realizando trabajos aparentemente reservados a los hombres. Crear arte de una piedra de yeso o arcilla, convirtiéndola en una hermosa figura, nos hace pensar que la delicadeza y sentido especial de la mujer obtendría mejores resultados. La mujer fue creada de forma tal que ayuda a moldear al hombre como complemento. Ella da forma a las líneas más finas de la personalidad en sus hijos. ¿Quién mejor que la mujer para llevar bien su hogar? El varón no podría sentirse completo sin la mujer. Los dos unidos en matrimonio como pareja conforman la base de familia que tanto bendice a la sociedad. Dios no se equivocó al crear al primer hombre y a la mujer. En su plan divino para este planeta, un hombre debe salir de la casa paterna y hacer su nueva vida al unirse a su mujer. El secreto del éxito en un hogar es darle a Dios lugar para que Él sea quien una al hombre y a la mujer. ¿Qué diseño buscas en tu hogar? Como madre, ¿estás delineando las vidas de tus hijos? Y el mismo Dios dio esta instrucción milenaria a través del sabio rey Salomón para los hijos. Y estas palabras que yo te mando hoy estarán sobre tu corazón y las repetirás a tus hijos estando en tu casa y andando por el camino y al acostarte y cuando te levantes.
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4: Justo a tiempo. No pocos posponen indefinidamente unas decisiones que no tienen espera. Es ahora o nunca. Nos parece que tenemos todo el tiempo y dejamos de hacer lo que nos corresponde. Sabemos de jóvenes y de personas adultas a las que se les ha hecho tarde careciendo de la capacidad requerida para hacer lo que corresponde. Si, por ejemplo, un estudiante no se pone al día antes de la prueba, cuando lleguen los exámenes, es tarde. Algunos abuelos se comportan como lo hacen sus nietos, sin darse cuenta de que se les ha hecho tarde, que su comportamiento no se corresponde con las condiciones de su edad. Con los años, el cuerpo envejece y llega un momento cuando la vitalidad y las energías decrecen. Falta fuerza y falta salud, simplemente el tiempo transcurre y deja sus secuelas. Juan el Bautista tenía claro el propósito que venía a cumplir en el momento preciso, no antes, no después. Las actividades que correspondía desarrollar no podían ser confundidas, tenía que bautizar en agua. El que venía realizaría otras tareas, obviamente. Hacer lo que le corresponde en su momento es justo y razonable. Dejar pasar el tiempo y transitar caminos equivocados solo conduce al desorden y a la infelicidad. Es hora de hacer lo que corresponde, justo ahora. El consejo de Juan, el escritor bíblico, es claro. Estamos a tiempo para hacer lo que nos corresponde. Aún estamos vivos, es aquí y es ahora cuando debemos arrepentirnos de nuestros pecados delante de Dios. Hoy mismo, no cuando perdamos conciencia, voluntad y vida, hoy mismo. Para Juan era el momento apropiado para quienes lo escuchaban. Él decía, «Haced pues frutos dignos de arrepentimiento». «Sálvame, Señor, aquí». Ahora, meditación escrita por Adalberto Martínez, República Dominicana.

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1: Démosle un aplauso más fuerte a Dios.
2: ¡Aleluya!

0: Su aliento más pestilente, gracias. 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
1: Gracias por no fumar.
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0: Si has perdido el camino y andas en busca de dirección, recuerda que Dios no ha terminado contigo. Él tiene un plan perfecto para tu vida. Solo tienes que declararlo como el salmista decía: Jehová cumplirá su propósito en mí. Tu misericordia, oh Jehová, es para siempre. No desampares la obra de tus manos. Salmo, capítulo 138, versículo 8.
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3: Hola, soy Milton de los Santos. A ver, ¿esto es verdadero o falso? ¿Las mujeres tienen una costilla más que los hombres? Puede que se sorprenda saber cuántas personas creen que los hombres tienen una costilla menos porque Dios tomó una costilla de Adán y la utilizó para hacer a Eva. El hecho es que los hombres y las mujeres tienen 12 pares de costillas en nuestro pecho. Sin embargo, la ciencia moderna puede ahora ser capaz de explicar por qué Dios escogió hacer a Eva utilizando una de las costillas de Adán. Un equipo de investigación de la USC ha informado que los seres humanos y los ratones son capaces de regenerar costillas en cuestión de meses. La costilla, de hecho, es el único hueso en nuestro cuerpo que puede regenerarse por sí mismo. Cuando los investigadores quitaron secciones de costilla, su vaina de tejido circundante llamado el pericondrio, las secciones faltantes de la costilla no se pudieron reparar incluso después de 9 meses. Sin embargo, cuando quitaron la costilla pero dejaron su pericondrio, la costilla faltante se reparó totalmente dentro de 1 a 2 meses. Como un grupo creacionista lo explica, muchos médicos saben acerca de esta característica de la costilla, que es capaz de regenerarse por sí misma. Muy a menudo, muy cuidadosamente, sacarán una costilla y la utilizarán para reparar o reemplazar cosas como huesos maxilares y cavidades orbitarias. No solo el paciente consigue reconstruir su rostro, sino que con el tiempo la costilla crece de nuevo y son tan buenos como lo eran antes de la cirugía. Así que podemos ver una vez más que la Biblia tiene perfecto sentido, hasta el más mínimo detalle. 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
5: El 3 de mayo de 2023, la violencia estalló en el estado indio de Manipur, arrasando con todo lo que encontraba a su paso. El conflicto entre la tribu Kuki, de mayoría cristiana, y el pueblo Meitei, de mayoría hindú, causó la muerte de cientos de personas y miles de desplazados. Se destruyeron casas, se arrasaron aldeas y se saquearon cientos de iglesias que fueron quemadas. Nunca desaparecerá el recuerdo de la noche más larga de nuestras vidas, asegura Lalboy. Lo peor no es perderlo todo, sino ver a tus padres envejecer varios años en una noche y no poder hacer nada. 2 años después, Manipur sigue devastado y dividido. La paz y la armonía son sueños lejanos en un conflicto inusual, donde hay cristianos en ambos bandos. Los extremistas hindúes incitan a atacar a los de su propia tribu. La inseguridad sigue amenazando las esperanzas de los cristianos desplazados de volver a sus hogares. En nuestra casa han vivido 4 generaciones, cuenta Lalboy. Aquí hemos ayudado a gente marginada. Mi padre dio asistencia educativa a niños y puso en marcha programas de ayuda a las familias más pobres. Pero todo eso ha cambiado. La brecha social es mucho mayor ahora. Hay miedo, noticias falsas y quienes se benefician de la desgracia ajena celebrando en redes sociales las derrotas de los opositores. Las cicatrices permanecen. La comunidad cristiana Kuki, una minoría en India, sufre en silencio y apenas unos pocos regresan. La persecución contra los cristianos conversos continúa. Nos han prohibido tener reuniones de oración en nuestras casas y nos han quitado beneficios sociales, dice Lalboy. Y aunque podemos ir a la iglesia, estamos continuamente en peligro si nos identifican por nuestra etnia o religión. Sin embargo, en medio del odio y la creciente desconfianza, hay testimonios de familias cristianas de ambas tribus que se ayudan con medicinas, refugio y alimentos. Oran y esperan un futuro en el que puedan vivir en unidad como parte de la Iglesia de Cristo. Lalboy y otros cristianos desplazados siguen aferrándose a la esperanza de Jesús. Dios ha sido fiel en cada paso del camino, reconoce Lalboy, que algunas noches se despierta pensando que todavía está en su casa. Pero la realidad es que no sabemos si volveremos ni cuándo, porque ahora está ocupada por extremistas. Aún así, Jesús nunca deja de sorprendernos con sus maravillas, no porque seamos dignos, sino porque tiene planes y un propósito para nosotros. Ha sido una experiencia que me ha hecho más humilde en mi fe. En la entrada de nuestra casa tenemos un texto de Jeremías que dice: «Clama a mí y yo te responderé y te mostraré cosas grandes y poderosas que tú no conoces». Esta promesa ha sido la luz que ha guiado a nuestra familia. Puede que este no sea el mundo en que imaginábamos vivir, pero somos valiosos a los ojos de Dios y eso es suficiente para restaurar nuestras fuerzas. ¿Te imaginas que una noche, mientras duermes tranquilo, el pueblo vecino decide atacar a tu tribu por haberse manifestado pacíficamente contra la aprobación de medidas territoriales que os afectan negativamente y cientos de personas mueren y miles son desplazadas lejos de sus hogares, entre ellas tu familia? ¿Te imaginas que 2 años después tu casa sigue ocupada por extremistas, el lugar donde tu padre ofreció ayuda a los más necesitados y donde preside una promesa de Dios de mostrarte cosas maravillosas, pero tú no sabes si podrás volver a recuperarla ni cuándo? ¿Te imaginas que en medio del trauma otros cristianos del pueblo opositor te ofrecen medicinas, alimentos, cobijo y su amor práctico te hace ser más humilde, fortalece tu fe y te convences del valor que tienes a los ojos de Jesús, el Salvador, quien te muestra su cercanía y fidelidad? Pues no te lo imagines más. Es verdad, la verdad del Espíritu de Dios que socorre a todo aquel que le invoque en el día de la angustia.
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5: Gracias por acompañarnos. 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Aquí estamos, apoyando a la infancia y a la mujer en el mundo. 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Y ahora vamos a escuchar a Esperanza Suárez, que nos va a presentar el tema por el cual vamos a orar hoy de todo corazón.
7: Y vamos avanzando, nos vamos acercando a final de este mes de abril, hoy día 25, pedimos a Dios que provea recursos y la transformación necesaria para que las jóvenes de distritos escolares en Estados Unidos de bajos ingresos puedan recibir una educación de calidad. Este es el motivo que hoy 25 de abril, como decimos, proponemos en nuestro tiempo de oración del calendario de Radio Transmundial Mujeres de Esperanza.
5: 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Muchas gracias y que Dios te bendiga.

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Conocemos tus caminos hoy, Señor. Hoy adoramos a un Dios que conocemos. Porque tú nos has pastoreado, Señor. Porque tú estás a nuestro lado. Tú cuidas de nosotros, Señor.

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1: Levanta tus manos ahí donde estás, con toda tu fuerza, y dile al Señor con voz alta: te pertenezco, te pertenezco, te pertenezco.

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1: Un saludo cordial desde La Habana, Cuba. Hay otra enseñanza muy importante de Pablo que tiene que ver con el tema de las discusiones entre los creyentes en Cristo. Es un pasaje muy conocido que se encuentra en la Carta a los Romanos, capítulo 14, versículo 1, donde dice: «Recibid al débil en la fe, pero no para contender sobre opiniones». ¿Por qué insistirá el apóstol en que no debemos contender sobre opiniones? La razón es muy clara. Cuando contendemos por opiniones, es muy posible que terminemos juzgándonos unos a otros. Por eso Pablo es claro cuando expresa sin titubeos: «Pero tú, ¿por qué juzgas al hermano? O tú también, ¿por qué menosprecias a tu hermano? Porque todos compareceremos ante el tribunal de Cristo». El capítulo 14 de Romanos es uno cuya lectura recomiendo encarecidamente a mis oyentes. Puedo asegurarles que nos ayuda a entender cuál debe ser nuestra actitud hacia los que tienen diferentes opiniones, incluso en el caso de que nosotros les consideremos, o realmente sean, débiles en la fe. Este pasaje bíblico nos ofrece enseñanzas preciosas para manejar algunas diferencias doctrinales que han sobrevivido a 2000 años de historia cristiana. Por tanto, dice Romanos 14, 13, «Así que ya no nos juzguemos más los unos a los otros, sino más bien decidid no poner tropiezo ni ocasión de caer al hermano». Pablo también declara un principio que debe regirnos cuando topemos con personas que amen al Señor, pero que tengan algunas ideas diferentes a las nuestras. Así que sigamos lo que contribuye a la paz y a la mutua edificación. Parece ser que alguna gente considera que su misión es importunar y causar desasosiego a los demás, siempre haciéndoles sentir que están equivocados y que la única interpretación posible y razonable es la que ellos tienen. ¿No has conocido a personas así? Cuando tengamos divergencias con algún hermano o hermana, debemos enfocarnos en aquello que produzca la paz entre nosotros y que nos ayude a edificarnos mutuamente. Solo así estaremos haciendo lo que la Biblia enseña y lo que nos permite a todos crecer en la fe y el conocimiento de Dios. Si tal como Jesús dijo, creemos que es el Espíritu Santo quien nos enseña toda la verdad y nos recuerda sus enseñanzas, nadie debe tomar una actitud de superioridad ni de jactancia por el conocimiento que tenga. Tampoco podemos hacer sentir mal o burlarnos de otro creyéndole ignorante o inferior. La Biblia insiste: unánimes entre vosotros, no altivos, sino asociándoos con los humildes. No seáis sabios en vuestra propia opinión.
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2: 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Tierna crianza. Dime, ¿cómo te criaron? ¿Qué recuerdas más de tu infancia? ¿Lo bueno o lo malo que viviste? Gracias a Dios, tuve una buena infancia y mis recuerdos son gratos. Aunque nuestros padres no tenían mucho tiempo porque ambos trabajaban para proveerles a sus cuatro hijos, ellos apartaban tiempo de calidad para nosotros. Nos sacaban a pasear los fines de semana y cuando se trataba de recompensarnos por haber pasado de grado y año escolar, nos llevaban a comer unos helados muy ricos. Son recuerdos que atesoro en mi corazón. Pero hubo uno en especial, porque mi padre laboraba los tres turnos en una empresa y el tiempo que pasaba en casa era para descansar y dormir. Pero un día apartó unos minutos para ayudarme en la construcción de un reloj con agujas que pudieran marcar la hora. Ese momento lo atesoré hasta el día de hoy en mi corazón. Padres, si dice no tener tiempo para el dinamismo de hoy en día, el tiempo de calidad que pase con sus hijos para escucharlos, ayudarlos y jugar con ellos, lo van a recordar durante toda su vida y lo reproducirán luego en sus propios hijos. Como una madre que cría con ternura a sus propios hijos, este versículo de la lectura bíblica de hoy, ahí en Tesalonicenses capítulo 2, nos insta como padres y como madres a criar con ternura, respeto y afecto a los hijos para que los recuerdos que tengan sean gratos. Esos gratos recuerdos permanecerán y serán el legado más querido para nuestros descendientes. Señor, ayúdanos a criar a nuestros hijos con ternura y amor. Meditación escrita por Arlene Cazorla de León, Venezuela.

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1: Bienvenidos un día más a este tiempo de oración en el calendario de Radio Transmundial Mujeres de Esperanza. Vamos a tomar unos minutos hoy para pedir a Dios que guíe a los líderes en Timor-Leste para que proporcionen oportunidades de aprendizaje, profesores, libros y escuelas seguras para todos los niños a fin de que su futuro pueda prosperar. Este es el motivo que hoy día 23 de abril os proponemos.
0: 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Si quieres ponerte en contacto con nosotros, puedes escribirnos a info@mujeresdeesperanza.es. También estamos en las redes sociales. Búscanos como RTM Mujeres de Esperanza España. Nuestro WhatsApp es el 601-203-265 con el prefijo 34 desde fuera de España. Muchas gracias y que Dios te bendiga.

Seguramente pensarán que de los 10 mandamientos, el que necesita menos explicación es el sexto, porque parece muy claro. Es el que la Biblia del rey Jacobo, la traducción de la Biblia más comúnmente usada, lo traduce como "no matarás". En realidad, esto es todo lo contrario. Probablemente este sea el mandamiento más mal interpretado de todos. La razón es que el hebreo original no dice no matar, dice no asesinar. Tanto el hebreo como el inglés y el español tienen dos palabras con referencia a quitar la vida. Una es matar, hahag en hebreo, y la otra es asesinar, ratzach en hebreo. La diferencia entre las dos es enorme. Matar significa, primero, quitar la vida, ya sea humana o animal. Segundo, quitarle la vida a un ser humano intencional o accidentalmente. Tercero, quitarle la vida a un ser humano legal o ilegalmente, moral o inmoralmente. Por otro lado, asesinar solo puede significar una cosa: quitarle la vida a un ser humano ilegal o inmoralmente. Por eso decimos, maté un mosquito, y no asesiné un mosquito. Por eso diríamos, el trabajador se mató de forma accidental, y no, el trabajador se asesinó de forma accidental. Entonces, ¿por qué la Biblia de Jacobo usa la palabra matar y no asesinar? Porque hace 400 años, cuando se hizo la traducción, matar era sinónimo de asesinar. Como resultado, algunas personas no saben que los lenguajes han cambiado desde el año 1610 y, por lo tanto, creen que los mandamientos prohíben todas las formas de matar. Pero, por supuesto, no es así. Si los mandamientos prohibieran matar, todos deberíamos ser vegetarianos. Estaría prohibido matar animales. Todos deberíamos ser pacifistas, ya que no podríamos matar en defensa propia. Sin embargo, no es necesario saber cómo evolucionó el idioma para entender que los 10 mandamientos no hacían referencia a prohibir todas las formas de matar. La misma parte de la Biblia que contiene los 10 mandamientos, los 5 libros de Moisés, el Torá, como es conocido por los judíos, ordena la pena de muerte por asesinato, pero permite matar en la guerra, aprueba el sacrificio animal y permite comer carne. La interpretación correcta de este mandamiento es de suma importancia, debido a que, mientras que prácticamente todas las traducciones modernas lo traducen correctamente como no asesinar, muchas personas citan la traducción del rey Jacobo para justificar dos ideas que no tienen fundamento en la Biblia: la oposición a la pena de muerte y el pacifismo. Con respecto a la pena de muerte y la Biblia, la única ley que figura en cada uno de los 5 libros de Moisés es la que indica que los asesinos deben recibir la pena de muerte. Quienes se oponen a la pena de muerte son libres de opinar que los asesinos tienen derecho a vivir, pero no son libres de citar a la Biblia como justificación a tal idea. Sin embargo, mucha gente lo hace y siempre citan el mandamiento no matar. No obstante, debería haber quedado claro. Eso no es lo que el mandamiento dice y, por lo tanto, es un argumento inválido. Con respecto al pacifismo, creer que siempre está mal matar a un ser humano, otra vez cualquiera es libre de opinar esto, por más inmoral que sea, de qué otra manera que no sea inmoral, cualquiera es libre de opinar esto, por más inmoral que sea, de qué otra manera que no sea inmoral se podría describir prohibir matar.

mandamientos son portados en dos tablas. Los cinco mandamientos de la segunda tabla se refieren a nuestro trato hacia otros seres humanos. El primero de la lista es no asesinar. ¿Por qué? Porque asesinar es el peor acto que una persona puede cometer. Los otros cuatro mandamientos, la prohibición de robar, el adulterio, dar falso testimonio y la codicia, son todos graves ofensas. Pero asesinar encabeza la lista, porque quitarle la vida deliberadamente a una persona inocente es el peor acto que podamos cometer. La próxima vez que escuchen a alguien decir "no matarás" al citar el sexto mandamiento, con amabilidad pero firmeza, explíquenle que en realidad dice "no asesinarás". 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

¿Cómo estás? Tenía que mandarte esta nota para decirte lo mucho que me importas. Ayer te vi cuando caminabas y platicabas con tus amigos. Yo esperé todo el día deseando que tú quisieras también hablar conmigo. Conforme avanzaba el día, te di una caída de sol para cerrar tu día. Te di brisa suave y fresca para descansarte. Esperé, pero siempre te amo, porque soy tu amigo. Te vi quedarte como un alma cansada y dormida. Anoche tenía ganas de tocarte la frente, así que dejé que un rayo te acariciara el rostro. Esperé otra vez, queriendo apurarme para que pudiéramos hablar. Tengo tantos regalos para ti. Te levantaste esta mañana muy deprisa y no tuviste tiempo de hablarme. Mis lágrimas estaban en la lluvia y el rocío de esta fresca mañana. Hoy te ves tan triste, en soledad. Me duele el corazón de verte así. Yo te comprendo, porque mis amigos también me han desilusionado. Pero te quiero. Yo trato de decírtelo a través del cielo azul y el pasto verde de las flores. Te grito en los riachuelos de las montañas y les doy a los pájaros canciones de amor para cantarte y alegrar tu día. Te he visto con cálidos rayos de sol y perfumo el aire con las esencias de mi naturaleza. Mi amor por ti es más hondo que los mares y más grande que cualquier necesidad que tengas en tu corazón. Oh, si tan solo supieras cuánto anhelo hablar y caminar contigo, nos pasaríamos una eternidad juntos en la gloria. Yo sé lo duro que es la vida en la tierra. Yo sí que lo sé y quiero ayudarte. Quiero que conozcas mi amor. Solamente tienes que llamarme, hablar conmigo. No me olvides, por favor. Tengo tanto que compartir contigo. Ya no te molesto más. Eres libre de escogerme. Si tú quieres, es tu decisión personal. Yo, si te he escogido a ti, por esta razón, sabré esperar. Porque amar es esperar. Firma tu amigo, su nombre, Jesús de Nazaret.

0: De los 10 mandamientos, el sexto, el séptimo, el octavo y el noveno son los que prohíben actos de maldad, asesinar, cometer adulterio, robar, mentir. Y luego sigue un mandamiento que prohíbe lo que conduce a asesinar, cometer adulterio, robar, mentir. ¿Cuál es? Es el último de los 10. No codiciar lo que le pertenece a otro. Ni su esposo o esposa, su casa, sus sirvientes, sus animales o ninguna de sus propiedades. Para entender este mandamiento en su significado único, lo primero que se debe comprender es que es el único de los mandamientos que sanciona el pensamiento. Todos los otros mandamientos sancionan el comportamiento. De hecho, de las 613 leyes de los 5 libros de Moisés, prácticamente ninguna prohíbe el pensamiento. Entonces, ¿por qué los mandamientos incluyen una ley que prohíbe un pensamiento? Porque la codicia es la que con frecuencia conduce a la maldad. O para decirlo de otra manera, la codicia es lo que lleva a desobedecer los 4 mandamientos anteriores, los que prohíben matar, cometer adulterio, robar, mentir. Piénsenlo. ¿Por qué la gente comete tales actos? Por lo general, porque codician algo que le pertenece a otro. Obviamente, esa es la causa por la cual las personas roban, los ladrones codician la propiedad de la víctima. Pero también es la causa de muchos asesinatos, y la codicia es obviamente la causa para cometer adulterio, querer al esposo o la esposa de otra persona. En cuanto a mentir o dar falso testimonio en el idioma de los mandamientos, se hace para encubrir todos los otros delitos que son causados por la codicia. Pero para entender por qué la codicia es el único pensamiento que está prohibido en los 10 mandamientos y uno de los únicos pensamientos prohibidos en toda la Biblia hebrea, es necesario entender lo que significa codiciar y también lo que no significa. Codiciar es mucho más que querer. El verbo hebreo lahmod significa desear al punto de buscar, quitar y apropiarnos de algo que le pertenece a otro. Vean que hay 2 elementos imperativos aquí. Buscar para poseer y que le pertenece a otra persona. Buscar para poseer no implica simplemente envidiar o, en el caso de la esposa o el esposo del vecino, solo desear. Ni la envidia ni la lujuria están prohibidos en los 10 mandamientos. La envidia y la lujuria descontroladas sin duda conducen a hacer cosas malas y ambas pueden ser psicológica y sentimentalmente destructivas. Pero ninguna de ellas está prohibida en los 10 mandamientos. ¿Por qué? Porque ninguna es igual a la codicia. Es la codicia la que casi inevitablemente conduce a robar, a cometer adulterio y a veces incluso a matar. Permítanme explicarlo de otra manera. El 10º mandamiento no prohíbe decir, ¡oh, qué hermosa casa! O auto, o esposa, tiene mi vecino. Me gustaría una casa, o un auto, o una esposa así. Eso quizá termine siendo algo destructivo, pero quizá también termine siendo constructivo. ¿Cómo? Quizá lo estimule a trabajar más duro y mejorar su vida para conseguir una casa, un auto, o una esposa como la del vecino. Es cuando uno quiere y busca apropiarse de esa casa, auto o esposa que le pertenecen a otro que ocurre la maldad. Y eso es lo que prohíbe el 10º mandamiento. Por lo tanto, uno de estos 10 mandamientos, estas 10 reglas básicas de la vida, es que simplemente no se debe codiciar lo que le pertenece al prójimo. Todo lo que le pertenezca a esa otra persona debe considerarse sagrado. No podemos buscar poseer algo que le pertenece a otro. Porque solo cosas malas pueden resultar. 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

0: Nuestra sociedad exalta lo material por encima del valor personal y ha motivado a las personas a adquirir deudas financieras para alcanzar la felicidad. En algunas familias, el problema económico está relacionado con la falta de agradecimiento con lo que se tiene. El contentamiento es una elección que cada uno de nosotros debe tomar. La felicidad se alcanza al entender y aceptar que la alegría se encuentra al relacionarnos saludablemente con nuestros seres queridos y no al comprar más cosas. Es más saludable apreciar lo que poseemos en lugar de estar deseando lo que no tenemos. Debemos comprender que la felicidad implica una decisión en la que se reemplaza la actitud del yo quiero por la de estoy agradecido. Le habla Sixto Porras de Enfoque a la Familia.
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3: Estoy convencido de que Jesús es el único camino a la vida eterna. La gente va a preguntar, ¿cómo pueden decir que el cristianismo tiene razón y las otras religiones del mundo están equivocadas? Muchas religiones tienen a una persona que vino y escribió acerca de lo que dice que Dios le dio para escribir. Pero, ¿dónde están sus testigos? En Mateo Jesús dijo, por boca de dos o tres testigos, cada hecho se puede confirmar. Tenemos cientos de testigos en la Biblia, pero la humanidad opta por las religiones que fueron establecidas por una sola persona. Yo quiero testigos. La Biblia tiene que ver con testigos. Hay 66 libros que llevan a la misma conclusión. Esta conclusión es que Dios nos iba a enviar un Mesías y es exactamente lo que Él hizo.
2: Este fue David Martínez con Principios para Vivir, www.principiosparavivir.org.
4: ¿Qué significa convertirse en un verdadero cristiano? 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
5: Convertirse en cristiano significa terminar tu rebelión contra Dios. Significa que reconoces su autoridad sobre ti en todas las áreas de tu vida. No desperdicies tu vida en una pelea con Dios. Hay personas que profesan ser cristianas, pero que nunca dejan de decir que se sienten decepcionadas con Dios, enojadas con Dios y hasta cuestionando a Dios. En el día final no querrás estar del lado de los rebeldes, de los hipócritas y de los escépticos, sino del lado de Jesús, sabiendo que viviste para Él. Puedes terminar tu rebelión hoy mismo. Cristo es nuestra paz. Reconcíliate con Dios a través de la cruz.
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La Buena Semilla para hoy se encuentra en Lucas 22, 19 a 20. Tomó el pan y dio gracias, Jesús. Y lo partió y les dio diciendo, «Esto es mi cuerpo que por vosotros es dado, haced esto en memoria de mí». De igual manera, después que hubo cenado, tomó la copa diciendo, «Esta copa es el nuevo pacto en mi sangre, que por vosotros se derrama». La reflexión de hoy se titula «Los tres olvidados». ¿Alguna vez ha hecho el bien a los demás y sin embargo lo han olvidado? Veamos estos casos en la Biblia. En Egipto, José, acusado injustamente y encarcelado, había ayudado a un alto funcionario en prisión. Esperaba que aquel hombre bien posicionado lo sacara del calabozo. El jefe de los coperos no se acordó de José, sino que le olvidó. Génesis 40:23. Solo 2 años más tarde habló al faraón del joven hebreo. Salomón nos dice, «Una pequeña ciudad y pocos hombres en ella, y viene contra ella un gran rey y la asedia, y se halla en ella un hombre pobre, sabio, el cual libra a la ciudad con su sabiduría, y nadie se acordaba de aquel hombre pobre». Eclesiastés 9, 14 y 15. Mardoqueo había advertido al rey de un golpe tramado por 2 de sus oficiales. Más tarde, el rey preguntó, «¿Qué honra o qué distinción se hizo a Mardoqueo por esto?» Y respondieron los servidores del rey, sus oficiales, «Nada se ha hecho con él». Esther 6, 3. Entonces el rey decidió honrarlo. Como cristianos, estos 3 ejemplos nos animan. Todo lo bueno que hacemos lo ve Dios, aunque nuestros semejantes no siempre nos lo agradezcan. Amigo oyente, pensemos sobre todo en el Señor Jesucristo, que se humilló como un pobre y con su muerte en la cruz salvó a todos los que creen en Él. ¿Estamos entre los que piensan en Él y le honran cada día? ¿Queremos recordarle participando en la cena del Señor? Haced esto en memoria de mí. 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
1: Si usted pospone honrar a sus padres, después podría ser muy tarde.
2: Mi padre no tuvo un ataque al corazón, pero estuvo cerca. Nosotros somos una familia muy comunicativa, así que siento que él sabe cuánto lo amo. Pero creo que hay ciertos detalles específicos que no le he dicho.
1: Me alegra que él aún tenga la posibilidad de honrar a su padre. Yo comencé a valorar la vida de mi padre 10 años después de su funeral. Así que lo honré escribiéndole un tributo. Fue un proceso importante para mí. Eso me ayudó a sobrellevar el luto de perderlo y me recordó vivir de acuerdo a su ejemplo. Pero tengo algo de lo que me arrepiento sobre dicho tributo que le escribí a mi papá. Desearía que él me hubiera escuchado leerlo cuando aún estaba vivo. Me gustaría tener al menos 30 minutos con él en esta vida. Le leería ese tributo y oficialmente le daría el honor que se merece. Un pensamiento final. Si usted aún tiene a su padre vivo en esta tierra, considere escribirle un tributo y léaselo. Soy Dennis Rainey y esto es Vida Real en Familia.
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2: Un verano, nuestra hija tuvo el privilegio de participar con un grupo musical que viajó a Filipinas. Uno de los momentos más destacados de su estancia allí fue cantar música cristiana en la televisión nacional. De hecho, para hacerlo, fueron a una de las principales estaciones de televisión. 2 semanas después, ya estaba en casa para retomar sus estudios universitarios y escuchó en las noticias que había habido un intento de golpe de Estado contra el gobierno filipino. ¿Y sabes qué fue lo primero que capturaron los rebeldes? Exacto, la estación de televisión donde había estado cantando solo 2 semanas antes. Uno se pone la mano en la frente y piensa, vaya, qué cerca estuvo. Sucede cada vez que hay una rebelión. Los rebeldes quieren capturar las instalaciones de radio y televisión. Bueno, sucede en muchos países cuando un gobierno está siendo derrocado. Los rebeldes quieren el transmisor. Es un principio militar capturar siempre la posición elevada. Eso es lo primero que se hace en una batalla. Capturar la posición elevada y avanzar desde allí. Hoy la posición elevada significa que la batalla es por el transmisor, incluso en tu vida. Hoy quiero tener una palabra contigo acerca del tema, el mensaje que sale de tu boca. Nuestra palabra para hoy de la palabra de Dios viene de Santiago 1:26. Y esto es lo que dice: si alguien se cree religioso, pero no le pone freno a su lengua, se engaña a sí mismo y su religión no sirve para nada. Vaya, más adelante en el capítulo 3, versículo 2 dice: si alguien nunca falla en lo que dice, es una persona perfecta, capaz también de dominar todo su cuerpo. Versículo 6. También la lengua es un fuego, un mundo de maldad entre nuestros órganos, contamina todo el cuerpo y, encendida por el infierno, prende fuego a todo el curso de la vida. Oye, estas son algunas de las palabras más fuertes de la Biblia. El versículo 8 en el capítulo 3 de Santiago dice: pero nadie puede domar la lengua. Increíble. La lengua es tu transmisor. En el ejército, si quieren capturar un territorio entero, van por el transmisor. Lo mismo ocurre en la conquista de tu vida. Creo que pecamos más con la boca que con cualquier otra parte de nuestro cuerpo. Ahora mismo creo que la batalla para que Cristo gobierne verdaderamente tu vida y la mía puede girar en torno a esta pregunta: ¿gobierna Jesús tu lengua, mi lengua? Puede que estés muy ocupado sirviendo al Señor, que seas muy ortodoxo en tus creencias y bastante moral en tus relaciones, pero ¿cómo hablas hoy? Si reprodujéramos una grabación de la conversación de todo un día, ¿cuántas quejas habría? ¿Cuántas críticas habría hacia los demás? ¿Cuánta negatividad? ¿Habría muchas críticas y chismes? ¿Habría insinuaciones y dobles sentidos? ¿Habría insultos étnicos o religiosos? Las personas con quienes vives probablemente saben mejor que nadie cuánto te importa Jesús, porque te escuchan cuando estás cansado, enojado o bajo presión. Tal vez sea hora de llevar las líneas frontales de tu batalla espiritual al punto que realmente importa. Hacer que Jesucristo sea tan real que se convierta en el amo de tu lengua. Durante todo el día estás transmitiendo algo a la gente que te rodea. ¿Se oye como si fuera Jesús? Cuando le entregas el transmisor a Cristo, entonces ¿es Él realmente quien tiene el control? Queremos escuchar de ti. Conéctate con nosotros escribiendo a unapalabracontigo@transmundial.org. Otra vez, nuestro correo electrónico es unapalabracontigo@transmundial.org. Agradeceremos mucho tu comentario y gracias por tomar unos minutos de tu precioso tiempo para escribirnos.
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Una noche, un hombre soñó que caminaba por la playa en compañía de Jesús. Por su mente pasaban escenas de su vida y en cada escena veía sus huellas y las de Jesús. Cuando la última escena de su vida pasó ante él, miró a las huellas y se dio cuenta que durante su vida muchas veces vio sus huellas solamente. Esto sucedió siempre y cuando se encontraba solo y triste. Perturbado por esto, le preguntó a Jesús: Señor mío, cuando decidí seguirte, tú me prometiste estar siempre a mi lado. Pero he notado que cuando me encuentro agobiado por los pesares de la vida, he visto mis huellas solamente. ¿Por qué me abandonas cuando más te necesito? El Señor le contestó: Hijo mío, mi querido hijo, sabes que te quiero y que nunca te abandono. Durante tus angustias y sufrimientos, las huellas que has visto fueron mías porque te llevaba en mis brazos. Las huellas de Jesús.

0: Vivimos en una época en la que los valores como personas, como ciudadanos y como familia se han olvidado. Como hijos, hermanos y padres, todos podemos dar motivación a fin de hacer de la nuestra una mejor sociedad. 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
1: El padre de una familia acaudalada llevó a su hijo de viaje por el campo, con el firme propósito que el chico conociera cuán pobre y necesitada era la gente del campo y lo afortunados que eran ellos. Y estuvieron por espacio de un día y una noche en la granja de una familia campesina muy humilde. Al concluir el viaje, el padre le preguntó a su hijo, ¿qué te pareció el viaje? Muy lindo, papá. ¿Viste qué tan pobre y necesitada puede ser la gente? Bueno, papá, yo vi que nosotros tenemos un perro en casa, ellos tienen 4. Nosotros tenemos una piscina de 25 metros, ellos tienen un río que no tiene fin. Nosotros tenemos lámparas importadas en el patio, ellos tienen las estrellas. Nuestro patio llega hasta el borde de la casa, el de ellos tiene todo el horizonte. Especialmente, papá, vi que ellos tienen tiempo en familia. En cambio, tú y mamá casi nunca los veo, y rara vez conversamos los tres. Cuando el chico hizo silencio, el padre se quedó mudo. Mientras su hijo agregaba, «Gracias, papá, por enseñarme lo ricos que podríamos llegar a ser. No es lo que poseemos o los títulos que alcanzamos o el reconocimiento humano lo que distingue a la gente en esta sociedad. Hay cosas que trascienden y que deben ser las que tengan nuestra atención. La vida no se mide o valora por lo material o contable. La calidad de vida tiene que ver con la perspectiva que usamos para las demás personas. ¿Cuál es tu perspectiva de vida? A veces lo que para unos es preciado, para otros puede resultar sobrante. Y San Pablo en la carta a los Efesios dice, así que tengan cuidado de su manera de vivir, no vivan como necios, sino como sabios, aprovechando al máximo cada momento oportuno, porque los días son malos. www.motivacionalafamilia.org
0: Motivación con Dairo Rubio Gamboa, en apoyo a la familia de América Latina.
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3: ¿Qué sucedió cuando nos convertimos en cristianos? Nos convertimos en nuevas criaturas, tenemos una nueva vida. En Corintios dice, de modo que si alguno está en Cristo, nueva criatura es. Las cosas viejas pasaron, y aquí todas son hechas nuevas. Si todas las cosas son hechas nuevas, ¿por qué sigo luchando con el pecado? Pensé que todo iba a ser nuevo. Lo que se hizo nuevo fue mi yo espiritual. Cuando nacemos de nuevo, somos regenerados. Espiritualmente pasamos de ser hombres muertos caminando a tener vida en Cristo. Cuando nacemos de nuevo, se nos da la luz espiritual. Como cristianos bebés, tenemos que empezar de cero. Tenemos que renovar nuestras mentes y entonces podremos empezar a superar los vicios de nuestra carne.
2: Este fue David Martínez con Principios para Vivir. www.principiosparavivir.org.
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¿Estás pasando situaciones difíciles en tu vida? Sé valiente. No temas ni desmayes porque Dios está contigo.

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1: 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Pompeya fue una ciudad romana edificada al pie del Vesubio, al sur de Italia, muy cerca de Nápoles. Era una ciudad de aproximadamente 30.000 habitantes y allí tenían sus fincas de descanso los romanos ricos. Cuando en el año 79 a.C. entró en erupción el volcán, la ciudad fue sepultada íntegramente por la lava. En 1748, los arqueólogos comenzaron a excavar. Lo notable fue que encontraron en la lava solidificada y vaciada las figuras de muchos habitantes que no habían alcanzado a huir. Los cuerpos, al descomponerse, dejaron las formas moldeadas intactas y bastó con colar yeso para obtener las figuras humanas tal como estaban el día de la erupción. Llamó la atención la figura de un hombre aferrado a sus cofres llenos de oro. Tal vez hubiera podido huir, pero su codicia lo perdió. Cuando comenzó a llover fuego y lava, se aferró a sus tesoros y esa fue su perdición. En este tiempo materialista, muchos no saben manejarse con prudencia y atesoran cosas perecederas que los llenan de angustia y sobresalto. Los cristianos tenemos que saber manejar las cosas materiales sin poner en ellas el corazón. Jesucristo dijo, «Donde está vuestro tesoro, allí estará vuestro corazón». Muchos se aferran a las cosas pasajeras creyendo que dan tranquilidad y paz. Pero sucede todo lo contrario. Aprendemos a manejar nuestros bienes materiales sin poner en ellos nuestro corazón. Si ponemos en lo material nuestra esperanza y nos aferramos a lo pasajero, viviremos turbados, inquietos y sin paz. Hagamos tesoros en el cielo para que el afán y la ansiedad no nos perturben. Buscad el reino de Dios y todas estas cosas os serán añadidas. Meditación escrita por Salvador de Lutri, Argentina.
2: Hola, soy Johnny Erickson Tada. Hace años memoricé el Salmo 100 y muchas veces lo repito en voz alta mientras oro. Recitar la palabra de Dios es una forma maravillosa de usar su lenguaje en nuestras oraciones. Me encanta esa parte del Salmo 100 que dice, «Servid al Señor con alegría». El Señor quiere que le sirvamos. Bueno, en realidad nos manda a que le sirvamos. Con un corazón alegre. Dios no recibe mucha gloria cuando le servimos de mala gana o con mala cara. No, Él busca que lo hagamos con gozo. Por eso siempre valoro tanto a las personas alegres que se ofrecen como voluntarios en los retiros familiares de Johnny and Friends. 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
3: Señor, bendecimos tu nombre esta tarde. 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
4: San Francisco de Asís un día llamó a un joven y le dijo: hermano mío, vayamos al pueblo vecino para predicar. El joven accedió y se pusieron en marcha. Platicaron en el camino y lo continuaron haciendo durante su recorrido del pueblo. Lentamente dieron vuelta por una calle y luego por otra, y después de caminar largo rato, volvieron a casa. Y cuando llegaron a ella, el joven le preguntó al anciano: pero, ¿no dijo usted que íbamos a predicar? No hemos dicho ni una sola palabra. A lo cual contestó: sí, mi hermano, por todo el camino fuimos predicando. ¿No viste acaso cómo aquel grupo de hombres dejaron sus juegos de azar cuando nos acercamos? ¿O cómo aquel otro grupo dejó de decir palabras sucias y obscenas cuando nos vieron? ¿Y cómo aquel hombre dejó de golpear a su esposa cuando vio que nos acercábamos a él? Hijo mío, cuando camina un cristiano, está predicando, ya sea para bien o para mal. Este incidente nos recuerda lo que nos dice el Señor en 1 de Juan, capítulo 2, versículo 6. El que dice que permanece en él, debe de andar como él anduvo. Debemos de andar como Cristo. ¡Qué privilegio! ¡Qué invitación nos hace tan maravillosa el Señor! Andar como Cristo anduvo. Pero, ¿cómo podemos lograrlo? Primeramente, estudiando constantemente la vida del Señor Jesús contenida en su palabra, y con su palabra comprender cómo es Él. Leyendo también libros de hombres de Dios cristianos que también nos hacen comprender un poco más de la vida preciosa de nuestro Salvador. Asimismo, comparando nuestras vidas con la del Señor, para que todo aquello que deba ser corregido, lo corrijamos, para que nuestra vida se asemeje más y más a la de nuestro Señor Jesucristo. Pero también, permitiendo la vida del Señor Jesús en nosotros, Él nos va a hacer sentir en nuestros corazones su voluntad, su caminar. Él nos va a reprender cuando nos salimos de su camino. Él va a hablar a nuestra conciencia. Por lo tanto, debemos mantener una conciencia en paz con Jesús y sabremos que estamos caminando con Cristo. Otra manera de parecernos y asemejarnos a Jesús es observando la vida de otros siervos de Dios que viven como Cristo e imitar su fe, así lo dice el libro de Hebreos. Así como cada mañana debemos de estar de rodillas diciéndole al Señor: quiero hacer tu voluntad, y mantener durante todo el día un espíritu de sumisión al Señorío de Cristo. Una vida entregada al amor al prójimo, al amor a Dios, el amor a Jesucristo, el amor a los nuestros, aún el amor a nuestros enemigos, es una vida entregada bajo la voluntad del Espíritu Santo. Una vida entregada también a la salvación de las almas perdidas es una vida que está caminando con el Señor Jesús, porque Él nos pide que le sigamos y seremos pescadores de hombres. Por lo tanto, hermano, andemos como Cristo. Y si tú, mi amigo, no conoces al Señor, oh, recíbele en tu corazón y serás salvo. Amén.
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5: Hola, soy Dorothy.
0: Pedro tuvo que recibir una fuerte reprimenda para aprender que discipulado significa olvidarse de sí mismo. ¿Qué hay de ti? ¿Sientes que a veces el Señor tiene que hacer de algo en tu vida para sacudirte porque crees que estás haciendo algo por Dios? Pero el discipulado es realmente olvidar quién eres. Se trata del Señor Jesús. En Mateo capítulo 16, versículo 21, leemos: Desde entonces comenzó Jesús a declarar abiertamente a sus discípulos que le era necesario ir a Jerusalén y padecer mucho de los ancianos, de los principales sacerdotes y de los escribas, y ser muerto y resucitar al tercer día. ¿Puedes imaginar cómo se sintieron los primeros discípulos después de enterarse que el Mesías, el Señor Jesucristo, establecería su reino con ellos, ayudándolos en la administración? ¿Solo para darse cuenta de otro plan? Jesús sabía que las tormentas amenazaban y el final se acercaba. Ahora, los discípulos deben enfrentar el futuro, recordar las grandes verdades del pecado y la redención y el precio que solo Él, Jesús, podría pagar en la cruz. Versículo 22. Entonces Pedro, tomándolo aparte, a Jesús, comenzó a reconvenirle, diciendo: Señor, ten compasión de ti. En ninguna manera esto te acontezca. Pero el Señor, volviéndose, dijo a Pedro: Quítate de delante de mí, Satanás. Me eres tropiezo porque no pones la mira en las cosas de Dios, sino en las de los hombres. ¿Sabes? Pedro había reprendido a su maestro por decir: Oh, esto tiene que suceder, yo debo ir a la cruz, voy a morir, voy a levantarme de nuevo. Esto no estaba en el plan de Pedro. ¿Con qué frecuencia tenemos un pequeño plan y este muy, muy diferente de lo que el Señor Jesús tiene para nosotros? Pedro había reprendido a su maestro diciendo más o menos: Ten compasión de ti mismo. Esto nunca te sucederá. Saca de tu vida el dolor y la tristeza. Más tarde, sin embargo, en 1 de Pedro capítulo 2, versículo 20, encontramos que hay un Pedro diferente. Leemos que aprendió su lección porque él escribe: Pues, ¿qué gloria es si pecando sois abofeteados y lo soportáis? Mas si haciendo lo bueno sufrís y lo soportáis, esto ciertamente es aprobado delante de Dios. Y de regreso a Mateo capítulo 16, versículo 24, leemos: Entonces Jesús dijo a sus discípulos: Si alguno quiere venir en pos de mí, niéguese a sí mismo y tome su cruz y sígame. Porque todo el que quiere salvar su vida, su comodidad, su seguridad, la perderá. Y todo el que pierda su vida, por causa de mí, la hallará. Ahí hablando de la vida eterna. Porque ¿qué aprovechará al hombre si ganare todo el mundo y perdiere su alma? Es decir, su vida eterna en el reino de Dios. ¿O qué recompensa dará el hombre por su alma? Es decir, por su vida eterna en el reino. Porque el Hijo del Hombre vendrá en la gloria, en la majestad, esplendor de su Padre con sus ángeles, y entonces pagará a cada uno conforme a sus obras. Amigo, amiga, hay tres grandes leyes en el discipulado: negarse a sí mismo, tomar tu cruz y seguir a Cristo. ¿Qué es negarse a sí mismo? Simplemente negarse a uno mismo. No solo es negarse ciertas cosas a sí mismo, sino hacer lo que Pedro le dijo a Cristo: negarlo, ignorarlo, no yo, nada de sí mismo. ¿Qué es tomar tu cruz? Nuestra cruz es la voluntad de Dios en nuestra vida diaria. ¿Qué significa sígueme? Significa confianza absoluta en la vida del Señor Jesucristo que habita en ti para llevar a cabo su plan divino en tu vida individual. Confía y ríndete. Esta es la puerta de entrada al discipulado. Le dirás hoy al Señor: Señor, eso es lo que quiero para mi vida, para tu gloria. Soy pecador. En este momento te recibo como mi salvador personal. Amén. Espero que sí. Espero que lo hagas. Y escríbeme. 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Te enviaré un enlace para que lo descargues.
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0: allí estaba ella de pie. Me gusta lo que dice el texto en el versículo 25. Este versículo dice que estaba cerca de la cruz. Ella estaba parada allí. Ella no se desvaneció. Ella no se desmayó. Aunque eso en realidad no se hubiese visto mal. El simple hecho es que ella estaba allí para su hijo. Ahora bien, creo que ella podría haber sido capaz de salvarlo. Ella podría haber sido capaz de ir donde las autoridades y como madre suplicar. Ella podría haber sido capaz de ir donde las autoridades y como madre suplicar misericordia. De hecho, ella podría haber dicho, ¿sabes? Él realmente está loco. Tal vez podría haber usado ese argumento, decir que estaba loco y que no podían tomar en serio sus palabras. Y tal vez ella habría podido lograr algún nivel de simpatía y rescatar a su hijo con lo que fuera necesario. Pero te diré algo. María era una mujer más sabia que eso. Ella no quería interferir con el ministerio divino. Ella sabía que algo estaba sucediendo en la cruz y que ella misma estaba siendo redimida. Quizás también ella albergaba la esperanza de que, en algún momento, él podría haber bajado de esa cruz. Ella sabía que él tenía 10.000 ángeles a su disposición. Él podría haber dicho la palabra. Él podría haber bajado de esa cruz. Quizás, de alguna manera, al final, él no moriría. Pero quiero que sepas, cuando él se volvió hacia ella y le dijo, «Mujer», tú lo notarás allí en el texto, «Mujer, he ahí tu hijo». Y no se refería a sí mismo. Él se estaba refiriendo a Juan. Y allí, mientras miraba a Juan, le dijo, «He ahí a tu madre». Ella supo entonces que él la estaba preparando para la partida final, en el momento que él muriera. Y Jesús, al hacer eso, en efecto estaba diciendo que los vínculos terrenales habían terminado y que el nuevo arreglo celestial estaba a punto de comenzar. Él ya no sería su hijo. De ahora en adelante, él sería su salvador y ella necesitaba ser salva, inclusive cuando dijo, «Me regocijo en Dios mi salvador». Así que a la primera persona que le echamos una mirada no es ni nada más ni nada menos que a María, la madre de Cristo. Ahora le echamos una mirada a Jesús. Yo titulo esto de esta manera, el ejemplo del Hijo. Allí estaba él. Él estaba retorciéndose en la cruz. Él estaba consciente del gran dolor que le había causado a su madre. Él estaba consciente de la angustia por la cual ella había pasado porque no había sido fácil criarlo a la luz de todas las críticas y a la luz de la persecución que recibió la familia. Y ahora él le habló a ella y le dijo, «Mujer». Él la llamó mujer, no por falta de respeto. De la misma forma que la llamó en la boda de Caná de Galilea. Él dijo, «¿Eso qué tiene que ver conmigo, mujer? Todavía no ha llegado mi hora». Pero Jesús nunca llamó a María madre. Eso nunca ha sido registrado en la Biblia. Simplemente no está allí el hecho de que él la haya llamado madre. Ahora bien, Juan nos dice que María fue la madre de Jesús y sabemos ¿a qué nos referimos cuando decimos que ella fue la madre de Jesús? Pero Jesús mismo nunca la llamó madre, porque creo que él quiso distinguir entre el hecho de que él era un hijo celestial y ella era una madre terrenal. Y a pesar de que ella fue quien dio a luz a Jesús, seguramente no le dio a luz la naturaleza divina de él, por decirlo de una manera. Ese fue el regalo de Dios que fue implantado dentro de ella para que ella diera a luz a la humanidad de Cristo. Pero la naturaleza divina fue parte de Jesús desde que él era un bebé. Ese es el milagro del nacimiento virginal. Ese es el milagro de esa concepción. Entonces ella no fue la madre de Dios en el sentido de que, de alguna manera, ella dio a luz a Dios. Pero ella dio a luz a un niño quien efectivamente era Dios. El mismísimo Dios. Esa es una distinción importante.
1: Bueno, no creo que tengamos que decirte que, a lo largo de los siglos, el tema de María ha sido un tema controversial dentro de la Iglesia porque, por un lado, hay quienes le oran e inclusive, en cierto sentido, también la alaban y la adoran. Por otro lado, hay quienes creemos que ella era una mujer común, extraordinaria en muchos aspectos por el privilegio que se le dio de dar a luz al Hijo de Dios.

0: pero no obstante era una pecadora y por eso ella dijo que Jesús, que Él es mi Señor, el Salvador. 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
1: 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Como hijos, hermanos y padres, todos podemos dar motivación a fin de hacer de la nuestra una mejor sociedad. Motivación con Dairo Rubio Gamboa.
2: Cierto día un hombre fue a visitar a un consejero matrimonial con todas las quejas en contra de su esposa. Después de un largo tiempo de escucharle, el consejero no pudo evitar preguntarle: si es tan mala su esposa, ¿por qué se casó con ella? Porque ella no era así al principio, respondió el hombre. El consejero, al escuchar aquella respuesta, lo cuestionó nuevamente: entonces me está diciendo que ella es así porque se casó con usted. El hombre bajó su mirada y aceptó que algo estaba haciendo mal, y eso provocaba que su matrimonio no funcionara. El consejero le recomendó que fuera a su casa, le diera un abrazo a su esposa y le dijera al oído cuánto la amaba. Hay tantos matrimonios que se pierden porque las parejas se atacan en lugar de ver dónde estuvo el motivo por el que discutieron. No ataques a tu cónyuge, ataquen juntos el problema y solucionenlo. La base de la sociedad es la familia sana, y el núcleo de la familia es el matrimonio que es sincero. No permitas más que los matrimonios sean destruidos por los desacuerdos, la intolerancia, el desamor o consumidos lentamente por la infidelidad. ¿Sabes de dónde viene el matrimonio? ¿Quién lo creó? Fue Dios mismo, para darle seguridad y estabilidad al hombre y a la mujer. Dios entonces no quiere que los matrimonios sean rotos, sino que haya unidad en la fidelidad, el amor, la confianza y la tolerancia. Gabriel García Márquez, el Premio Nobel de Literatura, afirmaba: te quiero no por quien eres, sino por quien soy cuando estoy contigo. Y en este mismo sentido, dice el apóstol Pablo: tengan todos en alta estima el matrimonio y la fidelidad conyugal, porque Dios juzgará a los adúlteros y a todos los que cometen inmoralidades sexuales. Somos www.motivacionalafamilia.org.
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0: Durante más de 10 años, Ruth Millán González trabajó como teleoperadora en atención al cliente en su ciudad natal de Vigo, Pontevedra. En su desempeño se dio cuenta de que a veces la interacción con las personas se enfocaba más en la creación de falsas necesidades y eso le incomodaba muchísimo. Por el contrario, en mi cabeza siempre estuvo la idea de centrarme en crear soluciones para las necesidades reales de los usuarios, cuenta Ruth, que en el año 2021 decide fundar Ether Proyectos, una iniciativa con un nombre hebreo que significa ayuda o auxilio. La idea es respaldar a las organizaciones en el cuidado de sus clientes. Funcionamos como una consultoría. Si se hace bien, genera confianza y relaciones a largo plazo. Unos años antes, Ruth emprendió, pero las cosas no fueron bien. Tenía 23 años y levanté una librería cristiana en sociedad. Todo lo tenía bien pensado, con inversión, análisis de mercado y estudios, pero no funcionó. Tuve que cerrar a los 3 años y fue doloroso, recuerda la joven. Sin embargo, Ether Proyectos arrancó sin casi planificación. Millán lo define como una oración contestada y una nueva oportunidad. Además de garantizar el sustento de su familia, ha generado empleos y le permite dedicar tiempo a su vocación de servicio en su iglesia local. Dios me ha permitido cerrar una herida por mi primera experiencia y en momentos de incertidumbre me da una paz que estoy lejos de comprender. Lo cierto es que he recibido más de lo que pedí en oración, añade Ruth. Ruth puso en marcha su visión de negocio durante la pandemia cuando le pidieron colaborar en un proyecto de recuperación local. Pude crear manuales de procedimientos y atención multicanal para pymes en una época de mucha demanda. Tuvo muy buena acogida y luego me recomendaron. Así arranqué, dice Millán, que busca poner al usuario en el centro. Relacionarme con las personas es mi parte favorita del trabajo y también el sello que distingue a la empresa. La consultora Ether Proyectos ha generado 6 empleos en 4 años y a pesar del miedo inicial de la joven empresaria por la falta de inversión, de análisis de datos y otras cosas, cuenta que decidió obrar con fe y ha experimentado el respaldo de Dios en todo momento. Ruth confiesa que el camino del emprendedor está lleno de miedos, sobre todo si ya has pasado por momentos difíciles. Pero junto a su equipo ella sigue formándose con ilusión. En la actualidad también atiende a entidades cristianas con una proyección social. Estamos trabajando en un relanzamiento de la empresa, pero mi meta es crecer sin agobios, hacer misión y disfrutar viendo la mano de Dios detrás de todo lo que emprendemos. No quiero perder la capacidad de asombro en todo lo que Dios quiere hacer a través de Ether Proyectos. Manifiesta Millán que, por su capacidad de gestión, también es la coordinadora para todo Pontevedra de Operación Niño de la Navidad, una iniciativa solidaria de las iglesias evangélicas que prepara y envía cajas de regalos a niños en zonas del mundo con gran necesidad. ¿Te imaginas que con solo 23 años decides emprender y desde tus valores de fe en Jesús pones en marcha una librería cristiana, pero 3 años después y con mucho dolor en tu corazón, tienes que abandonar tu sueño porque no funciona a pesar de toda la planificación inicial? ¿Te imaginas que pasa el tiempo, trabajas de teleoperadora durante 10 años y descubres que no te gusta crear nuevas y falsas necesidades en las personas, sino que sueñas con darles soluciones para las necesidades que ya son reales en sus vidas y con miedo, pero con confianza en Dios, pones en marcha Proyecto Ether? ¿Te imaginas que de forma mucho menos planificada el negocio sale adelante y esta nueva oportunidad te sana del fracaso anterior? Y 5 años después, tu proyecto ayuda se ha extendido y creado 6 empleos en tu Pontevedra querida. Pues no te lo imagines más. Es verdad. La verdad de aquellos que no se rinden, pero tampoco se sueltan de la mano de Jesús, reconociéndolo en sus vidas como Señor y Salvador.
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9: 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Hola, soy el pastor Dani Rojas, el director y locutor del Faro de Redención. Gracias por acompañarme hoy. Cuando Dios abre nuestros ojos para creer en Cristo, Él viene a morar en nosotros y comenzamos a seguir a Cristo por fe. Hoy regresamos a una serie recurrente aquí en el Faro titulada He decidido seguir a Cristo. Escucharemos poderosos testimonios de personas que a través de la gracia de Dios han tomado la decisión que cambia la vida. Seguir a Cristo y no mirar atrás. Estas son historias personales que resaltan la gracia de Dios y glorifican a Cristo. Parte de nuestra misión aquí en el Faro de Redención es compartir la voz del pueblo de Dios en Cuba con todo el mundo. Y así lo haremos esta semana. Oiremos testimonios de transformación personal, superación de adversidades, encuentros con Cristo, renovación espiritual y de fe y servicio, y todos resaltando cómo Dios está obrando en su pueblo en Cuba.
10: Oraba todas las noches en mi cuarto, Señor, te pido que puedas traerlos al Evangelio, te pido que puedas romper esos corazones de piedra y que puedan sus vidas ser un testimonio para ti.
11: Simplemente la presencia del Señor vino sobre mí y fui libre completamente. Fue una experiencia sobrenatural y muy especial en mi vida. Y a partir de ahí, bueno, fui creciendo, el Señor me fue transformando el carácter.
9: Así que prepárate para testimonios tremendos de transformación y quédate conmigo para oír desde Cuba del poder transformador del Evangelio de Cristo.

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Cristo desde toda la Biblia para toda Cuba y la voz del pueblo de Dios en Cuba para todo el mundo.

0: Vamos primero a nuestro segmento de preguntas y respuestas. Cada lunes contestamos una pregunta que recibimos de nuestra audiencia. Esta pregunta llega por Telegram y la hace Enrique Parra González, que nos escucha desde Holguín, Cuba.
1: Dios bendiga. Un saludo al equipo de Faro de Redención y al Pastor Dani. Gracias a Dios y a ustedes por ser tan fieles en responder las preguntas en cada lunes. Soy Enrique Parra González, vivo en la ciudad de Holguín, Cuba, y mi pregunta es, ¿dónde está Jesús en Génesis 1?
0: Tremenda pregunta, Enrique. En el Faro nuestro refrán es Cristo desde toda la Biblia. Y sí, la persona del Hijo de Dios, quien es Jesús, está en Génesis 1, pero hay que ponerse los lentes teológicos para verlo. Génesis 1:1 dice, en el principio creó Dios los cielos y la tierra. Dios existe eternamente como Padre, Hijo y Espíritu Santo. Así que cuando leemos que Dios creó los cielos y la tierra, sigue que el Hijo está presente. Porque aunque son tres personas, no podemos dividir a Dios, ya que hay un solo Dios. Pero también lo vemos claramente en el acto de la creación. Dios creó todo por medio de su palabra. Vemos a Dios decir, sea la luz. El que crea la luz es el Hijo, que es el Verbo, o sea, la palabra de Dios. Esto lo confirma el Nuevo Testamento en Juan 1:3, donde el apóstol Juan dice del Verbo, todas las cosas fueron hechas por medio de él, y sin él nada de lo que ha sido hecho fue hecho. Pablo también dice en Colosenses 1:16, porque en él fueron creadas todas las cosas, tanto en los cielos como en la tierra, visibles e invisibles, ya sean tronos o dominios, o poderes o autoridades, todo ha sido creado por medio de él y para él. Y Hebreos 1:2 afirma, en estos últimos días

0: nos ha hablado por su Hijo, a quien constituyó heredero de todas las cosas, por medio de quien hizo también el universo. Con estos lentes teológicos y bíblicos, vemos que Jesús, en su preexistencia como el eterno Hijo de Dios, estaba presente en Génesis 1. Espero que esta respuesta sea de bendición, mi hermano. El lunes que viene contestaremos otra pregunta. Si tienes algo que quieres saber acerca de la Biblia, la teología o la vida cristiana, puedes enviar tu pregunta por Instagram, Facebook o nuestro canal de Telegram y también por WhatsApp al número 1-909-237-8762. Y grábala para que podamos oír la pregunta en tu voz. Hoy vamos a explorar juntos testimonios de transformación personal. Estamos en Holguín, Cuba. Después de una conferencia para pastores que presentamos en la iglesia Ejército de Salvación, tuvimos la dicha de conocer a un pastor de Holguín, el pastor Andrés.
1: Mi nombre es Andrés, ministro de las Asambleas de Dios en la ciudad de Holguín.
0: Andrés pinta una imagen vívida de su ministerio en la iglesia Shekina, ubicada en el corazón del barrio 26 de Julio, un lugar en los márgenes donde la esperanza a menudo es escasa.
1: Un lugar en las afueras de la ciudad, una zona marginal con una alta densidad de población, donde hay personas con gran necesidad, personas que vienen de un estatus bajo social, personas adictas al alcoholismo, adictas a la drogadicción, a la prostitución, pero el evangelio ha sido una punta de lanza en esta zona. Necesitan de gran ayuda del poder de Dios. Estas vidas se sienten desahuciadas, se sienten abandonadas, se sienten apartadas, pero el poder del evangelio les ha alcanzado en las regiones donde se encuentran.
0: A pesar de los desafíos, el pastor Andrés y su equipo han sido testigos de un crecimiento significante en su congregación, un testimonio del poder del Espíritu Santo trabajando en medio de ellos.
1: Hemos tenido un alto crecimiento en el evangelio, desarrollando diversos ministerios en el área, enfocadas en el evangelismo, en la oración, la multiplicación de células, de casas culto, el poder de la oración. Hemos tenido un crecimiento en los últimos 6 meses de 90 hermanos congregados a 150 hermanos congregados, y esto solo ha sido posible por el poder del Espíritu Santo.
0: Pero el viaje de fe del pastor Andrés comenzó mucho antes de su ministerio en Holguín. Criado en una familia sumida en la idolatría y la oscuridad, Dios obró para que Andrés escuchara el evangelio.
1: Nadie en mi familia era cristiana, mis padres eran idólatras. Todo el tiempo mis padres hacían rituales satánicos, invocaban a demonios. Y a pesar de ser idólatras, una familia, una tía, me predicó el evangelio desde una edad temprana, siendo chico, y empecé a visitar la iglesia. Luego empezó a pasar el tiempo y Dios puso un llamado en mi corazón por servir al Señor enorme. Estudié en un centro preuniversitario donde Dios permitió que el evangelio pudiera extenderse a través de estudiantes preuniversitarios y alcanzar a muchas más personas para el Señor.
0: A través de años de oración y perseverancia, el pastor Andrés fue testigo de la transformación milagrosa de su familia, de idólatras a ministros del evangelio.
1: Pero yo de rodillas oraba todas las noches en mi cuarto: Señor, te pido que puedas traerlos al evangelio. Te pido que puedas romper esos corazones de piedra y que puedan sus vidas ser un testimonio para ti. Gracias doy al Señor. Luego de varios años de oración, ellos pudieron alcanzar el mensaje de salvación. Abandonaron la idolatría. Hoy por hoy son ministros del evangelio, son pastores y predican en una iglesia hermosa. Vienen tiempos gloriosos que estamos esperando de hace muchos años y sabemos que están tocando a la puerta. Dios está tocando a la puerta para estos tiempos gloriosos que se nos avecinan. No estamos en crisis. Nosotros, los hijos de Dios, vivimos en bendición. Nos sentimos halagados porque contamos con un pueblo a través de Faro de Redención, a través de las redes sociales, a través de la radio, que es un impacto y uno de los medios de difusión de impacto a nivel mundial. y sabemos que van a estar intercediendo, orando, apoyándonos en oración, mano a mano, dependiendo del Señor, que va a ser una obra milagrosa en nuestra nación. Tenemos un equipo de liderazgo formidable que está trabajando, que está enviando la palabra, sembrando la buena semilla del Evangelio, y estamos teniendo resultados extraordinarios. Dios cuenta con Cuba. Hay una obra poderosa en Cuba que se está realizando y será de testimonio no solamente para Cuba, sino para el resto del mundo. Cuba está preparando misioneros, Cuba está preparando evangelistas, ministros para tocar las puertas del mundo también. Gloria al Señor.
0: Para el pastor Andrés, Cristo no es solo una figura histórica, sino la fuente misma de su existencia.
1: Cristo es todo para mí. Sin Él no soy nada. Cristo es la fuente de mi vida. Cristo es la luz de aurora que ilumina la senda del mañana. Cristo es vida. Cristo es camino. Cristo es luz. Cristo es sustento. Cristo es todo. Sin Él nada subsiste. Su palabra declara en Juan 14:6: Yo soy el camino, yo soy la verdad y yo soy la vida. Nadie puede ir al Padre si no es por mí. Eso es Jesús.
0: Y al compartir las palabras de Jesús, yo soy el camino, yo soy la verdad y yo soy la vida, recordamos el profundo impacto de la fe cristiana en los rincones más oscuros del mundo.
1: Un saludo a Faro de Redención. Dios le bendiga más. Shalom.
0: Desde Holguín hasta los corazones de los creyentes en todas partes del mundo, el testimonio del pastor Andrés sirve como un poderoso recordatorio de que ninguna oscuridad es demasiado grande para la luz de Cristo. Amén.

0: Soy el pastor Dani Rojas y esto es El Faro de Redención. Vamos ahora a la provincia de Artemisa para oír la historia de Melissa, una joven cuyo camino la llevó desde la oscuridad hacia la luz de la redención. Su testimonio nos recuerda el poder del amor y la gracia para superar incluso las circunstancias más difíciles.
1: Bueno, antes de conocer a Cristo y tener una vida realmente transformada por el Señor, yo era una adolescente más, una niña más. Tenía muy mal carácter, sufría de mucha ira y problemas de carácter y agresividad con otras personas.
0: La historia de Melissa comienza en medio de la adversidad. Una adolescencia tumultuosa, marcada por el conflicto interno y traumas sin resolver.
1: Había vivido algunos traumas en la niñez, en el área sexual.
0: Pero en medio de la oscuridad surgió un destello de esperanza.
1: Cuando mi abuela me llevó a la iglesia, pude tener experiencias personales con el Señor y eso fue lo que me llevó a realmente entregarme a Cristo.
0: A la tierna edad de 15 años, la vida de Melissa dio un giro profundo. Encontró consuelo en la presencia de Dios.
1: El Señor se me reveló personalmente y pude sentir por primera vez la presencia del Señor. Lloré mucho con una adoración que estaba puesta en mi casa porque mi mamá ya se había convertido a Cristo. Esa adoración decía, levanto mis manos aunque no tenga fuerzas. Y recibí como una especie de liberación, ¿no? Nadie estaba orando por mí, pero era una cosa inexplicable, una sensación inexplicable porque realmente me sentí un amor muy grande, una cosa muy especial. Y como el Señor nos ama tanto que quiere vernos con una carga ligera, como dice la palabra, que Jesús nos invita a tomar su yugo, porque fácil es su carga y ligero su yugo de llevar.
0: En ese momento, Melissa experimentó un despertar espiritual, un encuentro transformador que la llevaría por un camino de sanación y restauración.
1: La presencia del Señor vino sobre mí y fui libre completamente. Me fue transformando el carácter, ¿no? Ese carácter agresivo, le pedía mucho que me dulcificara el carácter y el Señor me fue transformando, me fue apartando del mundo, santificando y me fue transformando realmente desde el fondo de mi corazón, primeramente de adentro hacia afuera, ¿no? Y realmente hoy sirvo al Señor, soy líder de una casa culto. He podido ver la mano de Dios en mi familia, mis padres, los dos se han convertido a Cristo. Muchos familiares míos también. He visto la mano del Señor transformando a mi familia y definitivamente Él es mi oxígeno. Sin Él, cuando me falta su presencia, siento que me falta el aire, sinceramente. Y le doy muchas gracias a Dios por lo que ha hecho con mi vida, porque me ha llamado no simplemente para transformar mi vida, sino para transformar la vida de otros, para que me alumbre con mi testimonio y también que pueda ser un instrumento, ¿no?, de gracia en sus manos para que Él haga y cumpla su voluntad y su propósito en tantas vidas, incluso niños que aparentemente uno dice, bueno, como dice la palabra, dejar los niños venir a mí porque de tales es el reino de los cielos. Pero también los niños son atacados en muchas áreas porque el enemigo sabe que aun cuando niños, si él logra desviar o desvirtuar a ese niño, traumatizarlo, llenarlo de miedos, de traumas, de adicciones, de cosas, entonces tendrá un adulto con problemas. Pero para la gloria de Dios, he sido transformada para transformar a otros.

0: Para terminar, te compartimos un devocional por un hermano en Cristo en Cuba, Henry Mayor.
1: El Salmo 46, versículo 10 dice: Estad quietos y conoced que yo soy Dios. Seré exaltado entre las naciones, enaltecido seré en la tierra. En un mundo donde es común la reacción inmediata, un salmo como este que nos llama a la quietud es un verdadero desafío. Sin duda estamos viviendo la era de las reacciones. Solo basta dar un breve vistazo a las publicaciones en las redes sociales para quedar impresionado con la rapidez y con la agresividad que reaccionan las personas. Pero no solo a nivel de redes sociales, ese es el proceder cotidiano de los individuos hoy. Es una verdadera pena ver cómo muchos se involucran en un acalorado conflicto para demostrar que tienen la razón, que saben más sobre un tema determinado o simplemente para dar sus opiniones particulares sobre un asunto. Entonces comienzan a desplegar todo un arsenal de ofensas e improperios, no solo hiriendo emocionalmente a otros, sino también ofreciendo un verdadero espectáculo al estilo circo romano. Pero lo más lamentable de todo es que en ocasiones los que lideran y fomentan las reacciones son cristianos, y eso es fatal. Créame que están ofreciendo una muy mala imagen del cristianismo. Si hay algo que debe caracterizar a los hijos de Dios, es el buen juicio, el dominio propio y la fe en nuestro soberano Dios. No digo que renunciemos a expresar nuestras opiniones o que no exijamos nuestros derechos, no se trata de eso. Pero sí debemos entender que hay un momento donde es necesario dejar a Dios operar y nosotros simplemente quitarnos de en medio y descansar en su poder, amor y misericordia. Una versión popular de este versículo sería: dejen de luchar y sepan que yo soy Dios. Definitivamente eso es algo en lo que debemos reflexionar con bastante frecuencia. Por supuesto que tenemos que hacer, decir y actuar, pero hasta un punto. Hay una línea que no debemos cruzar, porque de ahí en lo adelante es trabajo de Dios. Desafortunadamente hay personas que no logran tener discernimiento para entender que deben dejar de hacer ellos para que Dios tome acción de la manera que Él desea. ¿Sabe algo? En ocasiones nosotros somos los principales opositores de la obra. Con nuestro excesivo y desbalanceado activismo terminamos haciendo todo a base de fuerza humana. Entonces cuando salen a escena los errores y decimos y hacemos cosas que nos dejan muy mal parados. Recuerde, es necesario actuar, pero sin usurpar la parte que le corresponde a Dios. Usted puede hacer un montón de cosas para la obra de Dios, incluso puede levantar su voz en alto y con total claridad para defender y proclamar la verdad, pero no pretenda hacer el trabajo de Dios, porque ese solo Él sabe hacerlo bien. Mi consejo es que una vez hecha su labor, descanse en el Señor y deje que Él haga su parte. Recuerde, Él es el Señor Todopoderoso. Toda rodilla se doblará ante su presencia y toda lengua confesará su señorío. Descanse y confíe en Dios, porque nunca serán avergonzados los que esperan en Jehová. Que el Señor le continúe bendiciendo.

0: muerto. Yo estaba muerto, pero mi Cristo vida me dio.
1: Esto fue Freddy de Cuba Lava. Estaba muerto. Soy el pastor Dani Rojas y esto es El Faro de Redención. Bueno, mi hermano, espero que estas historias te hayan hecho considerar el gran poder transformador de Cristo. Acompáñame en los próximos episodios de esta serie, donde continuaremos explorando testimonios impactantes de personas que han experimentado la transformación profunda que resultó cuando, por la gracia de Dios, conocieron el Evangelio, y testimonios de los que pueden declarar: he decidido seguir a Cristo. Oremos para terminar. Padre, yo te doy gracias por estos testimonios, pero sobre todo te doy gracias por Cristo Jesús. Señor, sabemos que en Él podemos encontrar perdón, redención, vida eterna y una transformación de nuestras vidas que es para bien, Señor. A pesar de las dificultades, a pesar de lo que hemos sufrido o de lo pecaminoso que hemos sido, Señor, tú eres fiel para salvar y restaurar a todo aquel que confía en Cristo. Ayúdanos a creerlo. En el nombre de Cristo. Amén. Mi hermano, si este episodio te ha bendecido, envíenos un mensaje por WhatsApp al número 1-909-237-8762. De nuevo, 1-909-237-8762. Nos encantaría recibir un mensaje de voz tuyo. Cuéntanos desde dónde nos escuchas. Escuchar de nuestros oyentes siempre nos anima, así que no dudes en ponerte en contacto con nosotros. Estamos agradecidos por tu apoyo y oramos por ti a diario. 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
1: ¿Cómo estás? Tenía que mandarte esta nota para decirte lo mucho que me importas. Ayer te vi cuando caminabas y platicabas con tus amigos. Yo esperé todo el día deseando que tú quisieras también hablar conmigo. Conforme avanzaba el día, te di una caída de sol para cerrar tu día. Te di brisa suave y fresca para descansarte. Esperé, pero siempre te amo, porque soy tu amigo. Te vi quedarte como un alma cansada y dormida. Anoche tenía ganas de tocarte la frente, así que dejé que un rayo te acariciara el rostro. Esperé otra vez, queriendo apurarme para que pudiéramos hablar. Tengo tantos regalos para ti. Te levantaste esta mañana muy deprisa y no tuviste tiempo de hablarme. Mis lágrimas estaban en la lluvia y el rocío de esta fresca mañana. Hoy te ves tan triste, en soledad. Me duele el corazón de verte así. Yo te comprendo, porque mis amigos también me han desilusionado. Pero te quiero. Yo trato de decírtelo a través del cielo azul y el pasto verde de las flores. Te grito en los riachuelos de las montañas y les doy a los pájaros canciones de amor para cantarte y alegrar tu día. Te he visto con cálidos rayos de sol y perfumo el aire con las esencias de mi naturaleza. Mi amor por ti es más hondo que los mares y más grande que cualquier necesidad que tengas en tu corazón. Oh, si tan solo supieras cuánto anhelo hablar y caminar contigo, nos pasaríamos una eternidad juntos en la gloria. Yo sé lo duro que es la vida en la tierra. Yo sí que lo sé y quiero ayudarte. Quiero que conozcas mi amor. Solamente tienes que llamarme, hablar conmigo. No me olvides, por favor. Tengo tanto que compartir contigo. Ya no te molesto más. Eres libre de escogerme. Si tú quieres, es tu decisión personal. Yo, si te he escogido a ti, por esta razón sabré esperar. Porque amar es esperar. Firma tu amigo, su nombre, Jesús de Nazaret.

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1: Hola, soy Milton de los Santos. Muchas personas, especialmente aquellos que creen en la creación, evitan ver programas de ciencia en la televisión porque estos programas suelen estar saturados de afirmaciones que favorecen a la evolución. Sin embargo, incluso programación de caja darwinianos como Nova pueden valer la pena verlos, siempre y cuando usted lo haga con ojos de discernimiento. Usted necesita prestar especial atención a las suposiciones injustificadas y a la lógica defectuosa con la cual se topará frecuentemente. Por ejemplo, hay el programa Reyes del Camuflaje, un programa de Nova sobre la increíble instantánea manera que tiene la sepia de cambiar de color y de la textura de la piel. El programa hizo un buen trabajo al describir los discos de color que se expanden o reducen de tamaño. Pero luego el científico agregó: mi conjetura es que su piel evolucionó de camuflaje porque tan pronto como se deshizo de su gran concha, tuvo que esconderse de los depredadores. Bueno, señor científico, ¿por qué entonces la sepia se deshizo de su concha en primer lugar si era beneficioso para su supervivencia? ¿Y por qué la sepia simplemente no evolucionó de vuelta a su misma concha anterior? En cambio, los evolucionistas suponen que la sepia evolucionó la piel más compleja que cualquier criatura en el planeta, así como un ojo y sistema nervioso maravillosamente complejo que permite que todo funcione. Por lo tanto, cuando mire programas de ciencia en la televisión, aprenda lo que pueda de la verdadera ciencia. Disfrute de la impresionante fotografía mientras se maravilla de las criaturas maravillosas que Dios ha diseñado. Y enseñan a sus hijos cómo detectar la filosofía atea que viene camuflada con apariencia de verdadera ciencia. 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
3: Permitirse amistades con gente del sexo opuesto que puedan ir muy lejos es como mezclar bicarbonato con vinagre. Habrá una reacción.
4: He tratado de ser cuidadoso, de nunca salir con mi secretaria a almorzar o estar solo con ninguna otra mujer que no sea mi esposa.
3: Las aventuras fuera del matrimonio no empiezan de manera física. Antes de cualquier indiscreción sexual, usualmente hay una reacción química antes entre dos corazones. Yo llamo a eso una aventura emocional. Tal vez usted sabe de lo que estoy hablando. Tiene alguna necesidad que sienta que su pareja no está llenado, pero otra persona sí. Usted espera estar con esa persona más que con su propio esposo o esposa. Un pensamiento final. Recuerde esta simple regla de química. Para parar una reacción química, simplemente quite uno de los elementos. Puede ser doloroso o vergonzoso, romper una amistad inapropiada, pero no es tan doloroso como el sufrimiento que proviene de una aventura. Soy Dennis Reini y esto es Vida Real en Familia.
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1: Un saludo cordial desde La Habana, Cuba. Todos conocemos que las personas terminan pareciéndose a quienes admiran, ya sea en el mundo artístico, en los deportes, en la familia o en la iglesia. Lo vemos en algunos discípulos con respecto a sus maestros. Si de niños y jóvenes desobedecíamos a las personas eminentes que intentaban guiarnos y enseñarnos, al paso de los años comenzamos a repetir sus palabras, sus gestos y actitudes en un proceso que a veces es inconsciente. Terminamos, ¿quién lo hubiera dicho?, proyectándonos y comportándonos como ellos lo hacían, de algún modo repitiendo su imagen en nosotros. Escuché en una iglesia a un joven dar una clase en la escuela dominical y reconocí en él gestos, modo de hablar y forma de pensar de quien fuera su pastor por muchos años. Era lógico que así fuera, porque había sido un hombre de Dios con un carisma inmenso. ¿Qué sucede entonces cuando los creyentes no reflejamos a Cristo en nuestro diario vivir? Incluso para algunas personas que confiesan ser cristianas y frecuentan las iglesias, pareciera que los patrones del mundo suelen ser más atractivos. El humilde, sencillo, tierno y desinteresado maestro de Galilea parece estar totalmente fuera de ambiente en el siglo XXI, cuando se aplaude la excentricidad, la rebeldía, la petulancia, la autosuficiencia, la irreverencia, la desfachatez y la desvergüenza. Los modelos del momento constituyen la antítesis de la imagen de Cristo, lo cual no impide que algunos creyentes se complazcan imitándoles. Es penoso. La imagen de muchos cristianos se aleja así de la de Jesús. ¿Reflejamos en verdad amor, bondad, comprensión, generosidad, pureza, santidad, rectitud de vida, consagración, desinterés personal, entrega total, renunciación y sacrificio sin límites? Muchas de las personas que hoy son seguidores de Cristo han entrado rápidamente a las iglesias, pero continúan deslumbradas por el brillo fatuo y engañoso de la vida mundana contemporánea. Por lo tanto, persisten en mantener el vocabulario, los modales, intereses, costumbres, conceptos, la vestimenta y las extravagancias conductuales que el mundo exhibe en su enajenación y corrupción. Lo hacen aunque vean que las personas que están en la iglesia antes que ellos mantienen costumbres totalmente diferentes. Si estos nuevos creyentes no tienen pastores y maestros que les confronten con la palabra y les enseñen sobre la esperanza a la que han sido llamados, es posible que ni lleguen a comprender quién es Cristo ni cuánto Él puede hacer por ellos, lo cual sería trágico. Preocupémonos, pues, de enseñar con mucho amor a los nuevos creyentes todo lo que Dios espera de cada uno de ellos.
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0: Si has perdido el camino y andas en busca de dirección, recuerda que Dios no ha terminado contigo. Él tiene un plan perfecto para tu vida. Solo tienes que declararlo como el salmista decía: Jehová cumplirá su propósito en mí. Tu misericordia, oh Jehová, es para siempre. No desampares la obra de tus manos. Salmo, capítulo 138, versículo 8.
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Una noche, un hombre soñó que caminaba por la playa en compañía de Jesús. Por su mente pasaban escenas de su vida y en cada escena veía sus huellas y las de Jesús. Cuando la última escena de su vida pasó ante él, miró a las huellas y se dio cuenta que durante su vida muchas veces vio sus huellas solamente. Esto sucedió siempre y cuando se encontraba solo y triste. Perturbado por esto, le preguntó a Jesús: Señor mío, cuando decidí seguirte, tú me prometiste estar siempre a mi lado. Pero he notado que cuando me encuentro agobiado por los pesares de la vida, he visto mis huellas solamente. ¿Por qué me abandonas cuando más te necesito? El Señor le contestó: Hijo mío, mi querido hijo, sabes que te quiero y que nunca te abandono. Durante tus angustias y sufrimientos, las huellas que has visto fueron mías porque te llevaba en mis brazos. Las huellas de Jesús.

0: ¿Existe algo así como el peor pecado? ¿Un pecado que sea el peor de todos? Pues así es. Sé que algunas personas no opinan lo mismo. Sostienen que no se puede decir que hay un pecado peor que otro. Para Dios, un pecado es un pecado, es lo que suelen decir. Opinan que ante los ojos de Dios, una persona que roba una engrapadora de la oficina comete un pecado tan grave como asesinar. Pero la mayoría de la gente sabe, tanto instintivamente como bíblicamente, que algunos pecados son claramente peores que otros. Sabemos que Dios tiene al menos tanto sentido común como nosotros. El Dios del judaísmo y del cristianismo no considera lo mismo robar en una oficina que matar. Entonces, ¿cuál es el peor pecado? El peor pecado es hacer el mal en nombre de Dios. ¿Cómo lo sabemos? Por el tercer mandamiento de los 10 mandamientos. Es el único de los 10 mandamientos que establece que Dios no perdonará a quien viole el mandamiento. ¿Qué dice el mandamiento? Generalmente es traducido como: no usarás el nombre del Señor tu Dios en vano, porque el Señor no te considerará sin culpa, es decir, no perdonará a quien tome su nombre en vano. La mayoría lógicamente considera que el mandamiento prohíbe decir el nombre de Dios sin razón aparente. De esta manera, decir «Dios, qué día agotador tuve hoy en el trabajo» viola el tercer mandamiento. Pero esta interpretación presenta un verdadero problema. Significaría que mientras Dios podría perdonar el incumplimiento de cualquier otro mandamiento, como deshonrar a los padres, robar, el adulterio e incluso matar, Él nunca podría perdonar a alguien que dijo «Dios, qué día agotador tuve hoy en el trabajo». Seamos honestos, eso haría que los mandamientos sean incomprensibles desde el punto de vista moral. Pero resulta que el problema no está en el mandamiento, sino en la traducción. El hebreo original no dice «no tomes», sino «no llevarás». El hebreo dice literalmente «no lleves el nombre del Señor, tu Dios, en vano». Una de las nuevas traducciones de la Biblia más utilizada en el mundo, la Nueva Versión Internacional o NVI, utiliza la palabra «mal uso» en lugar de la palabra «tomar». No harás mal uso del nombre del Señor tu Dios. Esto se acerca mucho más a la verdadera intención. ¿Qué significa llevar o mal uso del nombre de Dios? Significa hacer el mal en nombre de Dios. Y eso es lo que Dios no perdonará. ¿Por qué no? Cuando una persona irreligiosa hace el mal, no desprestigia a Dios y a la religión. Pero cuando alguien religioso hace el mal, especialmente en nombre de Dios, no solo hace el mal, sino que también provoca un terrible daño al nombre de Dios. En la actualidad existe un ejemplo de ello. Los islamistas que hacen el mal, torturando, bombardeando, asesinando, todo en nombre de Dios, le hacen un gran daño al nombre de Dios. No es casualidad que el llamado nuevo ateísmo, el gran surgimiento de la actividad ateísta, apareciera luego de los ataques islamistas del 9/11 en Estados Unidos. De hecho, el argumento más frecuente en contra de Dios y la religión tiene que ver con los actos de maldad cometidos en nombre de Dios, ya sea en nombre de Alá en la actualidad o en nombre de Cristo en el pasado. Quienes asesinan en su nombre no solo matan a sus víctimas, sino que también matan a Dios. Por eso el peor pecado es hacer el mal en nombre de la religión. Eso es lo que el tercer mandamiento nos enseña: no lleves el nombre de Dios en vano. Si lo haces, Dios no te perdonará. 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
1: Convertirse en cristiano significa terminar tu rebelión contra Dios. Significa que reconoces su autoridad sobre ti en todas las áreas de tu vida. No desperdicies tu vida en una pelea con Dios. Hay personas que profesan ser cristianas, pero que nunca dejan de decir que se sienten decepcionadas con Dios, enojadas con Dios y hasta cuestionando a Dios. En el día final no querrás estar del lado de los rebeldes, de los hipócritas y de los escépticos, sino del lado de Jesús, sabiendo que viviste para Él. Puedes terminar tu rebelión hoy mismo. Cristo es nuestra paz. Reconcíliate con Dios a través de la cruz.
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2: Antes de orar, toma un segundo para pensar en lo que estás a punto de hacer. Es asombroso.
3: Estás a punto de hablar con alguien que te ama más de lo que te imaginas.
4: Sin importar lo que hayas hecho, Él nunca dejará de escucharte.
5: Porque no solamente sabe escuchar, también tiene cosas que decirte.
3: Cosas que te traerán consuelo, cosas que te fortalecerán.
5: Y a veces también cosas que serán difíciles de aceptar.
2: Pero siempre, siempre será la verdad.
4: Él no es un enigma, ni un misterio. Es tu Padre Celestial.
5: Un día lo verás a los ojos y hablarás con Él, frente a frente.
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nunca fallarse. A pesar de que muchas veces nos hemos refugiado en muchas cosas, Señor, hemos aprendido a refugiarnos en tu presencia. Y una vez más, por medio de este canto, te pedimos, guárdanos en tu presencia.

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0: Te daré lo mejor, Señor, porque he sido creado para darte adoración, para alabarte.
1: Te adoramos, Señor Jesús. Alza tus manos a Él. Adóralo.

0: Si has perdido el camino y andas en busca de dirección, recuerda que Dios no ha terminado contigo. Él tiene un plan perfecto para tu vida. Solo tienes que declararlo como el salmista decía: Jehová cumplirá su propósito en mí. 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Salmo, capítulo 138, versículo 8.
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2: En algunos matrimonios, las heridas del pasado dominan el presente. Muchas veces los conflictos matrimoniales no tienen mucho que ver con el momento que vive la pareja, sino con el ambiente en donde crecieron. Normalmente la agresión, el maltrato y el abuso en las familias de origen dejan marcas que afectan la forma en cómo nos relacionamos con nuestro cónyuge. Tienen todo para ser felices, se aman, se respetan, pasan periodos extraordinarios, pero ante cualquier discusión hay tensión y deseos de separarse. Si no superamos las experiencias de dolor vividas en la familia donde crecimos, será difícil tener relaciones saludables en el presente. Para lograrlo, debemos sanar nuestro pasado y perdonar a quienes nos lastimaron mientras crecíamos. Le habla Sixto Porras de Enfoque a la Familia.
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4: ¿Alguna vez se ha encontrado en una discusión acalorada solo para darse cuenta después de que no entendió bien lo que la otra persona decía? En ese momento, se siente bastante ridículo por haber llegado a una conclusión equivocada. Tal vez, incluso, ha pasado años creyendo una idea errónea, solo para descubrir lo equivocada que era. Admitirlo puede ser humillante. Esto es Pautas para Vivir. El rey Saúl conocía bien ese sentimiento. Con la ayuda de Dios, David le mostró a Saúl lo poco que podía confiar en sus propias fuerzas. Entonces, Saúl reconoció su error y admitió: «He sido un necio». Pero eso no fue todo. Después de reconocer su culpa, Saúl cambió de dirección y dejó de perseguir a David injustamente. Ofrecer disculpas por nuestros errores es solo el primer paso. El arrepentimiento genuino significa cambiar de rumbo. Cuando admitimos nuestras faltas y tomamos un nuevo camino, abrimos la puerta a un futuro mejor. En cambio, cuando nos negamos a ser corregidos, solo profundizamos nuestros errores. Dios, en su amor, ofrece perdón y restauración a quienes se acercan a Él con corazón sincero. En Oseas 14:4, Él promete: «Yo sanaré su rebelión, los amaré de pura gracia, porque mi ira se apartó de ellos». Este pasaje nos recuerda que el verdadero arrepentimiento no es solo una confesión verbal, sino un cambio de corazón que nos lleva a buscar reconciliación con Dios y con los demás. El único necio es quien se niega a pedir perdón.
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7: Don José María Martínez nació en Castejón, Navarra, en febrero de 1924. A los 12 años, justo al estallar la Guerra Civil Española, su familia se traslada a Manresa, Barcelona, donde él entra en contacto con una iglesia evangélica local. Son tiempos difíciles en todos los sentidos. Visitar una congregación evangélica conllevaba grandes riesgos, pero al finalizar la guerra, José María tiene una profunda experiencia espiritual y se convierte al cristianismo evangélico. Su entrega a Jesús es tan vocacional que con tan solo 19 años recibe la invitación del pastor don Samuel Vila para colaborar con él en la iglesia de Tarrasa. Allí conocerá a Julia, con quien contraerá matrimonio 6 años después. Un año antes ya fue nombrado pastor de la Iglesia Evangélica Bautista de Gracia en Barcelona. Durante la dictadura franquista, el 90% de las iglesias evangélicas estaban clausuradas. Para ir al colegio, ser maestro de escuela o funcionario, era necesario estar bautizado por la iglesia oficial. Si querías casarte por lo civil, tenías que demostrar que nunca habías sido católico y los expedientes matrimoniales podían tardar hasta 10 años. Las reuniones evangélicas se celebraban en la semiclandestinidad, bajo constante vigilancia policial y amenaza de multas si pasaban el límite de 20 personas. En este contexto, Martínez asumió responsabilidades institucionales, llegando a ser una figura clave para la reconstrucción de la maltrecha Iglesia Evangélica Española. Las adversidades de la época sacarían lo mejor del carácter de líder natural de José María, de talante humilde y sencillo, pero determinado. Conocedor del griego y el hebreo, lector en inglés y alemán, su formación teológica fue a distancia con la Universidad Bíblica de Londres y de carácter autodidacta. Presidió la Alianza Evangélica Española y la Comisión de Defensa Evangélica, precursora de la actual Federación Protestante FEREDE. Desde estas instituciones se planificó una estrategia de cohesión interna, de resistencia pacífica y de defensa ante las dificultades de las iglesias protestantes. Se inició diálogo con las autoridades, se intervino en procesos judiciales y se recurrió a la presión internacional, acciones que poco a poco mejoraron la situación de gran intolerancia. En esas difíciles circunstancias, el pastor Martínez desarrolló una labor muy próspera en su iglesia de Barcelona durante más de 30 años. Alcanzó un crecimiento exponencial siendo una de las iglesias evangélicas más florecientes y conocidas de la época. José María Martínez también desarrolló un prolífico trabajo literario y teológico, un gran legado ampliamente reconocido por el protestantismo español. Su bagaje bíblico-teológico confiere a sus obras el carácter de escritos académicos, pero asequibles a los lectores. Su obra más lograda en el campo del estudio es la dedicada a la hermenéutica bíblica, fruto de una amplia labor de investigación. En el año 2013, Martínez recibió el premio Jorge Borrow por su contribución a la difusión de la Biblia en España. El 19 de junio de 2016 fallecía en Barcelona a los 92 años, siendo recordado como amado esposo y padre, además de figura clave del protestantismo español durante la dictadura y la transición. La prensa evangélica lo calificó como un grande de España, un príncipe del Evangelio. ¿Te imaginas llegar con 12 años desde tu pueblo a una gran ciudad recién estallada una guerra civil y en medio del terror alguien te habla de Jesús como Salvador? Decides conocer más de Él y te bautizas en una iglesia evangélica a pesar de ser vista como una secta extranjera. ¿Te imaginas que en medio de la intolerancia religiosa del bando ganador, tu celo por Dios te lleva a formarte y ser pastor de una iglesia que crece mucho más de lo esperado, y tu talante natural, conciliador y de liderazgo te pone al frente de una comisión de defensa de los derechos de los protestantes en España? ¿Te imaginas que tus escritos bíblico-teológicos reciben reconocimiento académico y a la vez son comprensibles para la gran mayoría, de manera que muchos evangélicos en España crecen y profundizan en su fe a través de ellos? Pues no te lo imagines más. Es verdad, la verdad de hombres y mujeres que caminan con Jesús de Nazaret.
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0: Si has perdido el camino y andas en busca de dirección, recuerda que Dios no ha terminado contigo. Él tiene un plan perfecto para tu vida. Solo tienes que declararlo como el salmista decía: Jehová cumplirá su propósito en mí. 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Salmo, capítulo 138, versículo 8.
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2: Presentamos La Buena Semilla, una reflexión para cada día del año. La buena semilla para hoy se encuentra en Lucas 12:29-31. No os preocupéis por lo que habéis de comer ni por lo que habéis de beber, ni estéis en ansiosa inquietud, porque todas estas cosas buscan las gentes del mundo. Pero vuestro Padre sabe que tenéis necesidad de estas cosas. Mas buscad el reino de Dios y todas estas cosas os serán añadidas. La reflexión de hoy se titula ¿Qué necesitamos realmente? En nuestra sociedad de consumo, nunca hemos tenido tantos deseos que satisfacer. ¿Cómo distinguimos entre lo necesario y lo superfluo, entre la necesidad y el deseo? Los franceses consumen 3 veces más que en 1960, pero ¿son más felices? En el ámbito moral y espiritual, necesitamos paz interior y felicidad. Cuando Jesús vivía entre los hombres, alimentó a una multitud de 5.000 personas con 5 panes y 2 peces. Ver Juan 6:5-14. Algunos le siguieron para aprovecharse de la situación, pero también demostró que había venido a satisfacer necesidades mucho mayores. Los panes y los peces satisfacían las necesidades del cuerpo, pero Jesús se presentó como el pan de vida, el que da la vida eterna. Esta imagen del pan es un símbolo que muestra que Él trajo otro tipo de vida que es esencial para nosotros. Por tanto, debemos recibirla. Amigo oyente, la fe me permite hacer esto. Creer que Jesús, el Hijo de Dios, nació en este mundo, que vivió en un cuerpo humano perfecto ante Dios, que en este cuerpo dio su vida en la cruz, que murió por mí, que su sangre fue derramada para lavar mis pecados, y que Dios le resucitó de entre los muertos. Comer el pan de vida que me da vida eterna en abundancia significa recibir como verdaderas en mi corazón estas virtudes de Cristo, de su sacrificio y de su resurrección. 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
1: En alguna época de mi vida, como administrador de una empresa, llegué a ser jefe de varias mujeres que tenían que trabajar además de cumplir con sus roles de madres. Yo recordaba que algo similar había sucedido con mi esposa cuando nació nuestro primer hijo, y entonces me sentía muy impotente de que esto sucediera en mi hogar. Ella tuvo que ser madre, esposa y trabajadora fuera de casa, y nuestro hijo era ayudado a cuidar por mis hermanas. Hoy, este parece ser el modelo reinante, y las consecuencias se ven cuando los hijos crecen sin haber contado más tiempo con una mamá a su lado. Otra de las conclusiones del proyecto Mapa de la Familia en el Mundo, hablando sobre la maternidad, dice: el tamaño de la familia también afecta al bienestar infantil, en parte porque los niños de familias numerosas tienden a recibir una menor inversión financiera y práctica que aquellos que viven en núcleos familiares de menor tamaño. Por otra parte, algunas investigaciones sugieren que los niños que crecen sin hermanos pierden una parte importante de las experiencias sociales y tienen un mayor riesgo de padecer problemas de peso. En las últimas 4 décadas, la fecundidad ha caído significativamente en América Central y del Sur. Este es uno de los motivos por los que las tasas de fecundidad de estas regiones se encuentran en niveles cercanos a los de América del Norte y Oceanía. ¿Qué te dicen estos datos? ¿Cómo proceder en nuestro caso para tener una sociedad más comprometida con el bienestar de todos? Siendo responsables como padres, recordemos que los hijos son bendición que Dios nos da. El poeta y novelista francés Víctor Hugo escribió que una casa sin hijos es una colmena sin abejas. 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

0: Estamos en esta noche aquí porque creemos que hay una nueva generación que Dios está levantando en las naciones y aquí en Perú también, de gente que ama su presencia con todo el corazón, que ama más su presencia que la vida misma y que está desesperada por Él.
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1: Si hablamos con gente de la tercera edad, a menudo nos dicen que hubieran deseado tener más oportunidades en la vida. Imagínate cómo será el día del juicio. Habrá muchos pesares por decisiones que nunca se hicieron de este lado de la muerte. Pero eso no tiene por qué pasar. Podemos darle una oportunidad a Jesús ahora. Podemos dar nuestra vida y ver lo que Él hará por nosotros. De eso se trata el nacer de nuevo, darle nuestra vida a Él. Cuando nosotros vemos cosas que nunca pudimos ver antes, Él ilumina nuestro mundo si se lo permitimos. Todo comienza con un paso en la dirección correcta. Es en este camino que he encontrado a Jesús, la joya más valiosa de mi vida.
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9: Vivimos tiempos que nos gritan con fuerza que lo más preciado que podremos tener en estos días es nuestra propia autonomía. Frases como: busca lo que tú quieres, que nadie te diga qué hacer, tú decides tu propio futuro, busca tu propia felicidad, aquello que no te hace feliz, déjalo ir. Adjetivos como mujer empoderada, mujer que resuelve, mujer independiente, son los que nos pintan como aquellos a los cuales toda mujer debería de aspirar. Pero Dios nos llama a una vida de menos independencia y más dependencia. Bienvenidas a un episodio más de Para Ser Sinceras. Una vez más aquí juntas, Cornelia. Sí. Es un gusto para mí. ¿Has notado tú que cuando observas o piensas en aquellas personas que quizá tú admiras o que ves en ellos un caminar con el Señor a través de los años, que quizá algún factor que los caracteriza pudiera ser el hecho de que ellos no andan solos, sino que caminan con personas a su alrededor, de las cuales echan mano, exacto, piden consejo, ¿cierto?
10: Sí, sí, regularmente es así, porque crecemos acompañados, las personas maduran más si están acompañadas y se dejan aconsejar y observar abiertamente de personas a su alrededor, si saben cultivar buenas amistades. Eso es parte de la madurez emocional. la gente necesita. Dios nos creó relacionales para que nos relacionáramos con Él, pero también para que pudiéramos relacionarnos unos a otros. Y eso es parte de lo que necesitamos para crecer en este mundo.
9: Ahora este mundo nos empuja a llevar vidas solas, prácticamente. Sí, porque mensajes como que si ya no te hizo feliz o si te decepcionó, es porque no era tu amiga o es porque no vale la pena.
10: No luches por eso, suelta.
9: Y son como mensajes que en pocas palabras te dicen, básicamente estás mejor sola porque entonces nadie te va a fallar, nadie se va a entrometer, nadie se va a interponer y la vida aparentemente de esa forma va a ser más fácil. Ahora, en el episodio de hoy, a donde queremos llegar es hablar acerca de un tema que va cobrando también mucho más popularidad dentro de nuestra cultura. Nuestra cultura no se acostumbra o no se acostumbraba a ver tanto. Pero ahora es más común que las mujeres, aunque no han llegado a una etapa en la que se van a casar, salgan de casa y se independicen. Esa es la palabra.
10: Se mudan solas, sin estar casadas.
9: Deciden irse a vivir solas. Uh-huh. Entonces, vamos a hablar un poco para entender de qué se trata esto. Ahora, ¿qué dirías tú? Yo voy a formular la pregunta representando que hay mujeres que la han hecho así. Yo no estoy tan segura de que sea la pregunta correcta, pero es muy válida y tú vas a entender por qué. Uh-huh. Las chicas se preguntan, ¿es correcto que yo busque vivir sola?
10: Sí, es válida porque me la han hecho. Me la han hecho más de una vez en consejería. Cornelia, pero ¿qué tú crees? ¿Correcto? ¿Está mal? Uh-huh. Porque es algo que culturalmente en Latinoamérica no es parte
9: no sucedía.
10: De... No sucedía mucho, pero ya sí. Bueno, yo creo que el correcto o no, eso depende. Depende, como todas las decisiones de nuestras vidas, depende de la motivación que hay en el corazón de esta persona. Aunado, siempre evaluamos me quiero mudar por tal cosa o por lo que quiero, sí, pero las situaciones familiares que estás viviendo, la situación emocional que yo tengo, yo estoy lista para algo así, lo que se me pueda presentar. Así que uno tiene que evaluar todo eso. Primero, la motivación, hay motivaciones inadecuadas de salir de casa. Uh-huh. Y me encanta hablar de ese tema con las que me preguntan esa pregunta, valga la redundancia, y yo le digo, sí, pero ¿por qué te quieres ir? Porque es rico dormir en casa y que tener a mami y papi y todas esas cosas, ¿no? No me quiero ir. Hay que ver por qué. Si hay una situación de la que yo quiero escapar, de la que yo me quiero ir, y yo creo que aunque hay situaciones en las que es válido irte por situaciones familiares, tenemos que salir bien de casa, tenemos que ser bien despedidos. Yo le digo, yo quisiera que cuando tú tomes esa decisión, tus padres te despidan y lo celebren. Y aunque quizá no estén del todo de acuerdo, puede ser, ¿no? Pero tú te vayas bien, no te vayas con situaciones detrás e irse. Pero que hay personas que deben hacerlo, deben irse, porque hay situaciones familiares que atentan inclusive contra tu fe, contra tu integridad. Pero todas esas cosas se deben tratar de resolver o de aclarar o de poner los límites o hacer todos los intentos posibles de tener una buena relación con tus padres antes de irte. Quizás no se solucionen del todo, porque hay diferencias de criterios, pero que no dejes cosas pendientes. La Biblia dice en Romanos 12:18 que si es posible, en cuanto de ustedes dependa, me encanta lo balanceado, estén en paz con todos los hombres. O sea, en cuanto de ti depende, porque a veces no puedes hacer nada más, pero en cuanto de ti depende, trata de que estar en paz, de salir bien. Y en Efesios 6 nos habla de que nosotros debemos honrar a nuestros padres. Y no dice, honra a tus padres cuando ellos sean padres maravillosos. Honra a tus padres si tus padres te entienden en todo y estás de acuerdo con ellos. Sino que simplemente dice, honra a tus padres. O sea, que tenemos que honrar a nuestros padres y hacerlo con todo el respeto y con toda la honra necesaria, aun cuando estoy tomando la decisión de irme de casa. Entonces, todas esas situaciones familiares y resueltas, deberíamos tratarla con mucha humildad, con mucho respeto, pensando no solo en que me quiero ir, sino que quiero agradar a Dios. Y eso a veces hace, Carol, que esa decisión se postergue. que tenga que tomarme un tiempo, uh-huh. que tenga que orar, que tenga que buscar consejería, que tenga que mover sí. esto, intentarlo por aquí, esperar un poquito. Hay personas que cuando casi se lo van a hacer, la mamá se enferma. Uh-huh. Entonces, bueno, esto no es un buen momento para irme en medio de la enfermedad de mi mamá, que no es grave, pero como sí. que no es prudente. O hay una situación familiar que uh-huh. se presenta, económica o lo que sea. Sí. Son como alertas que Dios nos va dando del timing, que es muy importante, porque es importante salir bien. Pero hay otras motivaciones. No es solamente que hay mucho pleito en mi casa, o sí. en mi casa no me entienden, están en contra de la fe uh-huh. o cosas así. Sino también que hay motivaciones inapropiadas, como sí. ese deseo que tú hablabas al principio, de independizarme, de decir, aquí sí. estoy yo, sí. Ya yo no quiero que me controlen, yo no quiero vivir en un sistema que yo tenga que rendir cuentas, yo quiero sí. hacer mi vida, Carol, yo quiero, no sé si has escuchado gente así que te dice...
9: Claro, y muchas veces incluso, como así nos gusta, ¿verdad?, hacer que suenen piadosas aquellas Ajá. motivaciones que no necesariamente parten de un corazón que está realmente sí. buscando agradar al Señor. Entonces lo pudieras plantear incluso de una forma sí. como, bueno, yo quiero independizarme para crecer, para madurar, para sí. empezar a entender cómo funciona la vida. Y posiblemente lo que esté arraigado en el corazón sea más bien el hecho de que no quieres someterte a la autoridad, que no quieres estar dando razón de lo que haces, que no te gusta, uh-huh. Que haya restricciones y que simplemente tu corazón está anhelando el vivir según tú, conforme a tus propios
10: propósitos. Pero eso suena más rebeldía que un proceso de crecimiento y la rebeldía no hace crecer a nadie. O sea que,
9: entonces... Uh-huh. Entendiendo que hay diferentes situaciones y que, claro está, no podemos dar un rotundo sí o un rotundo no en esta situación, ¿cuándo sí pudiera ser un buen escenario para tomar esta decisión de ir a vivir sola? Sí. ¿Y qué debería una muchacha tomar en cuenta para uh-huh. tomar esta decisión?
10: Ciertamente hay razones que sí es correcto, que está bien que la joven decida mudarse. Y una de ellas es... vivir en un sistema familiar poco saludable, porque si bien es cierto que debemos salir bien, a veces hay sistemas familiares donde es caótico, donde es un sistema familiar disfuncional, poco saludable, donde hay abuso físico, he tenido casos de abuso económico, emocional, también hay familias que atacan muy agresivamente la fe de esta persona, la critican, le estorban el tiempo. Hay también padres que los hijos crecen, pero siguen teniendo restricciones que son absurdas, que no son adecuadas para la etapa de la vida que este muchacho está trabajando y estudiando y sale tarde de la noche, inclusive para llegar de la universidad, tienen problemas. Y también hay familias que tienen un desorden, y no un desorden de que la cocina está sucia o que la ropa no se lava, que eso es un desorden, sino que es un desorden en el sistema familiar, es un desorden de que se dice una cosa y se hace otra, de que, qué sé yo, cambian los llavines de la puerta y no te dan la llave, que se pierden las cosas, que tú pones el dinero o algo que te prestan en un lugar y alguien lo utiliza y lo daña, o sea, tú no tienes como una estabilidad. Entonces,
9: pudiera ser situaciones que incluso entorpecen tus estudios, a lo mejor, como que no te permiten tener hábitos saludables.
10: Yo conozco una joven que finalmente se mudó este año, que le estorbaba, ella trabajaba en la casa. Con todo esto de la pandemia, la empresa donde trabaja la dejó, de esas cosas que pasaron en muchas empresas, y ella me decía, para mí es difícil encontrar un espacio tranquilo para trabajar. Y yo estoy trabajando y yo aporto a mi casa. Mi casa necesita mi aporte. Pero inclusive eso pudiera ser. También, simplemente la localización de la casa de tus padres puede llegar el momento en tu evolución laboral o académica que resulte muy difícil el acceso, porque vive en un sitio muy lejano, muy a las afueras de la ciudad, el tránsito se ha complicado, llego tarde siempre al trabajo, me tengo que correr, quedar horas corridas en la universidad porque volver a mi casa, tengo problemas para asistir temprano quizá a mi trabajo. inclusive para ir a la iglesia, porque la casa queda muy distante. Quizás cuando yo estaba en la etapa escolar, pues el colegio estaba cerca. Y todo era cerca, pero ahora que ya yo tengo una vida más independiente y tengo otros intereses, pues entonces quizás es una razón también para mudarse. Pueden haber otras, no decimos que esas son las únicas, pero esas son como muy, muy evidentes que yo he visto. Pero en todo caso, debemos tomar en cuenta la guianza del Señor. Orar, preguntarle a Dios, tu vida pertenece al Señor. Sí. Y el Señor es que debe decidir qué yo hago con mi vida. Si es prudente, si es el momento, si estoy lista emocionalmente. Y también buscar consejos de personas maduras. Yo valoro mucho a las jóvenes que vienen a consejería a preguntar esas cosas que parecen triviales y no lo son. Porque son pasos importantes en la vida.
9: Trascendentales.
10: Claro, entonces una persona que me conozca, que ve las cosas desde afuera, que tiene experiencia, que sabe lo que es vivir sola, porque Carol, suena muy bonito, pero vivir sola tiene el hecho de que tienes que tomar en cuenta situaciones económicas, situaciones de seguridad, situaciones de emocionales, vas a estar sola, que quizás tú estás loca por estar sola, pero cuando tú te veas sola y que tú llegas a un lugar donde nadie te recibe, que todo lo que va a pasar ahí depende de ti, y antes habían gente que más o menos te ayudaban en una que otra cosa, tú tienes que estar lista para ese cambio. Y eso, personas que conocen tu carácter, tu personalidad, te pueden decir, ok, te vas a mudar sola, pero ¿dónde? ¿Cerca de quién? ¿En qué condiciones? ¿Cuál es tu horario de vida? ¿Qué cosas tomar en ¿En qué condiciones? ¿Cuál es tu horario de vida? ¿Qué cosas tomar en cuenta? Eso es importante.

0: O sea, ya eso después que nos mudamos, ¿verdad? Que vamos a hablar. Hay que tener ciertos límites para cuidar que esa decisión, que puede ser buena inicialmente, no tenga consecuencias negativas.
1: Ahí quería llegar yo. Para ser sincera, yo he aprendido a medida que crezco a abrazar los límites. Creo que los límites pueden ser, pueden tener una connotación negativa.
0: Sí.
1: Es natural que en nuestra rebeldía como seres humanos no nos gustan los límites, no nos gusta sentirnos que hay algo que nos pone un freno o que nos pone un alto o que incluso significa un no. Pero a medida que conozco más al Señor, realmente he aprendido a apreciar y a ver el amor que Dios muestra en esos límites que Él ha puesto para cada uno de sus hijos. Y cuánto amor yo puedo mostrar al yo misma poder poner en práctica ciertos límites en la vida, en la casa, la vida con los quehaceres domésticos, la vida con los hijos, las relaciones. Es muy sano y saludable lo que los límites pueden hacer.
0: Sí.
1: Entonces, en este contexto en el que las mujeres están buscando independencia, autonomía, por fin me voy a ir y ahora vienen estas mujeres a decirme que yo me voy a ir a vivir sola, pero tengo que tener límites. Pero hay límites que te van a servir y te van a cuidar y te van a permitir mantenerte dentro del diseño que el Señor ha pensado para ti. Ahora, háblanos un poquito acerca de esos límites. Por supuesto,
0: porque tú sabes, no somos tan buenas como pensamos. Realmente nuestro corazón es engañoso y pudiéramos irnos a extremos peligrosos. Los límites me gustan también porque los límites definen lo que yo soy y lo que yo no soy. Hay muchas muchachas que se mudan solas, pero yo soy una muchacha cristiana. Yo soy una persona que quiere agradar a Dios y que quiere crecer espiritual y emocionalmente. Y eso es un límite, eso me define. Al lado del apartamento mío hay otro apartamento donde hay una joven que no es cristiana y que no cuida los límites que yo cuido porque no la define lo que a mí me define. Entonces el límite me ayuda a mantenerme dentro de lo que yo soy. Entonces algún límite, unos límites saludables, de nuevo, no es una lista exhaustiva, esto es cosas para pensar, ¿no? Pero cosas que entendemos importantes. Ejercer dominio propio. Y el dominio propio es visto siempre como no hacer lo que no debo. Cuidado, no hagas eso. Tienes que autorregularte, ¿no? No autogobernarte, no hacer eso, sí. Pero dominio propio también es hacer lo que tengo que hacer. Tener voluntad de hacer lo que tengo que hacer, así no me gusta. Por ejemplo, dominio propio es comer a la hora que tengo que comer. Es limpiar el apartamento cuando tengo que limpiarlo, la casa, lo sé. Mantener la higiene del hogar, lavar la ropa, no quedarme en la cama porque es día de fiesta y entonces no hago nada.
1: O porque aquí ya nadie me está diciendo, haz esto, lava tu ropa.
0: Me liberé de eso ya, claro, ya nadie me está persiguiendo. Entonces ahora vivo en un desorden, no manejo bien mi tiempo, llego tarde a todos los sitios, me llego tarde a mi casa también, no duermo bien, duermo poco, porque como nadie me está supervisando, llego tarde y entonces me pongo a ver Instagram, a ver series, a lo que tú quieras y me acuesto tarde. Y todo eso a Dios le importa. A Dios no solamente le importa lo que tú haces los domingos en el culto o el tiempito emocional que tú le das en la mañana. A Dios le importa toda tu vida. Así que la mayordomía de tu tiempo, de tu dinero, porque ahora tengo el dinero para mí y ya no tengo que dar dinero allá o no doy tanto allá, ¿no? Todo eso a Dios le importa. Dios tiene algo que decir. Así que tengo que tener dominio propio para hacer lo correcto y, por supuesto, para no hacer lo que no debo hacer. Y por eso debo ejercer mayordomía, pero también prudencia y en ese sentido sabiduría. Porque si vivo sola, aquí vamos al otro lado del dominio propio, querida. No significa que ahora yo puedo recibir todas las visitas cada vez que quieran y cada vez que yo quiera, hasta la hora que quiera, porque nadie está regulando aquí. Mira, ya es hora de que se vayan tus amigos.
1: Ya no es hora de la visita.
0: Exacto. Y eso aplica a visitas de hembras y a visitas de varones. Porque a veces solamente pensamos que los varones, pero las mujeres a veces nos corremos, decimos aquí. O sea, muchas veces nuestra casa se convierte en un lugar de escondite para otras muchachas que están

0: teniendo problemas en sus casas y ahora vamos para la casa de Carol, que vive sola, y ahí yo estoy en casa de mi amiga, mami. Entonces se convierte en un lugar donde a veces tú no tienes control de tu propia casa, porque uh-huh. eso te puede jugar en contra. Uh-huh. Puede ser que entonces se convierta en una dinámica disfuncional, uh-huh. dañes tus relaciones de amistad, uh-huh. porque tú no sepas manejar tu espacio personal. Y a uh-huh. ti no te guste que la persona entra a tu baño, usa tus cosas, usa la comida, te deja un desorden, sí. o te quiere controlar, que eso tú no lo debes poner ahí. ¿Por qué tienes esa mesa ahí?
1: Sí.
0: Tú deberías. O sea, que hay un montón de dinámicas y límites que necesitamos uh-huh. para saber cómo manejo el acceso, de eso que estamos hablando, mm. el acceso de mi vida social a mi espacio de donde yo vivo. Y no vamos a dejar de mencionar a los varoncitos. Tú no deberías recibir visitas de hombres tú sola en tu mm. casa. Eso no quiere decir que un grupo de amigos, varones y hembras, un mm. día nos juntemos a comer una pizza. Eso, hay hembras y varones sí. ahí. De lo que estamos hablando es que tú no recibas la visita de un muchacho. Aunque sea un amigo que a ti no te agrade para nada, aunque sea alguien que no, que somos amigos de chiquitos, desde pequeñitos, y que aquí no hay nada posible uh-huh. que pueda pasar, no está bien. Porque puede pasar. Y aunque no pase, hay una apariencia de pecado. Uh-huh. Porque no creo que sea un buen testimonio para tus vecinos o para otras personas que se enteren que uh-huh. tú estás recibiendo varones en tu casa. Uh-huh. Entonces, vea, es delicado. Si te vas a decidir a mudar sola,
1: sí.
0: tú tienes que saber.
1: Hay mucho que considerar. Sí. Y eso que nosotros lo estamos hablando rápidamente o de una manera breve. Pero yo quiero pedirte que ahondemos en algo que tú mencionaste ahora. Y es que pudiéramos entender un límite como, bueno, yo puedo recibir visitas, un grupo de amigos y amigas en casa y comer una pizza. Tú lo dijiste, comer una pizza. Eso es un buen ejemplo. Y es que yo quiero mencionarlo porque quizá no nos detenemos lo suficiente a pensar, uh-huh. A ser precavidas en lo que pudiera pasar si yo no estoy atenta o no me he preparado con límites. Explícanos tú. Uh-huh. ¿Hay diferencia entre recibir visitas en el comedor y la cocina a recibir visitas y estar en una habitación donde hay una cama, en donde hay sitios almohadas, en donde yo me puedo poner demasiado cómoda?
0: Por supuesto, porque entre esos amigos pueden haber parejas.
1: Uh-huh.
0: Quizás tú dices, no, a mí no me, ninguno de esos muchachos, no sé, uh-huh. Pero tú puedes facilitar situaciones de pecado para otros también. Entonces, si vas a recibir visitas en tu casa, tú tienes que limitarnos. Ustedes van a estar aquí en la cocina, en la sala,
1: sí.
0: sala, comedor, no sé, la cocina, depende. Uh-huh. Y este es el baño. Pero mi habitación está cerrada y nadie tiene que ir a verla. Ni yo tengo que estar dándole tours sí. a la gente. Ni si la televisión que vamos a ver está en mi habitación, pues no es tu casa el lugar donde vamos a ver sí. televisión. Porque no está bien que, bueno, que esté en mi habitación y nos vamos a meter todos en la cama.
1: Uh-huh.
0: Porque eso, pues, quizá tú no tienes ni has pensado en eso, ni tienes la intención, pero el enemigo está ahí.
1: El corazón engañoso
0: y los deseos de la carne. Uh-huh. Y no todo el mundo está en la misma actitud que tú estás de, ay, que quiero que vengan a compartir conmigo, que en mi casa no me dejaban traer mis amigos de la iglesia. Y aquí lo puedo traer. Bonito, uh-huh. suena bonito.
1: Uh-huh.
0: Pero hay que tener esos límites adecuados. Sí. Inclusive entre mujeres. Lastimosamente en este tiempo tenemos que hablar de que a veces hay un contacto físico con personas que tú no conoces mucho y tú no sabes las luchas sexuales que tiene esta mujer
1: sí.
0: con atracción al mismo sexo. Uh-huh. Entonces, estando solas, un grupito de mujeres que se quieren mucho, que no sé qué, como que hay cierto sí. cuidado que hay que tener. Sé que sí, mudarse sola, al fin, es muy bonito, pero tiene uh-huh. sus retos que sí. hay que observar. Y sí. otra cosa importante también es, pensando yo, que aun cuando estás sola, hay retos.
1: sí.
0: Porque Dios te ve
1: uh-huh.
0: y Dios espera que tú cultives un carácter santo
1: sí.
0: y más ahora que puedes manejar tu tiempo con mayor sí. control, ¿no? Entonces, Dios ve lo que tú estás haciendo cuando estás sola, cuando no hay nadie a qué tú dedicas tu tiempo de ocio, sí. la música que escuchas, las películas sí. que ves, las conversaciones que tienes, uh-huh. lo que haces en general, sí. lo que fantaseas en tu mente. Sí. Ahora que nadie te está interrumpiendo uh-huh. Y controlando, pues es algo sí. que también hay que cuidar al vivir sola.
1: Sí. sí. Y no se trata de que esto se escuche como una lista de no. Es recordar que la palabra de Dios nos llama a que aún si nosotros nos consideramos firmes, tengamos cuidado de no caer, sí. tengamos cuidado.
0: Sí.
1: Y estamos llamadas a cuidar y evitar esas ocasiones en las que nosotras mismas podamos caer. No porque la cama sea pecado, no porque llevar amigos a mi casa sea pecado, es porque mi corazón y las pasiones de mi carne son una realidad y es una lucha uh-huh. a la que yo debo evitar. Ahora, el vivir sola también puede conllevar el que yo enfrente un periodo de aislamiento uh-huh. o quizá sin darme cuenta de una manera muy sutil, pudiéramos entonces entrar en estos periodos de, bueno, como ya no están mis papás, quizá yo no voy a ir al grupo de jóvenes, por mencionar algo, de jóvenes adultos,
0: sí.
1: o yo no voy a asistir al culto del domingo, o bueno, ya no voy a estudiar para mis exámenes porque ya nadie me está diciendo esto. Y empezar a tomar una serie de decisiones en donde yo entiendo que ya pues no hay nadie a quien rendirle cuentas,
0: uh-huh.
1: no hay nadie que esté viendo realmente lo que estoy haciendo y que vaya a haber una consecuencia inmediata o una palabra de amonestación. Y yo entonces entré en aislamiento, en soledad, en dejar de hacer parte a otros de lo que está ocurriendo en mi vida.
0: Sí, y eso lo facilita, sobre todo si esa persona tiene un perfil como introvertido o una persona que tiene que lucha con sentimientos de desánimo uh-huh. o que tiene conflictos interpersonales y dice uh-huh. mira yo mejor me voy a ir sola porque así nadie me no choco con nadie o yo uh-huh. no encajo en ningún lugar lo que yo debo, pero la gente se puede llegar hasta a deprimir
1: sí.
0: y es muy peligroso, entonces también eso es parte de lo que tú debes evaluar. ¿Por qué te vas a mudar sola? Uh-huh. ¿Y qué vas a hacer para contrarrestar eso? Y de hecho, aunque no tengas ese perfil, Dios nos llama, el Señor nos llama a una vida en comunidad. Uh-huh. El Evangelio se vive en comunidad, se crece en comunidad. Y más si estás viviendo sola, te invito a que seas intencional uh-huh. en tener amigas, en rendir cuentas, en que alguna líder te vea los primeros meses, quizás con cierta frecuencia para ver cómo vas, cuáles son sí. tus luchas, qué ha sido lo más la vecina lo más difícil, o sea, qué sé yo, ese el problema con el agua, el problema con la basura. Uh-huh. Y bueno, todas esas son oportunidades de crecimiento que el Señor da, pero tener a alguien con quien hablar de todo sí. eso, tener inclusive tu propia familia, uh-huh. Que tú invita a tu mamá a desayunar, invita a tu mamá a, sí. o a tu papá o a tus padres a comer, llévate a tus sobrinitos uh-huh. una tarde a hacer una tarde de películas. Sí. O sea, tú no tienes por qué irte a una isla desierta, sino conectar. Y eso es muy importante para tu salud emocional, porque vivir sola no significa apartarme del mundo. Uh-huh. Vivir sola es una necesidad, que hemos visto razones por las cuales sí. debemos hacerlo, pero es un espacio de crecimiento y de poder prepararme mejor para conectar mejor con la gente que Dios coloca alrededor mío, no para yo aislarme. Yo no creo que Dios en ningún momento te pide que te aísles totalmente y para siempre. Claro, momentos de oración, retiros y cosas de esas, pero no como que un estilo de vida
1: completamente
0: aislado.
1: Apartado
0: no,
1: de otros.
0: Para nada.
1: Sí. Eso. Tú lo decías desde el inicio, Dios nos creó para habitar en comunidad, Dios uh-huh. nos creó para pertenecer, para ser parte de una familia. Y cada vez que nosotras mencionamos, porque es común que lo hagamos en distintos episodios, el hablar de caminar con personas uh-huh. maduras en la fe, piadosas, sí. Líderes de nuestra iglesia, pastores, personas de confianza, es porque ellos son parte de la comunidad que el Señor ha provisto para Así nosotros. Es. Amistades que están verdaderamente fundamentadas en las escrituras y que nos conocen y pueden decirnos, oye, Carol, mira, Cornelia, he notado esto, o no te he visto en esto, o cómo estás con esta lucha que yo sé que puede ser una situación para ti. Y echar mano de esa comunidad como el Señor la diseñó. Amén. De una manera tan perfecta. Nos anima también a nosotras como mujeres a recordar aquellos mandatos que el Señor ha puesto de los unos a los otros. Orar los unos por los otros. Lleven las cargas los unos por los otros. Sopórtense los unos a los otros. Ámense los unos a los otros. Sírvanse los unos a los otros. Y eso es algo como que yo quisiera dejar de una manera muy práctica. Si tú estás considerando dar este paso de vivir sola, recuerda que no se trata de ti. Recuerda que no debe de surgir a partir de un deseo que te satisface meramente a ti. Busca y no solo en tu propio corazón, en tu búsqueda íntima con el Señor, sino en consejo de otras personas que puedan guiarte y hacerte preguntas también que te pongan a pensar. Y si das ese paso, que puedas considerar cosas que hemos hablado en este episodio y que han sido muy valiosas. Al final, el propósito no es que tú vivas sola y entonces lleves una vida en solitario, sino que puedas vivir el diseño y modelar también a tus vecinos, a tu propia familia y a otros, cómo se pueden dar estos pasos en madurez y llevarlos de una manera saludable y buscando siempre honrar a Dios. Muchas gracias por estar con nosotras hoy. Recuerda seguirnos y suscribirte a nuestras plataformas en Coalición por el Evangelio para no perderte detalle ni nuevos recursos que constantemente son compartidos para que tú puedas seguir creciendo en tu caminar y conocimiento del Señor. Nos vemos en un próximo episodio.

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1: 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Me encanta esa parte del Salmo 100 que dice: servid al Señor con alegría. El Señor quiere que le sirvamos. Bueno, en realidad nos manda a que le sirvamos. Con un corazón alegre. 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

0: Si has perdido el camino y andas en busca de dirección, recuerda que Dios no ha terminado contigo. Él tiene un plan perfecto para tu vida. Solo tienes que declararlo como el salmista decía: Jehová cumplirá su propósito en mí. Tu misericordia, oh Jehová, es para siempre. No desampares la obra de tus manos. Salmo, capítulo 138, versículo 8.
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Una noche, un hombre soñó que caminaba por la playa en compañía de Jesús. Por su mente pasaban escenas de su vida y en cada escena veía sus huellas y las de Jesús. Cuando la última escena de su vida pasó ante él, miró a las huellas y se dio cuenta que durante su vida muchas veces vio sus huellas solamente. Esto sucedió siempre y cuando se encontraba solo y triste. Perturbado por esto, le preguntó a Jesús: Señor mío, cuando decidí seguirte, tú me prometiste estar siempre a mi lado. Pero he notado que cuando me encuentro agobiado por los pesares de la vida, he visto mis huellas solamente. ¿Por qué me abandonas cuando más te necesito? El Señor le contestó: Hijo mío, mi querido hijo, sabes que te quiero y que nunca te abandono. Durante tus angustias y sufrimientos, las huellas que has visto fueron mías porque te llevaba en mis brazos. Las huellas de Jesús.

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1: Juan Wesley, quien llegó a ser el gran predicador del Evangelio en Inglaterra, cuando era niño, sus padres le forzaban para asistir a la iglesia. Además, cada ocasión que asistía, se quejaba de los himnos que se cantaban. Su padre lo regañaba, pero el muchacho le respondía: un niño podría componer mejores himnos que los que cantamos. Al fin un día su padre, enojado, le dijo: basta de críticas. Si puedes escribir un himno mejor, hazlo, y lo cantaremos el domingo próximo en la iglesia. Y si no, guarda silencio. El padre no esperaba que su hijo aceptara el reto. Al domingo siguiente, trajo a la iglesia un nuevo himno que él había compuesto. Lo cantaron y les gustó mucho a los congregantes, por lo que le pidieron que compusiera otro. Y así él fue componiendo uno cada semana. Los himnos de un adolescente han sido traducidos a muchos idiomas y se cantan aún en nuestras iglesias hoy en día. Entre ellos, Oíd un son en alta esfera, es un himno de Navidad, Con cántico Señor, Cariñoso Salvador y otros más. Por lo tanto, con esta experiencia, recordemos las palabras del Señor Jesús: mirad, que no menospreciéis a uno de estos pequeños. El Señor quiere que pongamos atención a los pequeños de edad, aún antes de su nacimiento. Por eso el infame aborto nos habla de la rebelión del hombre contra el Señor, cuando a un pequeño ser que está siendo formado en el vientre de su madre, abortándolo, se le quita la vida, lo cual es un asesinato, y no hay excusa para ello. El Señor nos dice, por lo tanto: no menospreciéis a uno de estos pequeños. En casa, todo niño merece nuestra atención total. Cuando él habla, cuando él opina, cuando sufre, cuando se alegra o llora, requiere nuestra atención. En la iglesia de Jesucristo también es necesario ponerle atención a los niños espirituales, en sus decisiones, en sus deseos, en sus quejas y en sus triunfos. Pero también a los niños cortos de edad es necesario ponerles atención en sus decisiones, sus deseos y sus quejas. Aún en el transitar diario, en la calle, en la oficina, donde quiera que nos encontremos, si vemos a un niño, debemos apreciarlo con un corazón sincero, tener compasión de ellos y ponerles atención. Todo esto, si tenemos a Cristo, va a ser obrado poderosamente por el Espíritu Santo. Podremos tratar de hacerlo por nosotros mismos, pero veremos que no hay amor. Pero si tenemos a Cristo en nuestro corazón, nos daremos cuenta que el amor de Cristo va a fijarse y atender a los niños. Los recién convertidos también son niños en Cristo, una persona que recibe a Jesús. Y aunque sean ancianos de edad, en su corazón son bebés en Cristo. Y por lo tanto, debemos de ponerles atención. Puede ser que un recién convertido sea un filósofo o un científico, una persona famosa o rica, pero en Cristo es un bebé y tenemos que apoyarle, ayudarle, orar por esa persona recién convertida. Por lo tanto, el Señor quiere que también a los recién convertidos los amemos, oigamos sus necesidades y oremos por ellos para que podamos ser así, más semejantes a Cristo. Amén.
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2: Hola, soy Dorothy. Tengo una pequeña pregunta para ti. ¿Cuándo fue que Jesús advirtió y ordenó a tres de sus discípulos que no le mencionaran a nadie lo que habían visto hasta que el Hijo del Hombre resucitara de entre los muertos? ¿Lo recuerdas? Bueno, puede que sepas la respuesta. Te animo a que la busques en Mateo capítulo 17 y escucha atentamente. Versículo 1. Jesús tomó a Pedro, a Jacobo y a Juan su hermano, tres discípulos, y los llevó aparte a un monte alto. Y, mientras oraba, se transfiguró delante de ellos y resplandeció su rostro como el sol y sus vestidos se hicieron blancos como la luz. Y he aquí, les aparecieron Moisés y Elías hablando con él, con Jesús. Jesús había anticipado este evento a sus discípulos diciéndoles que el Hijo del Hombre debía padecer mucho y ser intencionalmente reprobado, repudiado y rechazado por parte de los ancianos, de los principales sacerdotes y de los escribas, y ser muerto y resucitar al tercer día. Entonces Pedro dijo a Jesús: Señor, bueno es para nosotros que estemos aquí. Aquí, amigo, estaba Pedro presenciando toda esta asombrosa, maravillosa gloria de Dios alrededor de Jesús, quien hablaba con Moisés y Elías. Él pensó que tenía que decir algo, pero no sabía cómo decirlo. Usualmente se equivocaba. Si quieres, hagamos aquí tres enramadas, una para ti, otra para Moisés y otra para Elías. Mientras él aún hablaba, una nube de luz los cubrió y he aquí una voz desde la nube que decía: Este es mi Hijo amado en quien tengo complacencia. A él oíd. Al oír esto, los discípulos se postraron sobre sus rostros y tuvieron gran temor. Entonces Jesús se acercó y los tocó y dijo: Levantaos y no temáis. Y alzando ellos los ojos, a nadie vieron, sino a Jesús solo. Cuando descendieron del monte, Jesús les mandó diciendo, y esta es la respuesta a la pregunta: No digáis a nadie la visión hasta que el Hijo del Hombre resucite de los muertos. Esta transfiguración fue, por tanto, el resultado directo de la comunicación hacia Dios y desde Dios, afectando tanto la apariencia como la vestimenta de Jesús. Esta era la glorificación de su humanidad por su divinidad y para los discípulos significaba un recordatorio de la gloria de su maestro. A pesar de la temida revelación de la cruz, la divinidad y la muerte de Jesús no eran incompatibles. La muerte de Cristo, amigo, amiga, fue un tema de interés y conversación para los habitantes del mundo celestial. La ley representada por Moisés y los profetas representados por Elías hablaban de la muerte que sería el fin de la ley y el cumplimiento de la profecía. La muerte de Jesús era lo que estaban discutiendo y estaban discutiendo de la cruz. ¡Qué revelación para Pedro al ser despertado completamente! Pedro volvió a ser el portavoz que siempre fue. Bueno es para nosotros que estemos aquí. Mira, Pedro pensó que el reino tan esperado había llegado y que era necesario constituir lugares porque este era el comienzo del reino que estaban buscando. Pedro, el tosco, apasionado y bien intencionado, ahora pensó que había llegado el momento de dejar tanto la ley como los profetas. Tú y yo, amigo, amiga, también debemos escuchar a Jesús. Ese es el mensaje del cielo mismo, especialmente cuando Él nos habla de la cruz, que le costó su propia vida y que involucra nuestra propia vida también. ¿Sabes? Fue recién después de Pentecostés que estos discípulos registraron aquel evento maravilloso y glorioso con su significado completo. Pedro nunca olvidó esa noche. Él nunca olvidó la revelación de la gloria de su maestro. En 2 de Pedro capítulo 1 versículos 16 al 18 leemos: Habiendo visto nuestros propios ojos su majestad, pues cuando él recibió de Dios Padre honra y gloria, le fue enviada desde la magnífica gloria una voz que decía: Este es mi Hijo amado. Y nosotros oímos esta voz enviada del cielo cuando estábamos con él en el Monte Santo. ¿Qué cambio hubo en Pedro después de Pentecostés? Después de entender que Cristo había muerto y pagado el precio por su pecado y de recibirlo personalmente. Y escríbeme, me gustaría enviarte el libro Adelante en la Fe. Mi correo electrónico para que lo solicites es dorothy@transmundial.org. Te enviaré un enlace para que lo descargues.
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1: Pedro y Judas están delante de nosotros como dos hombres que le fallaron a Cristo. Pedro fue restaurado para que nadie caiga en desesperanza, pero Judas se perdió para que nadie pueda suponer nada. El problema para Judas no fue que haya cometido un pecado demasiado grande que no pudiera ser perdonado. Fue que no acudió a Cristo para buscar el perdón. Que eso no suceda contigo. Jesús te extiende esta gran invitación. Ven a mí con todos tus pecados y con toda tu culpa. Yo pagué el precio por ti y por todos los que vengan a mí. Todo pecado y blasfemia será perdonado a los hombres. Deja de huir de Cristo como Judas. Corre hacia Él como Pedro, en arrepentimiento y en fe, y Él te restaurará.
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1: Hola, les saluda Esteban Porras de Enfoque a la Familia, donde ayudamos a las familias a mejorar a través de capacitación y educación en línea. Hoy está con nosotros nuestro director para Iberoamérica, Sixto Porras, dando una conferencia extraordinaria que yo sé que va a tocar su corazón, el valor del afecto en la familia. Si usted siente o sabe que en su casa necesitan traer más afectividad, necesitan ser más amorosos o han estado siendo muy fríos, yo creo que esta conversación le va a ayudar a volver a valorar su familia y entender cómo acercarse a cada uno de los miembros. Escuchemos.
2: Cuando hablamos de afecto, traigo las palabras de Helen. Lo que un niño necesita es aceptación y lo que un adulto necesita es lo mismo. Nunca cambia. Lo que un adulto necesita es aceptación. Y una de las formas más poderosas de expresar aceptación es el afecto. El afecto está diciendo, te acepto, te expreso cariño, genera un apego entre nosotros, te expreso mi estima. Es la mejor forma de expresar amor, una de las mejores formas de expresar amor, porque tenemos que acompañarlo por el respeto y la admiración. Pero el afecto es el resultado de que respeto y admiro. Y vamos a verlo, cuándo darlo, cuándo no darlo. Una de las cosas que uno tiene que tener presente es que la familia genera recuerdos. Usted no recuerda el valor que tuvo la primera bicicleta, no recuerda eso, ¿verdad? Eso no es importante. ¿Cuánto costó la bicicleta? No era importante. Pero nunca olvida el día que le enseñaron a andar en bicicleta, la paciencia que tuvieron con usted, cómo lo levantaron del suelo. Cuando papá o mamá sostenía la silla de la bicicleta detrás y de repente cuando le quitaron los rodillos y usted dio su primera vuelta y todo el mundo aplaudía y le abrazaban. La familia genera recuerdos. El autor Leo Buscaglia se le solicitó una vez que fuera parte de un jurado en un concurso. En el concurso el propósito era premiar al niño más cariñoso que había. El ganador fue un niño de 4 años cuyo vecino era un anciano a quien recientemente le había fallecido su esposa. El niño, al ver al hombre llorar, fue al patio de la casa del anciano, se le subió en sus regazos y se sentó en él. Cuando su mamá le preguntó qué le había dicho al vecino, porque me imagino que el vecino, de aquel sollozo lleno de dolor, cuando el niño se sienta en su regazo y lo abraza, algo le ocurre a este caballero. Cuando la mami le pregunta al niño qué fue lo que hizo, el pequeño contestó, pues nada, simplemente le ayudé a llorar. Muchas veces el afecto habla más que 1000 palabras, explica más que 1000 misterios. El afecto nos hace sentir mejores, más alivianados. Nunca olvido cuando tenía como 19 o 20 años, una hija de una tía en Nicaragua murió y mi mamá y yo fuimos. Y yo no conocía mucho esta parte de la familia y llegamos al funeral, la tía lloraba desconsolada y decía, ¿y ahora quién me va a llevar al hospital? ¿Y ahora quién me va a cuidar? Y me dice mamá, vaya mi amor, siéntese al lado de ella. Le digo, pero mami, ¿qué le digo? Nada, solo siéntese al lado de ella. Entonces yo fui y me senté y le frotaba las manos. Nada más. Algo le dije, posiblemente algo le dije. Su corazón fue tranquilizándose y de repente le dicen, tía, vamos al cementerio, que es hora de ir al cementerio. Ella dijo, no, dice, yo quiero quedarme aquí con él. Y le digo, ¿y mami, qué hago? Me dice, no, quédese aquí con ella. Nunca había vivido esa experiencia. ¿Qué podía haberle dicho yo si hasta ese momento estaba conociendo a la tía? Muchas veces no tenemos que decir nada, simplemente abrazar. El expresar y recibir afecto inyecta alegría en la vida. Tenga cuidado siempre cuando alguien se acerca buscando afecto, porque ese momento puede ser mágico. Es necesario también reconocer cuando manifestamos afecto cómo lo hacemos y cómo hacerlo bien. El ambiente nos enseña a ser más o menos expresivos, tanto verbalmente, el decir te amo, como el expresarlo físicamente. Encontraremos personas a las que será difícil expresar afecto porque no lo han aprendido, no lo recibieron. Otro de los grandes problemas es que hemos crecido en una cultura machista. Hemos crecido en una cultura donde expresar afecto pareciera una expresión de debilidad. De hecho, hace muchos años, gracias a Dios, cuando digo gracias a Dios que eso ha cambiado, porque cuando a un niño se le disciplinaba por alguna razón y de repente el niño venía y buscaba el afecto, le decían a usted, no le exprese afecto porque la disciplina no va a servir para nada. Y lo castigábamos doblemente. No, cuando un niño abre su corazón, te extiende sus brazos, jamás lo rechace, por favor, jamás. Aparte de que la disciplina viene de la misma raíz griega de discípulo. Discípulo es educar, y educar es instruir para la vida. Por lo tanto, si viene del mismo círculo, cuando usted disciplina, no solamente corrige una conducta, sino instruye una nueva forma de actuar y una nueva forma de ser. ¿Cuál es la mejor forma de hacerlo? Cuando usted abraza a su hijo. Daniel, mi hijo mayor, tenía como 5 años. No recuerdo qué había hecho y había sido disciplinado. Me tocaba dar una conferencia. En ese momento estaba encorbatado y con camisa blanca. Habíamos ido todos juntos. Yo estaba sentado ahí y de repente se me para enfrente. Me mira con esos ojitos tiernos, caídos. ¿Qué quería Daniel? Un abrazo. Porque él quería saber si a pesar del error que le había cometido, yo seguía amándolo igual. Por favor, abrace. No hace daño a nadie. A nadie hace daño. Ayúdele a llorar. Ese día tuve que decidir o mi camisa blanca arrugada o un abrazo para mi hijo. Y yo decidí un abrazo para mi hijo. ¿Por qué? Porque esos momentos no se olvidan, no se olvidan. Sus hijos habrán crecido, tal vez ya ahora tienen más cuerpo que usted. Todavía tiene 12, 13 años o 14 años y de repente en la noche la puerta del cuarto se abre. Y se escabullen como cuando eran bebés, ahí niños a los pies de la cama. Y usted lo siente y ellos, cree que nadie lo siente, ¿no? Usted tiene una oportunidad de oro. Jamás diga, vaya para su cama, jamás diga eso. Tiene miedo. Es el momento donde usted tiene la oportunidad de decirle, oye, mi amor, ¿estás bien o tienes miedo? Tengo miedo. ¿Sabe qué debe de hacer usted? Mostrarse persona y decirle, muchas veces también yo tengo miedo. Y cuando tengas miedo, mi amor, no tengas miedo de venir a buscarme, porque aquí estaré para abrazarte. Lo mejor que yo puedo hacer es abrazarte. Subí, vení hasta mi hombro. ¡Brum! En un segundo estará arriba. Y de paso usted puede decir, te dije que no vieras esa película, mi vida. Sí, papi. Aprovéchelo, escúcheme. Serán las últimas ocasiones que sus hijos se pasen a su cama. Abrácelo, abrácelo. No, no lo expulse, no lo ridiculice, no lo haga sentir mal. Acompáñelos en la noche. Cuando van a acostarse, vaya, acuéstese, arrópelo, ore, bendígalo. Tome tiempo para proclamar a Dios sobre su vida, para expresarle seguridad, porque a veces aparecen monstruos debajo de la cama. Y no hay nada más rico que sentir que papá y mamá están ahí para influenciarnos seguridad, confianza.
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2: No presione a nadie a hacer algo que en ese momento no siente expresar. Cuando hemos discutido, cuando hemos regañado, usted no puede venir a imponer ser abrazado. Pero deme un abrazo, pero ¿por qué no me abraza? Eso es incorrecto, no es el momento oportuno. Todo tiene su momento, requiere comprensión. Pregunte, ¿qué significa para la otra persona afecto? ¿Cómo te gusta que te exprese el afecto? A mi mamá, una de las principales formas de expresarle afecto era peinándola. Tenía una cabellera y era, se sentaba en las tardes, decía, vení peiname. Ay, mami, vení peiname. Todos sabíamos que era una expresión de cariño. Pero a Helen no se le puede tocar el pelo. Dice, no me hagas así, mi amor, no me gusta. Cada quien tiene una forma en que le expresen afecto. A ver si usted recuerda esta escena. ¿No ha llegado usted donde la abuela y la tía y ya le están diciendo, ya comió, venga, siéntese para que coma? Y se come todo el plato y le sirven otro. Esa tía no sabe abrazar, tampoco sabe decir discursos lindos, pero sabe cómo decir te amo con un buen plato de comida. Déjeme llevarle a un momento importante. Aprenda a leer cómo la otra persona expresa afecto. En estos días nos sentamos los cuatro y le dije a Helen algo que nunca le había dicho. Y le voy a decir por qué. En la mañana había escuchado un amigo de otro país que me llamó, hablé con él 2 horas, con un corazón dolido, golpeado, dice, después de 32 años me doy cuenta que mi esposa no me ama. Mi hijo ahora entró a su primer trabajo y la vi preparándole una merienda y un almuerzo, el amor, el entusiasmo. Y de repente me dije a mí mismo, nunca lo ha hecho conmigo, nunca. Le he llevado el desayuno a la cama, le he llevado rosas a la cama, siempre todo está mal, es un menosprecio, es una humillación. Bueno, dice, ella recibió una herencia millonaria y yo he tenido que trabajar arduamente toda la vida. Siempre me dijo, mi dinero es mi dinero y su dinero es su dinero. Me doy cuenta que no me ama. Hablamos y hablamos, pero a mí me llamó la atención el hecho de la merienda y el almuerzo. Cada mañana, antes de que cualquiera de nosotros se levante en casa, Helen ya se ha levantado. Una de sus formas de expresar afecto, cariño hacia nosotros, es tener el cuidado de prepararnos una merienda riquísima o un buen desayuno. Y nos sentamos a compartir o a llevarlo. Pero nunca le había dado gracias a ella por esa expresión de cariño. Nunca. Posiblemente porque uno se acostumbra a recibirlo, porque uno se acostumbra a tenerlo. Por favor, no se acostumbre. Al otro lado del mundo hay alguien llorando, esperando que alguien le ame de esa manera. Deténgase, deténgase para reconocer las expresiones de afecto, de cariño de la otra persona. Muchas veces esas expresiones de cariño y de afecto le robamos valor porque lo vemos como obligación. Es su obligación. ¡Wow! No, es una expresión de cariño, de amor, de afecto. Y yo tengo que darme la oportunidad de valorarlo en la dimensión correcta.
1: Sixto Porras continuará hablando de este tema en el próximo programa. Yo le dije al principio de este programa que usted iba a ser tocado por este mensaje. Yo creo que tiene que escuchar la segunda parte. Va a estar increíble. Muchos terminan llorando y es porque vuelven a valorar el afecto que tal vez habían dejado de darse. Y yo le invito a escuchar esta segunda parte que también va a ministrarle a usted y a otras personas. Entonces, si quiere invitar a otras personas a acercarse a escuchar este programa con usted, por favor, hágalo. Gracias por habernos acompañado. Se despide Esteban Porras de Enfoque a la Familia, donde ayudamos a las familias a mejorar.

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2: En la obra literaria del siglo XVI, El Lazarillo de Tormes, el autor narra de manera pintoresca cómo un joven llamado Lázaro, que nace en el pueblo de Tormes, es regalado a un ciego por su madre, argumentando ella la imposibilidad de criarlo y alimentarlo. La mamá cree que es lo mejor para su hijo y que si Lázaro sabe guiar al ciego, podrá beneficiarse de algunas limosnas. En el desarrollo de la historia, es todo lo contrario de lo que pensó esa madre. El niño tiene que pasar por muchas humillaciones y hambre. Un día, ante los maltratos, Lázaro abandona al ciego. Entonces tiene que ir de amo en amo y con cada uno de ellos aprende cosas nuevas de cómo sobrevivir ante los sufrimientos. Cuando ha crecido, empieza a comprender lo importante que es la independencia. Deja de tener amos, trabaja honradamente y se casa. Nunca más supo de su mamá. De manera corriente, cuando una mujer sabe que espera un bebé, se alegra. Y es que no hay comparación con un momento tan sublime como el del nacimiento de una persona. El bebé nace a la vida, convirtiéndose en personita y de paso le da a la mujer el estatus, también incomparable, de mamá. ¿Has considerado lo maravilloso de ser madre? ¿Te preocupa lo que podrá ser de tu hijo? Cuando se ama a esa criatura, aún antes de nacer, se le está asegurando que puede confiar en que la vida también le amará. Algunas madres se dejan impresionar por las circunstancias del momento, pero otras, en cambio, se arman de valor y luchan por sacar adelante a su hijo. La vida está llena de historias de mujeres que decidieron sacrificarlo todo por un hijo. Pese a ser madres solteras o abandonadas, pese a no contar con apoyo ni recursos, gracias a esa decisión de amor y coraje, sus hijos crecieron y progresaron en sabiduría, estatura y gracia para con Dios y las demás personas.
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1: 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María, ¿cómo estás?
4: Bien, Anabel, me imagino que tienes preguntas y eso me alegra muchísimo, ¿o no?
5: Te quiero preguntar, vamos a ver si de verdad sabes de la Biblia, porque hoy dijeron en la radio de una mujer que fue convertida en estatua de sal. ¿Tú sabes quién fue esa mujer?
4: Mira, Anabel, es lo único que se sabe de esa mujer. Sí. Era la mujer de Lot.
5: Ah, yo pensaba que no sabías.
4: La mujer de Lot, que es el sobrino de Abraham. Mucha gente solo la conoce como la mujer que se convirtió en estatua de sal.
5: ¿Y qué hizo esa mujer tan mal para que se convirtiera en estatua de sal?
4: Bueno, vamos a buscar la historia, ¿ok?
5: ¿Dónde está?
4: Vamos a buscar a Génesis.
5: Génesis, ajá.
4: Y vamos a ir al capítulo 19.
5: Ajá.
4: El versículo 12 y 13 de Génesis 19 nos habla de esta mujer. Y dijeron los varones a Lot: ¿tienes aquí alguno más? Yernos, y tus hijos y tus hijas, y todo lo que tienes en la ciudad, sácalo de este lugar, porque vamos a destruir este lugar, por cuanto el clamor contra ellos ha subido de punto delante de Jehová. Por tanto, Jehová nos ha enviado para destruirlo. Entonces ya sabemos que ellos vivían en una ciudad completamente perdida. Era tanta la perdición,
5: la maldad, ¿verdad?
4: La maldad que había. Entonces ya sabemos que dos personas, dos ángeles, dos varones, llegaron y alertaron a Lot para sacarlo. Ellos llegaron no solo para dar juicio a Sodoma y a Gomorra, pero para salvar a Lot y a su familia. Mira lo que dice el versículo 15 y 17. Y al rayar el alba, los ángeles daban prisa a Lot, diciendo: levántate, toma tu mujer y tus dos hijas que se hallan aquí, para que no perezcas en el castigo de la ciudad. Y deteniéndose él, Los varones asieron de su mano y de la mano de su mujer y de la mano de sus dos hijas, según la misericordia de Jehová para con él, y lo sacaron y lo pusieron fuera de la ciudad. Y cuando lo hubieron llevado fuera, dijeron: escapa por tu vida, no mires tras ti, ni pares en toda esta llanura. Y el versículo 24 y 25 dice: entonces Jehová hizo llover sobre Sodoma y sobre Gomorra azufre y fuego, y destruyó a las ciudades con todos los moradores.
5: Ah, bueno, entonces nos vemos en el próximo programa para que me digas qué pasó con esa mujer.
4: Muy bien, y quedamos en Génesis 19, no lo olviden.
5: Sí. Nos gustaría enviarte el libro escrito por María Burton, Madres que Edifican. 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
7: Como padres, no es suficiente enseñar carácter. Debemos ser un ejemplo de ese carácter.
8: Mi papi realmente me enseñó carácter con el ejemplo. Mi padre es un líder fuerte, pero él no es un líder de palabras solamente. Su sabiduría se ve en sus acciones.
7: Un profesor de seminario me contó una historia sobre la ocasión que llevó a su hija a un parque de diversiones. Él notó un letrero que decía: entrada gratis para niños menores de 12 años. Así que le susurró a su hija: oye, bájate un poquito para que parezcas más pequeña. Ella lo hizo y él no tuvo que pagar por su entrada. Unos pocos segundos después, escuchó una pequeña voz de la parte de atrás de su asiento: papi, tú sabes que tengo 15 años. Puso el auto en reversa, se disculpó con la persona que lo atendió, pagó todo el costo de la entrada y aprendió una importante lección. Nuestras vidas deben mostrar lo que enseñamos. Un pensamiento final: solo podemos guiar a nuestros hijos al nivel de madurez que hemos alcanzado en nuestras vidas. Soy Dennis Reini y esto es Vida Real en Familia.
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9: El quinto mandamiento dice: honrarás a tu padre y a tu madre. Este mandamiento es tan importante que es uno de los pocos mandamientos de toda la Biblia que nos da motivo para obedecerlo, para que tus días se prolonguen en la tierra que el Señor, tu Dios, te da. Muchos interpretan esta parte del mandamiento como una recompensa. Aunque puede considerarse de esa manera, el hecho es que hay una razón. Si se construye una sociedad donde los hijos honran a sus padres, la sociedad sobrevivirá por mucho tiempo. Lo contrario es que una sociedad donde los hijos no honran a sus padres está condenada a autodestruirse. En esta época, la relación entre honrar a nuestros padres y la supervivencia de la civilización no es reconocida por todos. Al contrario, muchos padres con la mejor educación no creen que sus hijos deban honrarlos, ya que honrar implica una figura autoritaria. Y esa es una condición que muchos padres modernos rechazan. Además, muchos padres quieren que sus hijos los amen, en lugar de que los honren. No obstante, ni los mandamientos ni la Biblia nos ordenan amar a nuestros padres. Esto es algo curioso, debido a que la Biblia nos ordena amar al prójimo, amar a Dios e incluso a un desconocido. La Biblia comprende que siempre habrá individuos que, por cualquier razón, no podrán amar a sus padres. Por lo tanto, no ordena algo que pudiese resultar psicológica o emocionalmente imposible, pero sí ordena que honremos a nuestros padres. Y ordena esto solo en relación a los padres. La Biblia no ordena honrar a nadie más. Entonces, ¿por qué es tan importante honrar a los padres? ¿Por qué los mandamientos sostienen que la sociedad no podría sobrevivir si este mandamiento no es respetado por todos? Una razón es que, como hijos, lo necesitamos. Los padres quizá quieran ser honrados, de hecho deberían desearlo, pero es necesario que los hijos honren a sus padres. Un padre y una madre que no son honrados son en realidad adultos iguales a sus hijos. No son padres. Nuestra generación conoce mejor que nadie las graves consecuencias de crecer sin un padre. Los niños sin padre tienen más posibilidad de convertirse en criminales al crecer, de maltratar a las mujeres o de ser una amenaza para la sociedad. Las niñas que no tienen un padre a quien honrar, y con suerte para amar también, tienen más tendencia de buscar al hombre equivocado y de ser promiscuas a temprana edad. Segundo, honrando a nuestros padres es como aprendemos que hay una autoridad moral superior a quien debemos rendir cuentas por nuestros actos. Sin esto, no podemos crear o mantener una sociedad organizada. Por supuesto, para los 10 mandamientos, la máxima autoridad moral es Dios, quien por lo tanto está por encima de nuestros padres. Pero es muy difícil llegar a honrar a Dios sin haber tenido un padre o una madre, especialmente un padre a quien honrar. Sigmund Freud, padre de la psiquiatría, quien además era ateo, sostenía que la actitud de una persona hacia su padre determinaba ampliamente la actitud de esa persona hacia Dios. Hay otra razón por la cual honrar a los padres es esencial para una buena sociedad. Honrar a los padres es el mejor antídoto para el totalitarismo. Una de las primeras cosas que buscan los movimientos totalitarios es romper el lazo entre padre e hijo. La lealtad del hijo hacia los padres se traslada hacia el Estado. Incluso en sociedades democráticas, cuanto más abarca el Estado, más desplaza al rol parental. Finalmente, hay muchas maneras de honrar a los padres. La regla general es que reciban un trato especial. Los padres son únicos, luego deben ser tratados de manera única. No les hablamos del mismo modo que al resto. Por ejemplo, quizá usemos groserías cuando hablamos con un amigo, pero no lo hacemos cuando hablamos con nuestros padres. No los llamamos por su nombre. Y cuando dejamos su casa para formar nuestro hogar, continuamos en contacto con ellos. Cortar contacto con ellos es lo contrario a honrarlos. Y sí, sabemos que algunos padres han sido muy crueles, es decir, crueles, no fastidiosos, a los cuales resulta moralmente imposible honrar. Existen tales casos, pero son raros. Recuerden, si sus hijos los ven honrar a sus padres, sin importar lo difícil que a veces pueda resultar, hay muchas más posibilidades de que los honren a ustedes. Soy Dennis Prager. 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

0: Soy Miriam Neff con Nuevos Comienzos. ¿Cómo ven los seguidores de Cristo a nuestros líderes políticos? ¿Esperamos que defiendan nuestros valores cristianos? Si lo hacen, debemos dar gracias, pero no podemos exigirlo. Somos extranjeros aquí, embajadores del cielo, y los líderes terrenales pueden ser amables, justos o pueden ser corruptos. Nuestra libertad de expresión proviene de Dios, no de las autoridades mundanas. Los apóstoles hablaban y eran apedreados, no protegidos. Abogar por la libertad de religión no está mal, pero nuestra prioridad es amar a Dios y promover su evangelio, ya sea que recibamos protección o no. 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

¿Cuántos quieren seguir alabando al Señor? ¿Cuántos quieren seguir adorando? Aleluya. Señor, te amamos esta noche. Con amor eterno, Señor, tú nos has amado. Y nosotros, Señor, confesamos hoy que tú harás cualquier cosa por nosotros, porque nos amas. Canta conmigo.

0: Probablemente esta noche tú te sientes sin salida. Quizá todas las cosas parece que están en contra de ti. Sientes un peso encima de ti. Pero Dios es especialista en imposibles. Él puede dar agua de la roca. Él puede abrir el mar rojo. Él puede dar cualquier cosa que tú necesites.
1: ¿Estás pasando situaciones difíciles en tu vida?
2: ¿Tu vida?
1: Sé valiente. Sé valiente. No temas ni desmayes porque Dios está contigo.

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1: ¿Cómo estás? Tenía que mandarte esta nota para decirte lo mucho que me importas. Ayer te vi cuando caminabas y platicabas con tus amigos. Yo esperé todo el día deseando que tú quisieras también hablar conmigo. Conforme avanzaba el día, te di una caída de sol para cerrar tu día. Te di brisa suave y fresca para descansarte. Esperé, pero siempre te amo, porque soy tu amigo. Te vi quedarte como un alma cansada y dormida. Anoche tenía ganas de tocarte la frente, así que dejé que un rayo te acariciara el rostro. Esperé otra vez, queriendo apurarme para que pudiéramos hablar. Tengo tantos regalos para ti. Te levantaste esta mañana muy deprisa y no tuviste tiempo de hablarme. Mis lágrimas estaban en la lluvia y el rocío de esta fresca mañana. Hoy te ves tan triste, en soledad. Me duele el corazón de verte así. Yo te comprendo, porque mis amigos también me han desilusionado. Pero te quiero. Yo trato de decírtelo a través del cielo azul y el pasto verde de las flores. Te grito en los riachuelos de las montañas y les doy a los pájaros canciones de amor para cantarte y alegrar tu día. Te visto con cálidos rayos de sol y perfumo el aire con las esencias de mi naturaleza. Mi amor por ti es más hondo que los mares y más grande que cualquier necesidad que tengas en tu corazón. Oh, si tan solo supieras cuánto anhelo hablar y caminar contigo, nos pasaríamos una eternidad juntos en la gloria. Yo sé lo duro que es la vida en la tierra. Yo sí que lo sé y quiero ayudarte. Quiero que conozcas mi amor. Solamente tienes que llamarme, hablar conmigo. No me olvides, por favor. Tengo tanto que compartir contigo. Ya no te molesto más. Eres libre de escogerme. Si tú quieres, es tu decisión personal. Yo, si te he escogido a ti, por esta razón sabré esperar, porque amar es esperar. Firma tu amigo, su nombre, Jesús de Nazaret.

0: La familia fue creada por Dios y diseñada para complementarnos, tener compañía y procrear. No nacimos para vivir en soledad. Somos seres sociales. Necesitamos amar y ser amados. Todos queremos tener a alguien que esté ahí para nosotros y sentir también que podemos estar ahí para otros. Por esta razón, debemos luchar para que el ambiente familiar sea agradable. La mayoría de las crisis que vivimos en el hogar se dan porque no hemos desarrollado la habilidad de apreciar lo que significa la familia. Ella es fuente de apoyo, amor, seguridad y protección. Brindemos valor y confianza. Comuniquémonos claramente para evitar malos entendidos. Hagamos que prevalezca el respeto y la comprensión. Expresemos admiración y ánimo. Le habla Sixto Porras de Enfoque a la Familia.
1: Visite enfoquealafamilia.com.
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1: Todos tenemos una especie de vacío interior que Dios ha puesto en nosotros y que solo Él puede llenar. Ninguna otra cosa logrará jamás darnos verdadera satisfacción.

0: santo, listo para continuar creciendo y llegar a ser lo que Dios dispuso desde la eternidad.
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0: amiguitos, bienvenidos a las aventuras de Sabio y Prudente, un lugar lleno de alegría, música y sabiduría que se encuentra en el centro de tu imaginación.
1: En nuestro programa anterior, el abuelo gusano, Don Oruga, Necio y Doña Abeja se enfrentaron a dos enormes, flacas y extrañas criaturas. Mientras tanto, Sabio escuchó el diabólico plan de Apestoso para destruir al abuelo gusano y todos sus amiguitos. Pero el pobre Sabio sufrió un accidente y cayó dentro de la cueva del malvado Apestoso. Bueno, ahora amárrense bien los cinturones de su imaginación, porque vamos a comenzar.
2: ¿Dónde estoy? Las rocas. ¿Cómo llegué aquí? Ah, estoy dentro de la cueva. Me caí cuando ocurrió la avalancha de las piedras. ¡Guau! ¡Qué susto! Pero, ¿cómo salgo de aquí? ¡Oh! ¡Qué olor más fuerte de azufre tiene este horrible lugar! ¡El plan! Tengo que avisarle al abuelo gusano del plan. Y de ese diabólico invento del... el... se ha secado.
1: Mientras Sabio trata desesperadamente de encontrar una manera de subir, Dulce, Chispín y Prudente se están preocupando por la tardanza de Sabio.
3: ¿Por qué se ha tardado tanto?
4: Lo más seguro es que se sentó debajo del árbol a comerse las frutas.
3: Chispín, no seas tan mal pensado.
4: Vamos a esperar un rato más. Y si no aparece, vamos a buscarle.
3: Buena idea, Prudente.
4: Prudente, ¿qué sucede, Chispín? ¿Cómo es Dios? ¿A qué te refieres? Bueno, si es blanco, negro o amarillo, si es izquierdo o derecho.
3: Pero, Chispín, no eres más disparatero porque no eres más grande.
4: Dulce, ¿por qué me dices dispara?
3: Disparatero.
4: Eso mismo, si fue Prudente quien lo dijo. ¿Quién, yo? Sí, tú dijiste que Dios hizo al hombre a su imagen y semejanza. El abuelo nos ha enseñado que el hombre tiene diferentes colores de piel: blanca, negra, amarilla, rojiza, trigueño. En cuanto al hombre, eso que dices es correcto, pero Dios no tiene color como el hombre.
3: Chispín, el abuelo gusano nos dijo que Dios no tiene cuerpo físico. Por lo tanto, Dios ni es blanco, ni negro, ni amarillo, ni rojizo, ni tampoco trigueño.
4: Ahora sí que me confundieron. ¿En qué se parece el hombre a Dios? El hombre tiene el poder del razonamiento.
3: También posee el poder de la comunicación.
4: Tienen el poder de la imaginación y a través de ella el hombre puede crear. ¿La imaginación?
3: ¡Sí, la imaginación!
4: A través de ella el hombre ha logrado alcanzar lo que una vez era imposible.
3: También el hombre posee la autodeterminación, con la cual logra alcanzar lo que se propone.
4: ¡Wow! A la verdad, el hombre es alguien bien especial. Son todos estos elementos y otros muchos más que hacen del hombre la reflexión de la gloria de Dios. ¿Reflexión? ¿Qué es eso?
3: Todos estos atributos positivos del hombre reflejan la imagen de Dios.
4: El hombre refleja el carácter de Dios en su amor, paciencia, perdón, bondad y fidelidad. Oye, y hablando de fidelidad, ¿dónde está Sabio? Debería haber llegado desde hace rato.
3: Será mejor ir a investigar.
1: Mientras nuestros amigos se preparan para ir a buscar a Sabio, el abuelo gusano, Doña Abeja, Don Oruga y Necio se encuentran atemorizados frente a esas extrañas criaturas. Dos de ellas son flacas, largas y enormes. Debajo de ellas hay otras dos, las cuales son redondas y color negro azabache, ocultas entre los arbustos.
5: ¡Este lugar está lleno de monstruos!
6: ¿Qué vamos a hacer? Esas criaturas se ven muy feroces. Yo tengo mucho miedo.
7: Yo soy muy jovencito. Yo no quiero que esa cosa me coma.
8: ¡Calma, tranquilos! Yo creo que el miedo nos está haciendo ver monstruos.
7: Pues claro que es un monstruo. ¿Qué otra cosa puede ser?
8: Necio, las apariencias engañan y el miedo nos hace ver monstruos donde no existen.
5: Abuelo, si no es un monstruo, ¿quién puede ser?
8: No estoy muy seguro, pero creo que es un conejo. Y solamente vemos sus orejas, porque el resto del cuerpo está oculto entre los arbustos.
5: ¿Está usted seguro?
8: Bueno, solo hay una manera de averiguarlo. Invitémosle a que se acerque.
1: El abuelo gusano decidió acercarse al arbusto donde estaban las dos flacas, largas y enormes criaturas.

0: El abuelo gusano llegó delante del arbusto y muy amigablemente saludó.
1: Muy buenos días.
2: ¡Buenos días! ¿Quiénes son ustedes?
1: Yo soy el abuelo gusano y ellos son mis amigos.
2: Bienvenidos al Jardín del Edén. Yo soy Don Conejo, el nuevo administrador del Jardín del Edén.
1: ¿El nuevo administrador?
2: ¡Sí! ¡El nuevo administrador del Jardín del Edén!
1: ¿Del Jardín del Edén?
2: Bueno, en realidad estoy en el cargo temporalmente.
1: ¿De qué usted está hablando, Don Conejo? ¿Acaso no es el hombre el administrador del Jardín del Edén?
2: ¿Pero ustedes no se han enterado de la desgracia que le ha ocurrido al hombre?
1: ¿De qué desgracia está usted hablando?
0: Esto se está poniendo interesante. El hombre ya no está a cargo del Jardín del Edén. ¿Qué está sucediendo? Bueno, eso lo descubriremos muy pronto. Pero mientras tanto, veamos qué está sucediendo con Apestoso y Garabato, los cuales fueron a buscar el diabólico invento, el CACK2.
3: ¿Acaso no puedes caminar más deprisa?
4: ¿Falta todavía mucho?
3: ¡Hemos llegado!
4: ¡Qué bueno! ¡Quiero descansar un poquito!
3: ¿Pero qué clase de ayudante? ¡Con razón no me promueven! ¡Miren! ¡Miren! ¡En el momento más glorioso de mi carrera de aprendiz de demonio! ¡Y este monumento a la ineficiencia se durmió! ¡Se durmió! ¡Garabato!
4: ¡A sus órdenes! ¡Alto! ¿Qué quiere? ¡Ay, perdón! ¡Diga usted!
3: ¡Ha llegado el gran momento de poner a funcionar el CACK2!
4: ¿Dónde está? Yo lo que veo es ese viejo radio conectado a un casco redondo de cristal.
3: ¡Más respeto cuando describas mi gran invento!
4: ¿Eso es el CACK2?
3: ¿Sí? ¿Qué te parece?
4: Me parece que...
3: ¿Qué es lo que te parece?
4: ¡Maravilloso! ¿Pero para qué sirve?
3: ¡Transmite pensamientos negativos!
4: ¿Pensamientos negativos?
3: ¡Sí! Además afecta las actitudes. Con este invento seré promovido. El gran jefe rojo estará orgulloso de mi malvado invento.
4: ¿Pero cómo funciona?
3: ¡Sencillo! Me coloco sobre mi cabeza el casco de cristal, el cual a su vez está conectado al transmisor de señales.
4: ¿Transmisor de señales? ¿Se refiere a...?
3: ¡No me interrumpa! Al encender el viejo radio, mejor dicho, el transmisor de señales, este extrae de mi mente pensamientos negativos, los cuales están llenos de dudas, de salir.

0: negativos.
1: A través del CACK2 puedo proyectar esos pensamientos a otras personas. Y una persona llena de pensamientos negativos nunca podrá agradar a Dios.
0: Estoy sorprendido. Esta diabólica arma puede ser nuestro pasaporte al éxito en el mundo de las tinieblas.
1: Así es, así es. La victoria es nuestra.
2: ¿Con qué esa es el arma secreta? El CACK2, un transmisor de pensamientos negativos. Eso sí que es peligroso. ¿Podrá Sabio salir de la cueva y dejarle saber de los planes de Apestoso y Garabato a sus amigos? ¿Qué sucedió con el hombre, el cual ya no está como administrador del Jardín del Edén? Si quieres saber la respuesta a estas preguntas, acompáñanos en nuestro próximo capítulo. Te prometo que será un programa lleno de acción, música y mucha sabiduría.
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0: Si has perdido el camino y andas en busca de dirección, recuerda que Dios no ha terminado contigo. Él tiene un plan perfecto para tu vida. Solo tienes que declararlo como el salmista decía: Jehová cumplirá su propósito en mí. Tu misericordia, oh Jehová, es para siempre. No desampares la obra de tus manos. Salmo, capítulo 138, versículo 8.
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0: Muchas personas en la Biblia admitieron sus pecados, pero un hombre llamado David fue el único que dijo, «He pecado mucho». ¿Era David mucho peor que otros? No necesariamente, pero los pecados de David y su arrepentimiento pueden darnos una idea de la importancia del proceso del perdón. Esto es Pautas para Vivir. En una ocasión, David vio a una mujer bañándose, la mandó a traer y la dejó embarazada, a pesar de saber que estaba casada. Luego, para encubrir su pecado, ordenó la muerte de su esposo y tomó a la mujer como esposa. Sin embargo, pronto reconoció que no solo había fallado contra la mujer y su esposo, sino también contra Dios. El primer paso de David fue admitir su falta. Luego, David clamó a Dios por perdón. «¡Oh, Señor, ten piedad de mí, sáname, porque he pecado contra ti!» Salmos 41:4. Al pedir perdón también pidió sanidad. Aunque creemos en la misericordia de Dios, muchas veces nos cuesta perdonarnos a nosotros mismos, lo que puede ser un obstáculo para la restauración. Un paso importante es buscar la sanidad. Debemos cooperar con Dios para restaurar nuestra vida y la de quienes hemos herido. Es esencial hacer todo lo posible por reparar el daño y entregar a Dios cualquier sentimiento de culpa. Nuestros pecados pueden romper relaciones con quienes amamos, pero el perdón de Dios nos permite la reconciliación con Él y con los demás, y nos trae sanidad personal. Experimentamos su paz y su cuidado, sabiendo que Él nos sostiene y nos bendice.
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2: 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Pompeya fue una ciudad romana edificada al pie del Vesubio, al sur de Italia, muy cerca de Nápoles. Era una ciudad de aproximadamente 30.000 habitantes y allí tenían sus fincas de descanso los romanos ricos. Cuando en el año 79 a.C. entró en erupción el volcán, la ciudad fue sepultada íntegramente por la lava. En 1748, los arqueólogos comenzaron a excavar. Lo notable fue que encontraron en la lava solidificada y vaciada las figuras de muchos habitantes que no habían alcanzado a huir. Los cuerpos, al descomponerse, dejaron las formas moldeadas intactas y bastó con colar yeso para obtener las figuras humanas tal como estaban el día de la erupción. Llamó la atención la figura de un hombre aferrado a sus cofres llenos de oro. Tal vez hubiera podido huir, pero su codicia lo perdió. Cuando comenzó a llover fuego y lava, se aferró a sus tesoros y esa fue su perdición. En este tiempo materialista, muchos no saben manejarse con prudencia y atesoran cosas perecederas que los llenan de angustia y sobresalto. Los cristianos tenemos que saber manejar las cosas materiales sin poner en ellas el corazón. Jesucristo dijo, «Donde está vuestro tesoro, allí estará vuestro corazón». Muchos se aferran a las cosas pasajeras creyendo que dan tranquilidad y paz, pero sucede todo lo contrario. Aprendemos a manejar nuestros bienes materiales sin poner en ellos nuestro corazón. Si ponemos en lo material nuestra esperanza y nos aferramos a lo pasajero, viviremos turbados, inquietos y sin paz. Hagamos tesoros en el cielo para que el afán y la ansiedad no nos perturben. Buscad el reino de Dios y todas estas cosas os serán añadidas. Meditación escrita por Salvador de Lutri, Argentina.
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0: Antes de orar, toma un segundo para pensar en lo que estás a punto de hacer. Es asombroso.
1: Estás a punto de hablar con alguien que te ama más de lo que te imaginas.
2: Sin importar lo que hayas hecho, Él nunca dejará de escucharte.
3: Porque no solamente sabe escuchar, también tiene cosas que decirte.
1: Cosas que te traerán consuelo, cosas que te fortalecerán.
3: Y a veces también, cosas que serán difíciles de aceptar.
0: Pero siempre, siempre será la verdad.
2: Él no es un enigma, ni un misterio. Es tu Padre Celestial.
3: Un día lo verás a los ojos y hablarás con Él, frente a frente.
0: Mientras llegue este día, tenemos un regalo al cual llamamos oración.
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0: Nos humillamos delante de ti, Señor, y hoy nuestras voces se unen en un clamor.
1: En tus mandamientos meditaré, consideraré tus caminos, me regocijaré en tus estatutos, no me olvidaré de tus palabras.

Una noche, un hombre soñó que caminaba por la playa en compañía de Jesús. Por su mente pasaban escenas de su vida y en cada escena veía sus huellas y las de Jesús. Cuando la última escena de su vida pasó ante él, miró a las huellas y se dio cuenta que durante su vida muchas veces vio sus huellas solamente. Esto sucedió siempre y cuando se encontraba solo y triste. Perturbado por esto, le preguntó a Jesús: Señor mío, cuando decidí seguirte, tú me prometiste estar siempre a mi lado. Pero he notado que cuando me encuentro agobiado por los pesares de la vida, he visto mis huellas solamente. ¿Por qué me abandonas cuando más te necesito? El Señor le contestó: Hijo mío, mi querido hijo, sabes que te quiero y que nunca te abandono. Durante tus angustias y sufrimientos, las huellas que has visto fueron mías porque te llevaba en mis brazos. Las huellas de Jesús.

Marty McFly conoció a un científico peculiar con una máquina que prometía resultados fascinantes. La capacidad de viajar en el tiempo. Y así fue. Viajó, como indicaba el título de la película, Volver al Futuro. Tuvo una experiencia increíble al conocer a sus padres cuando era adolescente. Su papá, George McFly, era un hombre pusilánime y sumiso, que temía enfrentarse a cualquiera. Marty siempre lo había considerado así hasta que fue transportado a la noche que marcaría el rumbo del resto de la vida de su padre y de su mamá. Una decisión. Si George McFly se enfrentaría o no al agresor que atacaba a su novia, quien se convertiría en la madre de Marty. Ese fue el punto de inflexión en la vida de George. Y Marty estaba allí para ayudar a su papá a tomar la decisión correcta y valiente. Eso cambió por completo el rumbo de la vida de George McFly. Él se armó de valor, defendió a su novia y neutralizó al agresor que la quería. Así que, en lugar de la vida que Marty había vivido con un padre bastante mediocre y sin éxito, regresó a una vida con un padre fuerte y exitoso gracias a aquella decisión. Una vida muy diferente por causa de una sola decisión que cambió el futuro. Hoy quiero tener una palabra contigo acerca del tema El cambio que cambia muchos futuros. Algunos desearíamos poder regresar a esos momentos cruciales de nuestra vida para tener una segunda oportunidad. Pero eso solo ocurre en las películas. Lo que sí es posible es tomar ahora una decisión que cambiará no solo tu futuro, sino también el de muchos otros. La decisión que cambia muchos futuros gira en torno al hombre que hizo esta promesa sencilla pero profunda. Yo hago nuevas todas las cosas. Apocalipsis 21:5. Esas son las palabras de Jesucristo, el hombre que ha transformado tantas vidas y tantas familias a lo largo de tantos años. Yo sé que tuve un nuevo padre porque él un día reconoció que tenía el cáncer espiritual que la Biblia llama pecado, que necesitaba a Jesucristo en su vida para que lo perdonara y lo transformara. Y Jesús lo transformó de forma radical. Lo sé porque viví esa transformación. Ese hombre transformado sembró en mí semillas que germinaron en mis hijos y ahora en mis nietos. Todo habría sido tan diferente si no hubiera sido por aquel día cuando mi padre puso su vida en manos de Jesús.

0: El Salmo 102, 18, nuestra palabra para hoy de la palabra de Dios, reflexiona en cuanto al potencial que todos tenemos para dejar una huella profunda en el futuro. Dice, que se escriba esto para las generaciones futuras y que el pueblo que será creado alabe al Señor. Un hombre o una mujer que se reconcilia con Dios puede infundir una fe transformadora y estabilizadora en muchas generaciones venideras. Para ti, para quienes amas y para quienes forman parte de tu vida. Mucho de eso depende de tu relación con Jesús. El milagro comienza cuando reconoces tu necesidad del perdón y la obra transformadora de Jesucristo, como lo hizo mi Padre. El milagro es posible gracias a la muerte de Cristo en la cruz y a su resurrección. Si nunca has abierto tu vida a este maravilloso Salvador, si has vivido muchos días sin el amor de Él, sin su perdón ni su poder, ¿por qué no le dices que quieres que este sea el día en el que comiences tu relación personal con Él? Jesús, perdóname. Creo que eres el hombre que murió por mis pecados, y solo tú puedes perdonarlos y borrarlos. Así que aquí estoy, Señor, soy tuyo. Te invito hoy mismo a que descubras cómo adentrarte en el amor de Jesús y a tener la certeza de que le perteneces. Cada vida marca la vida de muchos otros, incluyendo a personas que jamás conocerás. Todo comienza contigo el día que te acercas a Él.
1: Hola, soy Johnny Erickson Tada. En el libro de Génesis, cuando Dios dijo que no era bueno que el hombre estuviera solo, no solo se refería al matrimonio o a las mujeres. No, en realidad no es bueno que ninguno de nosotros esté solo. Fuimos creados para vivir en familia y tener amistades. Pero a veces ponemos expectativas demasiado altas sobre nuestros amigos o familiares. Con ellos vivimos nuestras mayores alegrías, pero también nuestros dolores más profundos. Tal vez eso pasa porque esperamos que ellos llenen un vacío que solo Dios puede llenar. Toda relación debería apuntarnos a Jesús. Como dice Paul David Tripp, cuando invertimos ese orden y ponemos a las personas por encima de Dios, terminamos destruyendo las relaciones que Él quería que disfrutáramos. Mi opinión es que no es bueno estar solo. Disfruta de tu familia, haz buenos amigos, pero siempre recuerda que solo Dios puede satisfacer lo más profundo de tu corazón.
2: De los 10 mandamientos, el sexto, el séptimo, el octavo y el noveno son los que prohíben actos de maldad, asesinar, cometer adulterio, robar, mentir. Y luego sigue un mandamiento que prohíbe lo que conduce a asesinar, cometer adulterio, robar, mentir. ¿Cuál es? Es el último de los 10. No codiciar lo que le pertenece a otro. Ni su esposo o esposa, su casa, sus sirvientes, sus animales o ninguna de sus propiedades. Para entender este mandamiento en su significado único, lo primero que se debe comprender es que es el único de los mandamientos que sanciona el pensamiento. Todos los otros mandamientos sancionan el comportamiento. De hecho, de las 613 leyes de los 5 libros de Moisés, prácticamente ninguna prohíbe el pensamiento. Entonces, ¿por qué los mandamientos incluyen una ley que prohíbe un pensamiento? Porque la codicia es la que con frecuencia conduce a la maldad. O para decirlo de otra manera, la codicia es lo que lleva a desobedecer los 4 mandamientos anteriores, los que prohíben matar, cometer adulterio, robar, mentir. Piénsenlo. ¿Por qué la gente comete tales actos? Por lo general, porque codician algo que le pertenece a otro. Obviamente, esa es la causa por la cual las personas roban, los ladrones codician la propiedad de la víctima. Pero también es la causa de muchos asesinatos, y la codicia es obviamente la causa para cometer adulterio, querer al esposo o la esposa de otra persona. En cuanto a mentir o dar falso testimonio en el idioma de los mandamientos, se hace para encubrir todos los otros delitos que son causados por la codicia. Pero para entender por qué la codicia es el único pensamiento que está prohibido en los 10 mandamientos y uno de los únicos pensamientos prohibidos en toda la Biblia hebrea, Es necesario entender lo que significa codiciar y también lo que no significa. Codiciar es mucho más que querer. El verbo hebreo lahmod significa desear al punto de buscar, quitar y apropiarnos de algo que le pertenece a otro. Vean que hay dos elementos imperativos aquí: buscar para poseer y que le pertenece a otra persona. Buscar para poseer no implica simplemente envidiar o, en el caso de la esposa o el esposo del vecino, solo desear. Ni la envidia ni la lujuria están prohibidos en los 10 mandamientos. La envidia y la lujuria descontroladas sin duda conducen a hacer cosas malas y ambas pueden ser psicológica y sentimentalmente destructivas, pero ninguna de ellas está prohibida en los 10 mandamientos. ¿Por qué? Porque ninguna es igual a la codicia. Es la codicia la que casi inevitablemente conduce a robar, a cometer adulterio y a veces incluso a matar. Permítanme explicarlo de otra manera. El 10º mandamiento no prohíbe decir, ¡oh, qué hermosa casa! O auto, o esposa, tiene mi vecino. Me gustaría una casa, o un auto, o una esposa así. Eso quizá termine siendo algo destructivo, pero quizá también termine siendo constructivo. ¿Cómo? Quizá lo estimule a trabajar más duro y mejorar su vida para conseguir una casa, un auto, o una esposa como la del vecino. Es cuando uno quiere y busca apropiarse de esa casa, auto o esposa que le pertenecen a otro que ocurre la maldad. Y eso es lo que prohíbe el 10º mandamiento. Por lo tanto, uno de estos 10 mandamientos, estas 10 reglas básicas de la vida, es que simplemente no se debe codiciar lo que le pertenece al prójimo. Todo lo que le pertenezca a esa otra persona debe considerarse sagrado. No podemos buscar poseer algo que le pertenece a otro, porque solo cosas malas pueden resultar. 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
1: Dios es bueno, nos permite estar en esta hora juntos para abrir su palabra. Gracias por estar allí. Recuerde que estamos mirando a David, un hombre conforme al corazón de Dios. Abrimos nuestras Biblias allí en Primera de Samuel. Habíamos llegado al capítulo 23, en esa circunstancia en la cual David va huyendo de un lugar a otro. Sale de un desierto, atraviesa bosques, ciudades, huyendo de Saúl. Pero qué maravilloso, siempre tiene la cercanía con el corazón de Dios, preguntándole: Señor, ¿quedo acá? ¿Avanzo hacia allá? Y habíamos visto cómo Jonatán le visita, lo saluda, le anima, le da una palabra profética, una visión profética, y luego se vuelve con su padre Saúl. La ciudad de Keila habría traicionado a David. Sif lo traiciona positivamente y participa en los malvados designios de Saúl. Hay el mismo endurecimiento por parte del rey, que utiliza el nombre del Señor para cubrir su propia iniquidad. Mire lo que dice el versículo 21 cuando está en esa persecución contra David. Dijo Saúl: bendito seáis vosotros de Jehová que habéis tenido compasión de mí. Y hablando de David, dice en el versículo 22, id pues ahora, aseguraos más y conoced el lugar de su escondite y quién lo haya visto allí, porque se me ha dicho que él, o sea, refiriéndose a David, es astuto en gran manera. ¡Astuto! Cuando el Señor a quien consultaba le estaba advirtiendo contra las emboscadas de su enemigo. Esta frase era un insulto directo contra el Señor, aunque Saúl estaba más allá de ser responsable de ello. Aquí es donde entra en juego el Salmo 54. Fue compuesto cuando vinieron los sifitas y dijeron a Saúl: ¿no se esconde David con nosotros? En contraste con Saúl, que invoca el nombre de Jehová, David rechazado en medio del pueblo, sin ningún vínculo aparente con Jehová, invoca el nombre de Dios. Dice allí en el Salmo, el versículo 1, oh Dios, por tu nombre sálvame, por tu fuerza hazme justicia. Lo que Dios es como Dios es el recurso de su alma. Los extraños, los sifitas, se habían levantado contra él. Los violentos, Saúl y su banda, buscando su vida, y mientras invocan el nombre del Señor, no habían puesto a Dios delante de ellos. Pero este Dios al que no conocían era el ayudante de David. Y cuando sus enemigos fueron destruidos y él mismo fuera liberado de toda angustia, sería él quien celebraría el nombre de Jehová, el Dios de Israel, cuya relación con su pueblo quedaría así restablecida. Luego, en el desierto de Maón, David se encuentra en una situación desesperada. La crisis del hombre, los límites del hombre, son las oportunidades de Dios. Él dirige los acontecimientos y cuenta las horas, los minutos, los segundos. Todos nuestros tiempos están en su mano. En el último momento llega un mensajero para informar a Saúl de un ataque de los filisteos. Observe capítulo 23 de 1 de Samuel, versículo 27. ¿Y qué hace el rey? Abandona su persecución. Así es como nuestro Dios se muestra superior a las dificultades que parecen destinadas a destruir. Ya estaba por ser atrapado David, y justo Dios interviene y lo hace volver a Saúl. ¿Ve cómo Dios siempre tiene todo bajo control? ¿Y qué en cuanto a usted, mi hermano, mi hermana? ¿Está pensando que Dios le ha descuidado, que no piensa en su situación? Eleve su mirada al cielo, porque Él conoce sus tiempos, Él sabe cada detalle de su vida, Él interviene en el momento oportuno. Así podemos relacionar este pasaje con lo que es el Salmo 63. Allí hay un magnífico ejemplo de las experiencias íntimas del alma de David, cuando estaba en el desierto de Judá. Lo considera un lugar desolado, pues recuerda el santuario donde había contemplado a Dios. Pero si hay sed, es sed de Dios. Y desea que el poder y la gloria del santuario le acompañen en el desierto y se manifiesten en su vida aquí en la tierra. El desierto le impulsa hacia Dios y le hace desear que manifieste su carácter en las difíciles circunstancias por las que atraviesa. Dios responde a su petición mostrándole su amorosa bondad. Su bondad amorosa es su gloria. David la encuentra más preciosa que la vida, preservado por el poder de Dios de las emboscadas de Saúl. Y este poder continuará sosteniéndole. Él dice, tu diestra me sostiene. El resultado de este conocimiento de Dios en el desierto es que el alma de David le sigue con ahínco. Así su corazón se vincula más íntimamente, más prácticamente a su Dios a través de las experiencias de este lugar desolado. En cuanto a Saúl, será entregado al poder de la espada. Mientras que el rey, el ungido del Señor, anticipa regocijarse en Dios el día en que toda boca será tapada. Un gozo que ya está saboreando en el desierto, observe versículos 5 al 7, de modo que su alma está satisfecha. Al comenzar el capítulo 24, vamos a encontrar a Saúl de regreso de su campaña contra los filisteos. Reúne a 3.000 hombres escogidos para apresar a David. Así, en la misma persecución, incluye a los enemigos de Israel y a su Salvador. Un celo exterior por salvaguardar al pueblo de Dios puede ser muy bien aliarse con un verdadero odio a Cristo. Saúl entra en una cueva situada cerca de aquellos apriscos para hacer sus necesidades y descansar. Al fondo de la cueva, con su pequeña tropa, se encuentra el hombre al que Saúl estima erróneamente como su enemigo. Oh, la providencia de Dios entrega en este momento a Saúl, quien está indefenso haciendo sus necesidades. Está en manos de David. Aprovecha esta oportunidad. Dios te lo ha entregado. Ellos concluyen que Dios mismo está proporcionando a su amo la ocasión de vengarse. Pero la inteligencia espiritual de David no se deja engañar. Su carácter de rey rechazado es el de la gracia y no del juicio. Es lo mismo con Cristo. Y la providencia divina ofrece aquí a la gracia una ocasión admirable para manifestarse. Hay también otra razón para que David se abstenga de matar con su espada a Saúl. Mientras Dios no haya ejecutado por sí mismo la sentencia pronunciada contra Saúl, él sigue llevando el nombre del ungido del Señor. Cualquiera que sea el mal, no tenemos nosotros derecho a destruir lo que Dios permite que subsista. Sin duda, debe haber una separación total entre nosotros y el mal, pero no estamos llamados a establecer los límites de la longanimidad de Dios. Un cristiano espiritual reconoce la autoridad que Dios ha establecido, aunque sea enemiga y apóstata, y deja a Dios el cuidado y el momento de ejecutar el juicio contra ella. Las circunstancias providenciales no están ordenadas para gobernar nuestra conducta o dirigirla, sino para poner a prueba nuestra fe. Tal fue el caso de Moisés en la corte del faraón, donde la providencia de Dios le había colocado. Cuando llegó el momento, se negó a formar parte de esa corte y abandonó Egipto, sin temer la ira del rey, dice Hebreos 11. Fue la fe la que le dirigió y no los caminos providenciales de Dios. Sin embargo, David corta la falda del manto de Saúl. Se trataba de una muestra destinada a dar a ese enemigo una prueba de la gracia que le dispensaba. El corazón de David, no su conciencia, le reprocha incluso este acto, pues, visto exteriormente, había faltado el respeto y la deferencia debido al ungido del Señor, aunque en el fondo estaba lleno de gracia hacia su perseguidor. Ahora observe lo que dice el versículo 7. Así reprimió David a sus hombres con palabras y no les permitió que se levantasen contra Saúl. Y Saúl, saliendo de la cueva, siguió su camino. Sus compañeros se forman con él y con su ejemplo. Y de este modo el carácter de David se refleja en todos aquellos que le rodean y que le han reconocido como su líder. La orilla de esta túnica cortada sirve para reivindicar ante Saúl el carácter del siervo a quien estaba juzgando mal y para abrirle los ojos en cuanto a su propio estado. Mire lo que expresa el versículo 11. Le dice: mira, padre mío, mira la orilla de tu manto en mi mano, porque yo corté la orilla de tu manto y no te maté. Conoce pues y ve que no hay mal ni traición en mi mano, ni he pecado contra ti. Sin embargo, tú andas a casa de mi vida para quitármela. Así Dios llama a menudo a los pecadores a través de circunstancias en las que su gracia los ha preservado, llamándoles la atención sobre el hecho de que su estado merecía el juicio. Sin embargo, si uno endurece el corazón después de esto, debe saber que el juicio no se demorará. Le dice David a Saúl en el versículo 12: juzgue Jehová entre mí y ti, y véngueme Jehová de ti. Aquí sale a relucir un rasgo encantador del carácter del hombre de Dios. A sus propios ojos es menos que Saúl, menos que nada. ¿Detrás de quién ha salido el rey de Israel?, dice David. ¿Detrás de quién persigues? ¿Detrás de una simple pulga? En este sentido, también Pablo, allí en el Nuevo Testamento, cuando se dirige a los creyentes de Corinto, le va a decir que Dios escogió a lo vil del mundo, a lo despreciado, a lo que no es. Y aún hablando de sí mismo, dice: el sembrador nada es, sino Dios que da el crecimiento. Los que son nada a sus propios ojos son algo a los ojos de Dios, y esto le exalta y glorifica. Jehová pues será juez, dice David en el versículo 15, y juzgará entre tú y yo, y verá, y defenderá mi causa, y me hará justicia, librándome de tu mano. Expresamos, como Pablo lo dice en el Nuevo Testamento, si Dios es por nosotros, ¿quién será en contra? El amor de Dios por nosotros, eso es lo que le glorifica. Saúl entonces dice el versículo 16 que alza su voz y llora. Viéndose tan milagrosamente preservado, reconoce la gracia y la justicia que hay en David. No va a ser por mucho tiempo, pero le dice: tú eres más justo que yo, pues me has recompensado con el bien, mientras que yo te he recompensado con el mal. Incluso reconoce que el reino pertenece a David. Le dice en el versículo 20: y ahora aquí sé que ciertamente serás rey, y que el reino de Israel será establecido en tu mano. Saúl manifiesta un corazón fuera de la voluntad de Dios. Pareciera ser que puede ser ablandado en presencia de la gracia sin ser cambiado. Dios no nos pide sentimientos, por muy justos que sean. Es la fe lo que cuenta, pues solo la fe es capaz de regenerar y salvar a un pecador. Acá nos detenemos. ¿Cuántas enseñanzas, reflexiones para nuestras propias vidas? No nos llama Dios a ejercer y a ejecutar justicia, ni a sacar ni condenar personas. Dios es el que ubica y saca y coloca, porque Él es el Señor de la obra de la vida, así que nos sometamos a su voluntad, porque a su tiempo Dios nos dará lo que Él nos ha prometido. ¡Nos vemos!
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0: Si has perdido el camino y andas en busca de dirección, recuerda que Dios no ha terminado contigo. Él tiene un plan perfecto para tu vida. Solo tienes que declararlo como el salmista decía: Jehová cumplirá su propósito en mí. Tu misericordia, oh Jehová, es para siempre. No desampares la obra de tus manos. Salmo, capítulo 138, versículo 8.
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3: En el año de 1874, el señor Banks, su esposa y sus hijos vivían muy felices en un pequeño pueblo de Estados Unidos. Él era compositor de música y ganaba el suficiente dinero para vivir cómodamente. Pero él tenía el firme propósito de ser fiel hasta la muerte a su amada esposa. Y ella tenía ese mismo propósito. Movido por este amor, el señor Banks escribió una canción que llegó a ser muy famosa en el mundo de habla inglesa. El tema central se refería al amor que él sentía por su esposa y la promesa de amarla hasta la muerte. Una casa editorial promovió esta canción y pronto alcanzó gran éxito, por lo que la familia Banks empezó a ganar mucho dinero. En el corto tiempo, ellos se hicieron ricos. Sin embargo, esta fue la causa en que empezaron a surgir discordias y envidias, a tal grado que los esposos Banks se divorciaron. En 1903 murió el señor Banks, pero antes había escrito otra canción completamente opuesta a la primera, en la cual el tema central era: qué difícil es envejecer solo. Pero esto no termina así, sino que aún más, la viuda se enemistó con sus hijos a tal grado que vivió lejos de ellos hasta su muerte. Ella murió en una casa de huéspedes en Brooklyn. Mi estimado amigo, el amor de estos esposos originalmente fue un amor profundo, pero carecía del amor de Dios, porque el amor de Dios permanece para siempre, y el amor de Dios es opuesto al egoísmo y a la separación. Cuando tenemos a Cristo en nuestro corazón, el amor de Dios nos inunda y fluye a través de nosotros. Pero este amor es un amor que deja pasar las ofensas y ama a pesar de los defectos. Sin embargo, el amor de Cristo en nosotros puede ser obstruido por el egoísmo. Si tenemos a Cristo en nuestro corazón, pero vivimos una vida egoísta, no puede fluir libremente el amor de Cristo de nuestro corazón. Cuando egoístamente amamos el dinero, estaremos pensando en qué puedo comprar yo para mí, qué puedo yo tener, cómo me puedo yo vestir. De esta manera se obstruye el amor de Cristo, porque cuando tenemos el amor del Señor y Él pone algo en nuestras manos, el amor de Cristo piensa así: ¿qué puedo comprar o adquirir para el beneficio de mi prójimo o del ser amado? Cuando nosotros tenemos una voluntad egoísta, esta voluntad obstruye el amor de Cristo. Nuestra voluntad egoísta dice: yo voy a hacer lo que yo quiero. Todos deben hacer lo que yo quiero. Y nos convertimos en personas dominantes y también unas personas autoritativas. Pero si tenemos el amor de Cristo en nuestro corazón, quitemos el egoísmo, quitemos ese dominio, seamos humildes y que seamos realmente conductos del amor de Cristo para los demás. Pero recuerda que debemos de tener a Cristo viviendo en nuestro corazón. Si tú, mi amigo, no tienes el amor de Cristo, hoy acéptale en tu corazón para que Él, perdonando tus pecados, puedas tener también su amor en tu corazón. Amén.
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3: Un viajero en Alemania vio una cosa singular en una fonda donde se hospedó. Después de la comida, el dueño colocó en el suelo un tazón grande de caldo y silbó de una manera especial. Vinieron al cuarto un perro, una rata grande, un gato y un cuervo. Todos estos animales se acercaron al tazón y, sin molestarse unos a otros, pacíficamente comieron juntos. Después se acostaron cerca de la lumbre mientras el cuervo brincaba por todas partes. El dueño de la casa había disciplinado a estos animales de tal modo que ninguno hacía daño alguno al otro. Si un perro, un cuervo y un gato y una rata pueden vivir juntos, es posible que las personas, como hermanos y hermanas, vivan juntas sin molestarse. Cuando la gente no se soporta la una a la otra, es índice que algo anormal